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1: 6:41, 29 grados.
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3: Muy buenas tardes, les saluda Juan Cantú con la información más relevante al momento.
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4: Esta noche esperamos una temperatura de 19 grados centígrados. Para mañana, la máxima esperada será de 31 grados con el cielo mayormente despejado. Se presentarán vientos del este de hasta 15 kilómetros por hora. Ya por la noche descenderemos hasta llegar a los 18 grados.
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3: Elementos de la Agencia Estatal de Investigaciones detuvieron en el municipio de Santa Catarina a un hombre acusado de participar en el homicidio de un lavacoches ocurrido a principios de este año en García. El presunto responsable fue identificado como Jonathan N., de 25 años de edad, quien contaba con una orden de aprehensión por el delito de homicidio calificado. Clara Luz Flores Carrales anunció este martes que presentó su carta de intención para buscar la coordinación estatal de Morena en Nuevo León. Para participar en el proceso interno, Flores Carrales informó que solicitó licencia a su cargo como titular de la Unidad de Asuntos Religiosos de la Secretaría de Gobernación. Servicios de Agua y Drenaje de Monterrey informó que durante abril atendió 18.569 reportes relacionados con fugas de agua potable y problemas en la red de drenaje sanitario en distintos puntos del estado. La dependencia señaló que el 98% de los casos fueron resueltos en un periodo de entre 12 y 48 horas, como parte de las acciones para reducir pérdidas de agua y prevenir derrames.
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0: por día. El secretario de Seguridad y Protección Ciudadana, Omar García Harfuch, informó que como parte de la Estrategia Nacional en contra de la Inseguridad, fueron detenidos líderes y operadores de células criminales en varios estados, así como armas, drogas, vehículos y bienes relacionados con delitos como homicidio, extorsión, secuestro, tráfico de drogas y combustible.
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0: El director de la Administración de Alimentos y Medicamentos, Martin McCary, renunciará tras una gestión turbulenta que generó meses de quejas por parte de ejecutivos de la industria de la salud, activistas antiaborto y otros aliados del presidente Donald Trump. El máximo responsable de presupuesto del Pentágono informó al Congreso que el costo de la guerra ha ascendido a casi 29 mil millones de dólares, 4 mil millones más que la cifra que proporcionó hace casi dos semanas.
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2: El ecuatoriano Jonathan Narváez llevó la victoria en la cuarta etapa del Giro de Italia al encabezar el martes un 1-2 de ciclistas de Sudamérica cuando la edición de este año ingresó por primera vez en el país. La ronda italiana tenía un nuevo líder general, el local Giulio Ciccone, y pasó a liderar la clasificación general. Guillermo Tomás Silva, el primer uruguayo en ganar una etapa del Giro y en vestir la maglia rosa, había estado al frente cuando la carrera se reanudó en Italia tras un día de descanso después de las tres primeras etapas en Bulgaria. Para enfocar el momento, Ramiro Palomo Zavala.
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3: La cantante Cazzu no la está pasando nada bien, pues nuevamente Cristian Nodal tiene que ver con todo esto, ya que el cantante sonorense aprovechó la visita de su expareja y de su hija en los Estados Unidos para exigir poder reunirse con la menor. Y es que de acuerdo con un famoso periodista, el cantante se presentó sin ninguna mediación legal y sin permiso de Cazzu. De acuerdo con la información, el encuentro se habría dado aproximadamente al mediodía de este lunes 11 de mayo. Sin embargo, se asegura que Nodal llegó de manera prepotente al encuentro. Al parecer, Cristian Nodal quería tener a su hija por lo menos unos tres días para poder llevarla a Disney. Sin embargo, la jueza negó la posibilidad debido a que el cantante no figura en la vida de la menor, por lo que podría estresarla. Para esto es que le propuso a Nodal que mantuviera contacto con la pequeña vía FaceTime para que ella poco a poco se familiarizara con él y lo viera como una figura paterna. Pero al parecer el cantante se negó. Para finalizar la información, el periodista aseguró que la pequeña Inti está ya en visitas con el psicólogo debido a todo el caos que ha vivido tras la decisión de Cristian Nodal de separarse de Cazzu y de la pequeña. Para Enfoque al Momento, Dinora Ríos.
0: Hasta aquí la información más relevante. Que tengan ustedes una excelente tarde. Les saluda Juan Cantú y continúe nuestra programación.
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1: ¿Qué tal, amigos que están en sintonía de Génesis 98.1? Los saluda su servidor y amigo Rogelio Verónico. Gracias por estar esta noche con nosotros. Los invitamos a que nos puedan enviar un mensaje, algún comentario en nuestro WhatsApp 8123873156. Gracias a la gente que también nos sigue en nuestras redes sociales. Nos pueden buscar como Línea Médica MX. Estamos en Facebook, Instagram y también en TikTok. Estamos comenzando esta plática con el doctor Jesús Ibarra, neurocirugía de su área médica, que viene a comentar esta noche el tema: tuve un infarto cerebral, ¿qué sigue en mi tratamiento? Doc, ¿cómo está? Buenas noches.
2: ¿Cómo estás, Rogelio? Buenas noches, un gusto estar aquí.
1: Gracias, y bueno, Doc, el infarto cerebral, una consecuencia que en ocasiones puede ser trágica, Doc.
2: Así es. Pues, primero que nada, Rogelio, hablando del infarto cerebral, pues hay que definir qué es.
1: ¿Qué es?
2: Un infarto cerebral, pues, es cuando en un área del cerebro deja de llegar la sangre necesaria para mantener la función y esa área misma del cerebro, pues, viva. Entonces, esto generalmente ocurre, pues, por una oclusión de una de las arterias que llevan la sangre, que está rica en oxígeno y nutrientes, y

0: y llegan ahí al cerebro. El infarto cerebral es la causa mundial número uno en discapacidad permanente en el largo plazo en personas adultas. Entonces, pues está relacionado a que se pierden bastantes años de vida útil en los pacientes, que genera una dificultad tanto en su economía como en su dinámica familiar, porque existe la cuestión de que quién va a cuidar al paciente, qué tantos cuidados va a requerir, si era un paciente que era el sustento del hogar o que se encargaba o contribuía con sostener el hogar, pues también obviamente pues va a repercutir en eso. Entonces se empieza hasta incluso formar una especie de círculo vicioso. Entonces esta enfermedad, al ser tan prevalente y al ser causa de todas estas cosas que te comenté, pues es muy importante prestarle una atención adecuada, y sobre todo también porque tiene muchos factores de riesgo. O sea, hay muchas causas que pueden contribuir a que aparezca que son prevenibles. Por eso es tan importante tener esto en mente. Entonces, cuando ocurre un infarto cerebral, ¿qué sucede? En la mayoría de los casos, el infarto se presenta, pues, lo clásico, una debilidad en la mitad del cuerpo que te produce una incapacidad o una disminución en la movilidad en la mano o en el pie, la boca o el labio caído, incluso en ocasiones dificultad para hablar, para expresarte. Entonces, muchas veces estos infartos ocurren y el paciente lo que hace correctamente, lo que hacen los familiares, es llevarlo al hospital. Generalmente, si un infarto no es muy extenso, pues el tratamiento que se da es manejo médico, aunque también existen en estos últimos años cierto tipo de tratamientos que se pueden hacer para que cuando el paciente está en un periodo de tiempo temprano, pues se pueda restituir el flujo sanguíneo que se interrumpió y pues tratar de preservar la mayor cantidad de cerebro posible. Sin embargo, aquí el punto es, después de que pasa todo eso, ¿qué sigue? Pues cuando los pacientes llegan muy tarde al hospital y ya tienen un déficit establecido, o a veces aunque se les intenta ayudar con estos tratamientos que te comento, y a veces de todas formas quedan secuelas, pues ¿cuáles son los pasos a seguir? Después de la estabilización del paciente y de haber hecho ciertos estudios complementarios, pues generalmente los pacientes pues se van a casa. Entonces, cuando se van a casa, pues el tratamiento que se lleva a cabo es un tratamiento médico. Entonces, tratamiento médico se refiere a voy a tomar pastillas, voy a tomar medicamentos, sí, para que esto no vuelva a pasar. Obviamente, en nuestra realidad y en nuestro entorno, muchas veces hay pacientes que, pues, por el tipo de salud a la que tienen acceso, pues a veces su manejo llega hasta tornarse pues un poquito incompleto, digamos no óptimo. Entonces, a veces el paciente tuvo un infarto, lo viene en un hospital y pues lo dan de alta. Entonces, pues váyase a su casa y váyase a la consulta. ¿Qué hacer con este tipo de pacientes? O incluso pacientes que se dan de alta y que todavía resta tratamiento que dar, ¿verdad?
1: Cierto.
0: Siempre después de haber presentado esto, pues es necesario saber la causa. ¿Qué fue lo que provocó la causa? Y aquí podemos englobar a las causas en grandes grupos, ¿verdad? Sí. Uno de ellos es, pueden ser cuestiones cardíacas, arritmias, pueden producir infartos cerebrales o alguna otra enfermedad en el corazón también puede producir infartos cerebrales porque se forman coágulos en el corazón que viajan hasta las arterias del cerebro. A veces, con el paso del tiempo, puede pasar algo que se llama aterosclerosis, esto es decir, el envejecimiento de las arterias, que no nada más es envejecimiento, obviamente hay factores de riesgos que hacen que las arterias se vayan haciendo pues más estrechas, que se vayan llenando de placas de colesterol o de placas inflamatorias que pueden ir ocluyendo los vasos. Entonces, otra causa de los infartos pues también son estas placas que hacen que se formen placas a veces a nivel del cuello, a veces a nivel de las arterias ya propias del cerebro, y un coagulito, un trombo se despega y llega y tapa un vasito más pequeño. Entonces, estas son las dos principales causas de infartos cerebrales, si bien hay otras, a veces hay causas congénitas, a veces hay medicamentos que pueden producir o hacer más favorable que se formen trombos, o a veces hay incluso otras enfermedades de base como el cáncer, que pues también pueden predisponer un poquito a esto. Entonces, ya estudiadas las causas, estudiando el corazón, estudiando los vasos del cuello, estudiando el corazón tanto con imagen como para saber si tienes una arritmia, pues después de esto es necesario tratar la causa. El mensaje que se le debe de dejar a la gente es que si ya pasó el infarto, si ya lo dieron de alta, no se quede nada más con el medicamento que me dieron y esperar a ver qué pasa o esperar a que esto no me vuelva a pasar. Es necesario tener una valoración por el especialista, ¿cierto?, adecuado para estudiar las causas, tratarlas e incluso si son pacientes que son candidatos a algún tratamiento pues más especificado, también encaminar al paciente que vaya a tratarse.
1: Doc, le agradezco bastante. Tiene redes sociales y también un número de contacto.
0: Así es, Rogelio. Mi Instagram es dr.jesus.ibarra. Mi página en internet es www.neurocirugiaenmonterrey.com. Y mi número de contacto es el 811-689-0981.
1: Agradecemos la visita al doctor Jesús Ibarra por estar con nosotros esta noche. Le recordamos a la gente que nos sintoniza, el doctor es especialista en neurocirugía y se pueden comunicar con él al número 811-689-0981. Repito este número, 811-689-0981. Doc, gracias.
0: Así es, Rogelio. Muchas gracias y saludos a tu auditorio.
1: Gracias y vamos a un corte.
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1: Estamos retornando a Línea Médica gracias a la gente que está enviando preguntas a través de nuestro WhatsApp 81-23-87-3156. Estamos muy atentos a sus comentarios. Estamos comenzando esta charla con el doctor Mauricio Pérez, especialista en cirugía plástica, que viene a comentar esta noche el tema, si te dijeron que solo con implantes se levanta, ojo, no siempre es así. Doc, ¿cómo está? Buenas noches.
5: Hola, buenas noches, Rogelio. Pues, como siempre, un placer estar aquí con ustedes. Busto, el levantamiento, siempre es un dilema si ponemos implantes, no ponemos implantes, si solamente hacemos el levantamiento. La respuesta es que esto depende de las características corporales del paciente. Si es una paciente que ha perdido mucho peso, que su busto está muy caído, ¿a qué nos referimos? Igual si hacemos una medición del cuello a cada complejo areolapezón y esta medición nos da 26, 27 o inclusive hasta 30 centímetros, pues eso es un busto muy, muy caído, o que esté más de 4 o 5 centímetros por debajo del surco que se forma en la parte inferior de la mama. Bueno, esta paciente pues va a requerir una mastopexia en T invertida. ¿Qué es una mastopexia en T invertida? Es el procedimiento a través del cual reposicionamos el complejo areola-pezón, reposicionamos todo el tejido inferior para poder levantar ese busto. Eso es una mastopexia en T invertida. Y aquí, pues bueno, la pregunta, ¿ponemos implantes o no ponemos implantes? Te repito, es muy variable de acuerdo a las características del paciente. Si es un paciente que tiene esta caída o una ptosis severa, más no tiene tanta glándula, tanto volumen de glándula mamaria, pues seguramente vamos a requerir poner un implante para rellenar ese déficit de glándula mamaria. ¿Qué tamaño de implante? Pues eso es muy variable de acuerdo a las medidas del paciente. No vamos a poner un implante de a lo mejor unos 500 centímetros cúbicos en una paciente que mida 1.55. Entonces, por eso es importantísima la valoración, que acudan a nuestra consulta, tomar las medidas en base a sus proporciones corporales, sugerirles un tamaño de implante y obviamente al sugerirle el tamaño de implante, proporcionarles un medidor o un ejemplo de ese implante para que se den una idea de cómo van a quedar ya con ese implante. Entonces, volviendo al ejemplo, si requiere la mastopexia en T invertida más colocación de implante, pues bueno, eso es lo que tenemos que hacer y ya depende de las características de la piel. Si es una piel muy delgada, vamos a tener que hacer uso del músculo. Entonces, a lo mejor vamos a utilizar una técnica en dual plane, que es un dual plane que más puede ser que más de la mitad del implante esté cubierto por el músculo y la otra parte esté cubierta por la fascia. La fascia es una tela muy delgada que cubre el músculo, entonces levantamos esa fascia y que nos ayude a sostener o cubrir el polo inferior del implante. Entonces, de acuerdo a las características del paciente, podemos hacer una técnica periareolar, podemos hacer una técnica mastopexia vertical, que es el corte periareolar o ajuste periareolar más vertical, o podemos hacer una técnica en mastopexia, perdón, de T invertida, una técnica T invertida, que fue el ejemplo que te puse anteriormente.
1: Así es. Ahora, doc, el tamaño. El paciente llega con una perspectiva, pero ¿cómo aterrizarlo?
5: Vamos a imaginarnos que ya llegas a la consulta. Llegas a la consulta, platico contigo, realizamos tu historia clínica para saber tus antecedentes y si eres candidata primero a una cirugía. Te pido que te cambies, ya una vez que terminemos tu historia clínica, te colocamos frente a un espejo, siempre asistidos por una enfermera y que esté tu familiar presente. Vamos a tomar medidas del cuello a cada complejo areola-pezón, de la línea media a cada complejo areola-pezón, del surco inframamario a cada complejo areola-pezón. Vamos a medir el ancho de tu tórax, vamos a medir la cantidad de glándula mamaria que tienes y en base a eso vamos a sugerir un tamaño de implante.
1: Okay.
5: Tenemos en la consulta probadores para que te des una idea del tamaño de implante que te estamos sugiriendo. Y ya en base a ese probador te lo colocas por debajo del brasier y te das una idea prácticamente muy cercana a la realidad de cómo va a quedar ese implante en tu cuerpo. A mí lo que más me gusta son los implantes ergonómicos. Son los más actuales, se sienten más naturales. Obviamente no todas las pacientes lo aceptan. ¿Por qué? Porque muchos de estos implantes pues se ven muy natural y hay pacientes que te dicen, doctor, pero es que yo creo que yo quiero que se vea más abultado o más escotado la parte superior. Entonces ahí le vamos a sugerir pues un implante redondo convencional.
1: Así es, doc. Y bueno, lo de hoy es lo natural.
5: Las tendencias actuales son lo natural y pues ponemos implantes ergonomics, ponemos implantes pequeños para que el levantamiento sea natural.
1: Y como siempre, recordamos acudir con doctores certificados, Doc.
5: Claro, nos pueden localizar a los cirujanos plásticos certificados, un servidor, en la página del Consejo Mexicano de Cirugía Plástica, por número de certificado, que en este caso es el 2290, o por nombre completo del cirujano plástico, doctor Mauricio Alejandro Pérez Vargas. Estamos para servirles en la consulta del Hospital Ángeles Valle Oriente.
1: Así es. Doc, gracias. Y bueno, tiene redes sociales, página web y un número de contacto.
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1: Así es, vamos a repetir el número de contacto, 8126-222260. Repito este número, 8126-222260. Doc, gracias.
5: Un placer estar con ustedes.
1: Gracias y vamos a un corte. Bienvenidos a nuestra sección de cuidado y belleza. 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
1: Gracias por acompañarnos.
6: Gracias a ti.
1: En un momento retornamos.
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1: Ya regresamos a Línea Médica, gracias a la gente que sigue en sintonía. Enviamos un gran saludo a toda la gente que nos está enviando preguntas a través de nuestras redes sociales. Nos pueden buscar en Facebook, Instagram y TikTok como Línea Médica MX. Estamos comenzando esta charla con el doctor Moisés Félix Cebreros, traumatología y ortopedia, es su área médica, que viene a comentar esta noche el tema cirugía por artroscopía. Doc, ¿cómo está? Buenas noches.
7: Hola, ¿qué tal, Rogelio? Buenas noches, ¿cómo estás? Aquí de nuevo, una charla contigo.
1: Nueva Así plática. Es, Doc. Y bueno, una cirugía con una técnica mínimamente invasiva, Doc.
7: Así es, Rogelio. Mira, realmente la artroscopía vino a hacer unos cambios muy importantes en la cirugía de traumatología y ortopedia. Principalmente vemos que es la artroscopía porque mucha gente pues tiene esta duda, ¿no?, del significado. Realmente la cirugía por artroscopía, como bien lo dijiste, es una cirugía mínimo invasiva en la cual no requerimos hacer heridas tan grandes, tratamientos tan invasivos como previamente se hacía. Esta se trata de dar ciertos tratamientos quirúrgicos, principalmente a las articulaciones. Principalmente nosotros manejamos el tratamiento de artroscopía en rodilla y en hombro, ¿no? Ciertas lesiones que a veces se pueden tratar por artroscopía, pues es como las esas lesiones de menisco o de ligamento cruzado anterior, ¿no? Que esto nos ha ayudado bastante a que el paciente se recupere mucho más rápido. ¿Por qué? Porque no dañamos tanto los tejidos al momento de abrir nosotros mediante la cirugía abierta. Entonces, esto le beneficia mucho, mucho al paciente para que rápido se pueda reincorporar a su estilo de vida normal.
1: No solamente, Doc, para tratar, sino también para diagnosticar.
7: Así es. Fíjate, mira, hay casos en los cuales el paciente presenta cierto dolor, principalmente cierta limitación. Pongamos un ejemplo de rodilla. Se toman estudios de imagen y muchas veces no logramos identificar en las imágenes una lesión específica que le esté generando dolor al paciente. Y muchas veces se puede indicar como tal una artroscopía como estudio, incluso diagnóstico. La fortuna de una artroscopía es que nosotros al meter una camarita dentro de la rodilla podemos visualizar directamente cualquier estructura y podemos manipular todos los tejidos o todas las estructuras internas de la rodilla y darnos cuenta si hay algo flojo, si hay algo suelto, si hay algo roto que no se alcanza a ver en una resonancia y a su vez tratamos el padecimiento. Este es un procedimiento que se considera diagnóstico pero también terapéutico para poder ahí mismo curar o tratar la lesión que pueda traer el paciente, ¿no? Yo siempre le comento a mis pacientes cuando trae algún tipo de lesión y que lo logramos identificar en alguna resonancia, les digo, ¿saben qué? Ok, la expectativa es esta, el tratamiento es esto, pero al nosotros entrar puede variar un poco el tipo de tratamiento claro. Que le hagamos. ¿Por qué? Porque ya nos damos cuenta directamente. A veces nos podemos dar cuenta de alguna lesión agregada que no se alcanzaba a visualizar, pero afortunadamente los podemos tratar en el mismo momento donde ya estamos ahí diagnosticando el padecimiento que trae el paciente o la lesión.
1: Doc, ¿cuándo se requiere este procedimiento?
7: Mira, hay muchas indicaciones para realizar un procedimiento quirúrgico por artroscopía. Realmente, ¿cuándo se utiliza? Cuando ya la lesión no es tan grave, ¿no? O sea, durante este lapso se puede utilizar. ¿A qué voy con esto? Y te voy a poner un ejemplo. Hay pacientes que pueden tener, no sé, una ruptura de ligamento cruzado anterior y muchas veces el paciente no se quiere operar. Pasan 5 años, 6 años y se logra tener una lesión mucho mayor de la que el paciente ya tenía hace 5 años, secundario a esta que él tuvo desde un inicio. Y principalmente enfocado en desgastes, ¿no? Cuando hay un desgaste ya muy avanzado, secundario a alguna lesión, un tratamiento por artroscopía muchas veces ya no va a ser el tratamiento ideal porque no le va a funcionar, no le voy a poder quitar su dolor, ¿no? Realmente en las lesiones agudas, en las lesiones donde tiene poco el paciente, donde no tiene alguna otra condición agregada que nos contraindique la cirugía como el desgaste avanzado, se puede realizar este procedimiento quirúrgico sin ningún problema. Realmente es un procedimiento muy noble. Son procedimientos relativamente rápidos en los cuales, como te comento, se beneficia mucho más rápido el paciente, mucho más rápido se recupera, pero claro, si ya tenemos un caso donde esta lesión avanzó a generar otros daños más allá, como el desgaste avanzado, difícilmente podemos utilizar ya la artroscopía. Afortunadamente, el hecho de que nosotros pongamos una camarita dentro de la rodilla nos permite visualizar y llegar a áreas donde a veces la cirugía abierta no nos permite. Y no tenemos que manipular o romper unas estructuras para poder llegar hasta ciertos sitios de la rodilla, ¿no? Entonces, es una cirugía mucho más segura para el paciente, para que pueda tener un mejor resultado después de la cirugía.
1: Cuidados en casa, Doc, ¿cuáles son?
7: Mira, la mayoría de las ocasiones, como te comento, el paciente puede movilizar. Inicialmente siempre podemos lo que es hielo en la zona, pues para ayudar a que no haya un proceso inflamatorio importante. Y aparte ayuda mucho para la molestia que pueda tener el paciente. A veces restringimos lo que es el apoyo. Hay pacientes en los que no, pero hay otros pacientes en los que sí le restringimos que no apoyen de 3 a 4 semanas, de acuerdo a lo que hayamos hecho en la cirugía. A veces inmovilizamos al paciente, igual de acuerdo al tipo de cirugía, que es con una rodillera, pero esas rodilleras permiten que doble y estire la rodilla. Simplemente esa inmovilización es para proteger, si llega a apoyar, que no vaya a tener alguna carga tan pesada esa rodilla. Y pues como toda cirugía requiere algún tipo de curación, también es algo que se realiza en casa y ya posteriormente ya el seguimiento por la consulta, pues ya el retiro de puntos y ya una terapia física y rehabilitación, como hemos comentado.
1: Y siempre esta recomendación de acudir con doctores certificados.
7: Así es, sí, eso es muy importante, ¿no? Acudir con un médico que esté certificado. Ahorita, afortunadamente, también ya tienen el acceso todos los pacientes de poder validar nuestras cédulas profesionales. Y también eso es importante, ¿no? Hacer una validación durante, bueno, pues estas páginas donde nos permiten ver que sí seamos como tal especialistas y que estemos certificados tal
1: cual. Y capacitados.
7: Claro, y capacitados para poder hacer este procedimiento. Hay ciertos procedimientos que requieren un tratamiento avanzado, un adiestramiento avanzado. Entonces, verificar que estemos dentro de estas características para poder ofrecer al paciente un tratamiento ideal, ¿no?
1: Y bueno, ya para concluir, ¿por qué se hace este procedimiento y para quién está indicado? Para recordarle a la gente, Doc.
7: Bueno, principalmente a los jóvenes. Uh-huh. Normalmente lo realizamos en pacientes jóvenes, pacientes igual deportistas, paciente que se dedica a jugar fútbol, que tuvo una torcedura en su rodilla, se rompe ligamentos, se rompe meniscos. Pues hacemos este tipo de tratamiento, ¿no? Un paciente que tuvo un golpe en el hombro, una ruptura de manguito rotador, una luxación de clavícula, incluso también nos ayuda la artroscopía.
1: Okay.
7: Todo lo que genere una lesión aguda puede ayudar bastante. Y en pacientes adultos mayores, pues sí nos ayuda siempre y cuando no tenga un desgaste avanzado, un dolor de rodilla, hay pacientes que a veces se bajan del camión, que dicen, yo me bajé del camión y me tronó la rodilla. Eso suele pasar en los pacientes adultos mayores y a veces es porque se rompe un menisco y también en ellos nos puede ayudar bastante la cirugía para ayudarles a quitar su dolor.
1: Doc, si queremos información, ¿dónde lo podemos localizar?
7: Bueno, pueden encontrar en redes sociales, en Instagram y Facebook, como Dr. Moisés Félix Hebreros, traumatólogo ortopedista. En consultorios actualmente estamos en Hospital Muguerza Sur, en Hospitalaria. En el Hospital Muguerza Sur estamos en el consultorio 407, en Hospitalaria en el consultorio 218. 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
1: Vamos a repetir estos números de contacto. Agradecemos al doctor Félix Hebreros por estar con nosotros esta noche. 81-31-05-1549. 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Doc, gracias.
7: Gracias, Rogelio.
1: Y gracias a toda la gente que estuvo en sintonía del programa Línea Médica. Nos escuchamos el día de mañana.
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0: Son las 8.

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1: 8:36. 26 grados.
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0: Son las 9:26 grados.
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0: Son las 10. 26 grados.

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3: ¿Te has preguntado qué contienen los productos que consumes a diario? Conocer los ingredientes es el primer paso para elegir mejor.
4: Exacto, por eso una gran alternativa es preparar tus propios productos en casa.
3: Hoy te contaremos sobre las tecnologías domésticas, una opción para cuidar tu salud y tu bolsillo al mismo tiempo.
4: Por eso te enseñaremos a preparar una crema de cacahuate para toda la familia.
3: Y para ahorrar también hay que aprender de finanzas personales.
4: Te diremos cómo hacer un presupuesto familiar. Es fácil, rápido y con resultados efectivos de apoyo a tu economía.
3: Presta atención y quédate con nosotras.
4: Esto es Revista del Consumidor Radio.
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4: Desde hace más de 4 décadas, en la Profeco brindamos opciones para elaborar productos útiles, seguros, económicos y con excelente calidad.
3: Se trata de las tecnologías domésticas, una pieza clave de nuestras actividades de educación para el consumo.
4: Con ingredientes que se encuentran fácilmente y procedimientos simples, buscamos que las infancias y las familias tengan alternativas para elaborar lo que necesitan a un menor costo, comparado con los precios que ofrece el mercado.
3: Todo este esfuerzo tiene el respaldo del Laboratorio Nacional de Protección al Consumidor, donde se encargan de validar cada receta.
4: Con la meta de cuidar el bolsillo de los hogares y ofrecer nuevas alternativas, la Profeco organiza talleres en toda la República a través de sus oficinas de defensa del consumidor.
3: Tan solo en 2025 se realizaron 10.983 talleres de tecnologías domésticas, logrando apoyar a 347.500 personas en todo el país.
4: Esta labor ayuda directamente al ahorro familiar, fomenta un consumo más consciente y desarrolla habilidades que impulsan la autonomía económica.
3: Incluso, estas tecnologías han servido para quienes desean emprender y generar algo de dinero extra. Bajo este modelo hemos hecho, por ejemplo, limpiador de piso, pasta dental, gel para el cabello, protector solar y productos de confitería y panificación.
4: Hoy toca el turno de la crema de cacahuate.
3: ¡Comenzamos!
4: Con pocos ingredientes podemos hacer algo muy rico. Prueba de ello es que para hacer crema de cacahuate necesitaremos solamente
3: una taza de cacahuates pelados sin sal, una cucharada de piloncillo molido y una cucharadita de extracto de vainilla.
4: Seguro tienes en casa alguno de los ingredientes. De cualquier forma, se consiguen en el mercado más cercano.
3: De utensilios necesitaremos un procesador de alimentos o licuadora, taza medidora, cuchara sopera, cuchara cafetera, espátula de plástico y para envasar, un frasco de vidrio con tapa hermética.
4: Y esto me encanta, Nat. Una ventaja más de esta tecnología doméstica es que solo toma 30 minutos hacer la crema de cacahuate y en cambio se conserva por mucho tiempo. Su caducidad es de 1 año.
3: Pues manos a la obra. Para empezar, molemos los cacahuates en el procesador de alimentos hasta formar una pasta. Es importante que lo hagamos en intervalos cortos y al mismo tiempo ir reduciendo la velocidad mientras se va moliendo. Ya que tengamos la pasta de cacahuate y sin apagar el procesador, agregamos el piloncillo y la vainilla.
4: Mientras integramos todo muy bien, quiero comentarles que la crema de cacahuate es rica en proteína vegetal, tiene grasas saludables y mucha fibra.
3: Pero sobre todo, brinda saciedad y mucha energía. Volviendo a la receta, hemos seguido mezclando en el procesador. Continuamos hasta obtener una crema suave y homogénea.
4: Ojo, si queda muy seca, podemos agregar media cucharadita de aceite vegetal. Se va agregando poco a poco en el procesador para que se incorpore correctamente.
3: Ahora, a envasar. Con ayuda de la espátula, vertemos la crema de cacahuate en el frasco de vidrio y lo etiquetamos con la fecha de elaboración y caducidad.
4: Esto es primordial para que luego no estemos comiendo algo ya caducado que nos pueda hacer daño. Finalmente, recuerda que hay que mantenerla en refrigeración.
3: Además, toma en cuenta que si con el tiempo percibes un aroma rancio, debes desecharla de inmediato. independientemente de la fecha de caducidad.
4: Da ese paso hacia un consumo informado e inteligente y anímate a elaborar esta tecnología doméstica.
3: No olviden que pueden ver más procedimientos de diferentes tecnologías en el canal de YouTube Profeco TV.
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2: Si necesitas orientación, llama al teléfono del consumidor 555-568-8722 y 800-468-8722.
3: También está

0: Ojo con este dato. De acuerdo con la Encuesta Nacional de Inclusión Financiera 2024, solo el 36.6% de las familias lleva un presupuesto o registro formal de sus gastos.
1: Esto no significa que las familias no intenten organizarse. Hay personas que tienen otros hábitos. Por ejemplo, apartar dinero para pagos, llevar el registro de recibos o anotar deudas. El problema es que no siempre lo hacen de forma estructurada.
0: Entonces, ¿por dónde empezar? Un presupuesto familiar efectivo se construye con 4 elementos básicos: ingresos, gastos, compromisos financieros y ahorro.
1: El primer paso es anotar todo el dinero que entra al hogar: sueldos, ingresos extra, apoyos o cualquier otra fuente. Es importante considerar el total mensual real.
0: Ahora, registra los gastos del día a día: alimentación, servicios, transportes, educación, entretenimiento.
1: En el tercer punto van los compromisos financieros o pagos mensuales como renta o hipoteca, seguros o créditos. Es importante que anotes montos, fechas de pago y revisar si puedes adelantar pagos para reducir intereses.
0: No hay que olvidar que el ahorro no es lo que sobra, es una prioridad. Define un objetivo: vacaciones, emergencias o algún proyecto familiar, así como el monto que le destinarán cada quincena o al mes. Tenlo en cuenta. Una meta clara motiva a todos en casa.
1: Ahora, te compartimos recomendaciones prácticas para que tu presupuesto funcione de verdad.
0: Lleva un registro constante de tus gastos, ya sea en libreta o en tu celular.
1: Usa categorías sencillas y ajústalas conforme te familiarices.
0: Sé flexible. Si algo no funciona, cámbialo. El presupuesto debe adaptarse a ti, no al revés.
1: Automatiza tus pagos para evitar recargos y olvidos.
0: Evita compras innecesarias, esas que parecen pequeñas pero desbalancean todo.
1: Y muy importante, hablen en familia sobre el dinero, sin juicios, con empatía.
0: También es fundamental revisar el presupuesto periódicamente. La vida cambia y tus finanzas también deben hacerlo.
1: Antes de hacer una compra importante, pregúntate: ¿está dentro de mi presupuesto? ¿Realmente lo necesito?
0: Y si hay niñas o niños en casa, inclúyelos. Desde pequeños pueden aprender a ahorrar y a tomar decisiones responsables.
1: Recuerda, no importa cuánto ganes, sino cómo administras lo que tienes.
0: Un presupuesto familiar no solo organiza tu dinero, te da tranquilidad, claridad y control sobre tu economía.
1: Empieza hoy. Tu bolsillo y tu futuro te lo van a agradecer.
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0: de la mañana. Muy buenos días, mi querido Donato. Bienvenido, buenos días.
1: Buenos días, Dinora. Hola, Monterrey. Exacto. A través de Génesis 98.1. Qué emoción hoy saludarlos, qué emoción hoy estar con ustedes. No se crea mi señora bonita, mi señor caballero, el fresco en la mañana. No es porque cierto. Al ratito vamos a estar, pero miren, bajo llamas. No, no es cierto, no tanto.
0: Pues no tanto. Oye, yo a veces salgo y siento el calorón y digo, si así está el infierno, te prometo que me voy a portar súper bien, te lo juro, no vuelvo a portarme mal nunca, porque el clima en Monterrey definitivamente cambia, pero muy drásticamente.
1: Radical.
0: Ahorita está muy agradable.
1: Súper rico, pero sí vamos a llegar hasta casi los 30 grados, entonces pues vamos a tener tardecita normal de Monterrey.
0: Claro, claro, por lo pronto amaneciendo y amaneciendo a gusto, con muchas ganas, con mucho ánimo, igual que mi querido Efraín Obregón, gatito. Eso. Le decimos gatito, ¿sabías?
1: A ver, pero cuéntame la historia.
0: Y lo dices tu gatito y te contesta, miau.
1: ¿A poco?
0: Así te contesta, ¿verdad, gatito? Sí.
1: Dice miau.
0: Sí, sí, sí, dice miau. O sí, él tenía un personaje en radio.
1: Ah, mira.
0: Sí, y era un gatito.
1: Perfectísimo.
0: Exacto.
1: Hoy me tocó conocerlo.
0: Sí, ahí está
1: el contexto.
0: Al
1: buen gatito.
0: Poco a poco vas a ir conociendo a toda la gente.
1: Claro,
0: ¿verdad?
1: Sí, me así, falta.
0: Así como nuestra gente Génesis, que de pronto, oye, se empiezan a hacer presentes hasta en la tarde, Donato.
1: Sí.
0: Preguntan por ti.
1: Ay,
0: te dan la
1: bonito.
0: Bienvenida a Génesis. Y dicen, es que en la mañana a veces voy de que manejando y no puedo mandar mensaje, pero díganle que le deseo lo mejor. Así es que ahí están ya los mensajes.
1: Qué lindísimos.
0: Listos.
1: Gracias.
0: Ya llegaron a su destino.
1: Así es. Y fíjate que ayer también me ponían, también que te den espacio en la noche. Y yo, espérense.
0: Primero déjenme levanto temprano, sí, y me aliviano, y me acoplo, ¿no?
1: Y que suban el cheque y ya veremos.
0: ¡Oilo! ¡Oilo! Jefe, tú no oíste eso, no le hagas mucho caso al niño.
1: Llegamos y con todo decimos.
0: Oílo, oílo.
1: Bueno, ni modo, así es.
0: Hay que aspirar siempre a más.
1: Exacto.
0: ¿Verdad?
1: No, pero muy felices de estar en la mañana, pero sí, estamos acoplándonos a este horario y tú también, Dino.
0: Ay, no,
1: hoy veníamos platicando, justo nos topamos de pronto en el pasillo y uno ayer, bueno, a mí me tocó ayer como.
0: A ti te tocó ayer
1: sí,
0: como más
1: decir,
0: pesadita la levantada.
1: Cañón, sí, y hoy dices tú.
0: No, yo hoy.
1: Hoy necesitas
0: hoy
1: el café.
0: Hoy sí, ya le dije a Irmita, nuestra asistente, que de pronto nos ayuda con el café y así. Ya le dije, Irma, pon el café urgente, por favor. Pero sí, a veces sucede. Y yo creo que mucha de nuestra gente Génesis que nos está escuchando, pues se ha de topar con este tipo de situaciones que dices, oye, me tuve que desvelar por X razón y hoy me pesó mucho levantarme. Pero lo padre, ¿sabes qué es, Donato? Que cuando te levantas, te echas tu baño con agua fresca, te alivianas y tú dices, va,
1: sí.
0: Vámonos, ¿no?
1: Son cuestión de minutos, creo yo, en lo que dejas la cama que está comodísima en la
0: bien
1: mañana.
0: Fica.
1: Yo no sé por qué en la mañana se vuelve todavía más cómoda la cama, imperdible, así de no me quiero salir de aquí nunca. Pero ya es cuestión de lavarse la carita, ponernos a desayunar y donde te subes al carro y siento que pones la primera canción y que aquí vamos a tener muy buena durante estas próximas horas.
0: Exacto.
1: Ya como que ya cambias totalmente el panorama y dices, órale, ya mira, ya me levanté, ya qué más.
0: Ya qué lin y sí. Sin Yolanda Mari Carmen. Así
1: a llorar
0: dice,
1: a la llorería.
0: A llorar a la llorería. Oigan, vamos a arrancar con buena música. Hoy tenemos promoción justamente, pero regresando vamos a incluir a los más pequeñitos.
1: Eso.
0: De casa, que también a ellos les cuesta trabajo levantarse en la mañana, pero mira, mami, papi, hacemos todo lo posible para que ellos se levanten y vayan con todo el ánimo y todas las ganas del mundo a su escuela y le echen ahora sí que toda la galleta. Son las 7 de la mañana con 5, Donato. Arrancamos con buena música.
1: Sí, me parece perfecto. Hoy tenemos a Moderato y esto es Quemándome de Amor a través de
0: Génesis 98.1. Esto es
1: Hola Monterrey.
0: Bienvenidos.

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0: Gente.
1: Por supuesto.
0: Y es cuestión de que ustedes a través de el WhatsApp de Génesis, que es 81-20-22-9-98-1, nos hagan saber la respuesta a lo siguiente que hoy estamos planteando como el debate matutino de la mañana en el coche. A ver, Dinora, si tuvieras la oportunidad tal vez de regresar a hace 2 años, ¿no? Que te graduaste aproximadamente.
1: ¿Cuántos? ¿12?
0: Dos, yo te puse 2.
1: No.
0: Yo, si tú quieres ponerte más años, adelante.
1: Okay. A ver, bueno.
0: Hace dos años.
1: Hace 2, ok.
0: Hace 2 años que te graduaste.
1: Muy bien, ok.
0: Si pudieras ser la directora de tu escuela, colegio, lo que sea, en donde hayas estudiado, ¿qué cambiarías? Si fueras la directora de tu escuela por un día, ¿qué cambiarías?
1: Yo creo que si fuera en la primaria, cuando podíamos tomar agua de los bebederos, yo sí pondría agua de limón y agua de Jamaica.
0: Me gusta.
1: Sí, eso haría yo.
0: ¿Y alguna máquina dispensadora de hielos para que esté fresca?
1: Ah, ¿no? Claro. No, ya que los tenga ahí adentro.
0: Ah,
1: en el dispensador donde sale del bebedero.
0: Sí, ya fresca.
1: Ya que venga, pero mira, bien heladita.
0: Ay, qué rico.
1: De limón y de Jamaica.
0: Me gusta.
1: Qué rico.
0: Yo fíjate que lo que haría, porque a mí siempre me chocó el uniforme, sería cambiar algo bien cómodo. Porque luego los mandan hasta en traje y todo. Pobres
1: niños. Están bien feos.
0: Sí, o las niñas también batallando con sus faldas, etcétera. No, hombre, algo bien cómodo.
1: Me voy a echar encima a los directores y a las mesas directivas, pero están bien feos. Oye, sí.
0: E incómodos.
1: Es que son incómodos. Mira, el uniforme de gala de una de mis hijas,
0: ajá,
1: era short falda.
0: Pero sí,
1: el
0: claro,
1: short estaba mal medido. Entonces, como que era muy incómodo y me decía, guácala, mamá, lo hubieran hecho short o falda.
0: Claro.
1: Como, ¿por qué short falda? Y si es el de gala, o sea, como que, ¿por qué? Y yo así de, mijita, pues Jacqueline, o sea, ni modo,
0: claro,
1: aguántate, es una mañana. Pues sí, es una mañana muy incómoda. Ese es buen punto, Donato.
0: Oye, yo mi uniforme de gala era de pantalón blanco, así,
1: Impecable.
0: Pues claro que llegabas en el primer momento donde te caías al piso o si llovía y los charcos terminaban hecho garras.
1: Un trapo.
0: Sí. Y para mediodía, yo no sé mi mamá cómo le hacía para mantener todo el año impecable ese pantalón.
1: Porque las mamás hacemos magia.
0: Ya sé,
1: luego,
0: ya me lo
1: luego,
0: has dicho.
1: Luego les doy unos tips de limpieza para la ropa blanca.
0: Ándale.
1: Hombre, queda impecable.
0: Oye, y si hoy la gente de Génesis participa con nosotros y se une a esta conversación, ¿qué tanto se podrán llevar, Dinora, con nosotros?
1: Mira, ayer nos dijeron que querían más pizzas.
0: Vámonos.
1: Así es que hoy vamos a tener no un ganador, no dos ganadores. Vamos a tener más ganadores y vamos a repartir muchas pizzas de I Like Pizza el día de hoy, porque tenemos los vales por una pizza grande de pepperoni que están increíbles. Ayer nos decían, ¿por qué nada más una? Bueno, ayer hablé con Abraham, platicamos y me dijo, Abraham, no te apures. Yo les voy a poner más pizzas para tu gente Génesis, para sus niños de Hola Monterrey. Así es que ya lo saben, 81-20-229-98-1. 81-20-229-98-1. Participen y platíquenos. Si fueran directores de su escuela por un día, ¿qué cambiarían?
0: Eso.
1: Yo cambiaría el agua de los bebederos, Donato los uniformes. ¿Tú qué cambiarías? Tenemos saludos de este lado. Y mira, nos mandaron una foto, Donato.
0: A ver.
1: Isa, mira qué belleza.
0: Híjole.
1: Dice Isa, buenos días, Dino y Donato. Sí que cuesta levantarse. Ay, sí, mana. Pero cuando recuerdo que me pierdo de amaneceres como este de las 5:30, se me olvida el cansancio. Saludos desde Juárez, ya rumbo a Monterrey. Yo creo que ya llegaste, mana, Monterrey. ¿Verdad? Qué padre.
0: Que es lo que te digo, ya despiertas, ves algo bonito y qué bonito justo lo que dijo. Y agradecí. Yo, es una actividad que ahorita estoy implementando en mi mañana, en mi transcurso de salgo de la casa, como que no quiero aturdirme tanto, tan temprano, y entonces en lo que vengo caminando, vengo echando ahí decretos, un agradecimiento, oración, y cambia totalmente también el panorama del día, porque
1: es
0: ya
1: correcto,
0: lo empiezas muy diferente, no solo en la queja.
1: Exacto.
0: Sino al contrario, ¿no?
1: Que es lo que dice la entrada de nuestro programa.
0: Sí.
1: Primero el agradecimiento. Y luego el saludo, claro. Pero siempre primero dar gracias por un día más, por lo que estamos viviendo. Seguimos recibiendo sus mensajes. Ahí van llegando notas de voz, van llegando textos también. Ahorita los vamos a leer. Vamos por lo pronto con música. Y nos vamos a ir, mi querido Efrén Obregón. ¿Qué te parece? Te voy a cambiar la jugada, Efrén.
0: Ándale.
1: Me ando manejando las ganas de escuchar a Thalía. ¿Cómo ves? Por ahí anda Talía.

0: Con una canción bien padre, que es justamente una colaboración con Mau y Ricky, y se llama Ya Tú Me Conoces. Ahí está, justamente para toda nuestra gente Génesis, aquí en Hola Monterrey, porque queremos bailar, Donato. Luego los niños van medio dormidos, así como llegué yo hoy en la mañana. Sí. Y necesitamos ponerles buena música. ¿Listos?
1: Listísimo.
0: Vámonos, Ya Tú Me Conoces, Talía, Mau y Ricky, aquí en
1: Hola Monterrey, a través de
0: Génesis 98.1.
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6: 7:20. Oigan, aquí andamos escuchando sus audios y es que hay muchas chiquitines que nos están escribiendo y mandando mensaje, Donato. Vamos a escucharlo.
7: Échale,
6: ¿te parece?
7: Sí.
8: Yo lo que haría es que todos los días tengamos educación física y que ya no haya uniforme de gala.
6: Como todos odiamos el uniforme de gala, ¿verdad?
8: Soy Eduard y me van a tomar laboratorios en sangre.
6: ¡Órale! Eduard, que todo salga súper bien, corazón. Sé valiente. Mira, el laboratorio en sangre es muy necesario y eso lo tenemos que hacer. Ojo, Donato, que todos los chiquitines sepan que eso que le van a hacer a Eduard hoy hay que hacerlo constantemente para estar seguros de que estamos bien. Y es un piquetito, es un ratito nada más.
7: Es rápido y la verdad es que son bien buenos los doctores para esto. Yo creo que ya es su día a día, entonces siento que está en muy buenas manos. Y como lo dices, no hay que esperarnos a que algo nos esté empezando a molestar,
6: exacto,
7: a calar. Una vez al año la revisión está, pero perfecta para que podamos prevenir cualquier situación. Entonces, mi Edward, hoy te va a ir increíble.
6: Te va a ir bien,
7: favor,
6: padre.
7: Por favor, nos avisas cómo te va el día de mañana, ya con los resultados.
6: Claro, mami de Edward, acuérdate que saliendo del laboratorio es licuadote de plátano.
7: Ándale.
6: Con sandwichón. Ok, así es que ahí te lo encargamos, ¿eh?
7: Oye, yo quiero decir, bueno, le quiero mandar un saludo a Alex, mi sobrino.
6: Alex,
7: que nos venía escuchando y dice, yo pondría una alberca en el recreo.
6: Ay, pues yo creo que todos,
7: sí,
6: Donato. Yo
7: y
6: creo
7: más
6: que todos.
7: Con este calor.
6: Sí, ¿verdad?
7: Qué rico, imagínate. Ah, mira, en lugar de irte a jugar fútbol o básquetbol, traje baño y te metes a la alberca.
6: Ay, Alex,
7: 20 minutitos.
6: Qué buena idea nos diste, la verdad, que es súper bien tu aportación. Saludos, Alex. A ver, aquí va otro.
9: Hola, me llamo Víctor. En mi escuela es de tiempo completo. De las, no sé, 8 de la mañana. Las 8 cierran, creo que ya como 7:50. Y pues yo si fuera el director de la escuela, diría que solo fuera como de medio tiempo la escuela, no de tiempo completo, eso lo odio. Que fuera como de que, como a las 1:00, 2:30. Yo diría como a las 1:00 mejor. Bueno.
6: Bueno, mira, mi amor, lo que pasa es lo siguiente. Te digo porque mis hijos estuvieron en la escuela de tiempo completo.
7: Sí.
6: Era de 8 de la mañana a 4 de la tarde y ahí mismo tenían el comedor y ahí les daban de comer. Por cierto, saludos a todas las mamis que apoyan en los comedores porque se ocupan de darles comidita muy rica, muy nutritiva y además, pues nosotros por una pequeña aportación, pues también estamos seguros de que nuestros hijos se están nutriendo. Entonces, corazón, a veces los papás, pues tenemos que recurrir al tiempo completo.
7: Claro.
6: Trabajamos,
7: sí,
6: ¿no?
7: Sí, sí.
6: Pero pues sí, está bien el aporte. En tu escuela te gustaría, o sea, te gusta tu escuela, pero te gustaría que fuera de medio tiempo.
7: Exacto. A ver, es que la plática está alrededor de la pregunta de si fueras el director o la directora de tu escuela, ¿qué cambios harías, no? Mira, a mí me pasó que yo salí a la 1:30 de la tarde. Yo estoy en pro a esta iniciativa.
6: Muy
7: que
6: bien.
7: Es recortar el tiempo.
6: Ok.
7: Porque yo también pasé de esas. Yo salí a la 1:30 por muchos años.
6: Ajá.
7: Y luego de la nada, un día le decidieron subir a las 2:30. bueno, la revolución que se hizo la escuela en ese tiempo. Por los alumnos, los papás, yo creo que felices de dejarnos un rato más, ¿no?
6: Sí, claro.
7: Pero nosotros, ¿cómo me estás quitando una hora más de mi día? Pero, pues, así son las cosas.
6: Pero no es quitarles, es darles eso. Más. Fíjate, en la escuela de tiempo completo donde estaban mis criaturas, en la mañana eran las asignaturas normales. Ajá. Español, matemáticas, cívica, ta, ta, ta. Y luego era la hora de la comida y luego regresaban con los talleres. Mm. Y los talleres eran pintura, ajedrez, baile, o sea, todo ese tipo de cosas. Hacían bisutería las niñas. Los niños les encantaba también. De pronto el director les ponía ya actividades de oficios, de okay. carpintería. Entonces era como diferente.
7: Sí.
6: Como si fueran a una clase extracurricular.
7: Sí, justo eso, a un taller.
6: Exacto.
7: Sí, que yo no sé ni de qué nos quejábamos. Al final de cuentas, sí, como tú lo dices, íbamos, comíamos y nos regresaban al deporte o nos regresaban a la clase de teatro, claro. o la guitarra o a bailar. Entonces, era lo mismo prácticamente.
6: La guitarra. A ver, vamos a escuchar acá otro mensajito.
10: Hola, soy Emma y mi mamá es la directora, pero
7: ándale.
10: Si yo fuera, cambiaría el recreo por 2 horas de recreo.
6: ¡Eso! ¡Apoyamos tu idea! ¡Claro
7: 100%.
6: Sí.
7: 100%. Me encantó la iniciativa que ahí ya trae a la directora. Entonces, ahí está.
6: Directora, toma en cuenta.
7: 2 horas
6: la
7: de recreo.
6: De tu hija.
7: Me gustó. De y Emma. Más, si suman a Alex y entonces le ponen alberca, no, imagínate. Dos horas de alberca.
6: ¡Dos horas de alberca! No,
7: una locura.
6: Padre. Fíjate que hay escuelas que sí le han metido lana a las canchas sí, y sí. así, y hay escuelas que están planeando, organizando y empezando a construir albercas para sí. darles también natación a los sí. niños.
7: Yo creo que fue algo muy fundamental de mis papás de meternos a clases de natación desde muy pequeño, y a mí me sorprende mucho que hay mucha gente que no sabe nadar, y es indispensable para cualquier cosa.
6: Ajá.
7: O sea, nunca sabes cuándo te puedes ir a un viajecito, y qué bonito poder sentirte seguro también
6: claro.
7: de meterte a nadar, o cuando con tus hijos, al final de cuentas no sabes cómo te va a tocar un acuático que ajá. le encanta estar adentro y tú no le puedes tener miedo.
6: No, si yo los aventé a la alberca
7: claro.
6: desde bebecitititos, órale, vámonos.
7: Así
6: al
7: es.
6: Agua patos.
7: Oye, Dino, quiero mandar saludos que me están llegando a Facebook,
6: a
7: Raimundo Choa, a Lilizar, a Leti Ayala, a Gris Gutiérrez, a Diana Laura, les mando abrazote gigante, gracias por conectar con nosotros acá a través de Génesis 98.1.
6: Así es, bien temprano, son las 7:26 de la mañana, conduce con mucha precaución, que no se te haga tarde, pero tampoco le aceleres, abusados, despacito, ¿verdad, Donato?
7: Totalmente, tranquilos, mejor llegar que no llegar. Y entonces, pues bueno, hoy estamos en esta plática, mi señora bonita, mi señor caballero, recuerden, chiquitines, se pueden sumar a esta conversación con el WhatsApp, que es 8120-229-981. Va de nuevo, 8120-229-981, y ahí ustedes nos platican que si fueran directoras o directores por un día de su escuela, ¿qué cambios harían? ¿Te lo imaginarías?
6: Hombre, estaría padrísimo, yo sí quisiera a ser directora. Oye, y ahorita lo que quiero es escuchar a Juanes con Mon Laferte.
7: Ándale, me gusta.
6: ¿Te acuerdas de esta canción?
7: Amárrame,
6: tin, tiri, tin, tiri,
7: eso.
6: Tin. Vamos a ponerla aquí en Génesis 98.1. Son las 7:27 para que los niños se vayan bien despiertos a la escuela, porque luego nos subimos al carro y como que el carro, el climita, el trayecto nos va arrullando poco a poquito y ahí vamos como que cerrando los ojitos. Entonces, yo creo que con esta canción sí podemos armarla, alivianarnos y llegar a la escuela con todo el punch. Esto es
7: Hola Monterrey.
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5: 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Son las 7:32 y es tiempo de niños, Donato Camargo. Todavía estamos platicando con nuestros chiquitines que nos siguen mandando sus ideas. Estamos bien loquillos todos. Queremos cambiar toda la escuela. Toda la escuela. Hubo un niño que dijo, a mí me gustaría que la escuela nada más fuera 2 días, no 5.
6: Me parece muy buena la idea. Yo lo he intentado implementar desde que nací.
5: Pero creo que
6: y no se ha logrado. Y tampoco en el trabajo lo he logrado.
5: No, ni aquí no se va a poder nunca. Déjame, ¿cómo te explico, verdad? ¿Cómo te lo explico? Pero sí, así nos dicen.
6: Es que imagínate qué agusticidad que el fin de semana fuera la entresemana.
5: O sea, que fuera sábado y domingo a la escuela y de lunes a viernes no.
6: Mira, mejor lunes y martes. Como que ya los tienes de cajón. Dices, ya como quiera el lunes pues y el martes sí. Es de esto.
5: Entonces miércoles ya no hay.
6: No, ya el miércoles es parte de nuestro fin de semana.
5: Qué padre, sí,
6: así
5: imagínate
6: es. Así es.
5: Pudiéramos ir a una cabaña.
6: No, imagínate, sí, claro.
5: Irnos de viaje.
6: Sí, a macalear. Sí, bien a gusto, 5 días, no de correr, de piso y correr.
5: ¡Oilo! El pudiente. Oye, déjame, vamos a escuchar porque acá nos mandaron otro mensajito. Échale. A ver, ¿qué nos dicen?
7: Hola, soy Ángel. Y quisiera la educación física durara 3 horas.
5: Ángel, 3 horas de educación física, ¿te gusta mucho hacer ejercicio? ¿Qué onda?
6: Como hay polos opuestos, ¿no? Yo era mi actividad favorita, era mi
5: educación física.
6: Educación favorita, sí, educación favorita. Sí.
5: Mi educación favorita era física.
6: Era parte de mi educación favorita. Sí, era mi materia favorita, o sea, el saber que me iba a salir un rato del salón, que iba a poder estar jugando, porque prácticamente eso va mucho,
5: pues
6: educación
5: se supone,
6: física,
5: se
6: ¿no?
5: Supone.
6: Este, que a veces nos ponían planas de Cuando, no sé por qué, más bien en ese horario era cuando nos castigaban los maestros.
5: A los que se portaban mal, no los dejaban salir de educación física.
6: Era porque sabían que nos dolían.
5: Claro.
6: En el alma.
5: Claro, sí, yo fíjate, yo estuve en el equipo de básquet en la escuela. Ajá. Y nos fuimos también de viaje con el colegio a los encuentros franciscanos, eran un colegio franciscano.
6: Okay.
5: Y nos íbamos con otros colegios a jugar y todo era parte de educación física. Entonces había una etapa de que, como dijo Ángel, pues no era una hora de educación física, ni
6: pues
5: dos.
6: No.
5: Era dale, dale, entrena, entrena, entrena, y era bien padre. Pero Ángel, si yo me cansaba mucho.
6: Es que era lo que iba. A mí, yo la verdad es que podía seguir y seguir y me gustaba mucho, pero sí veía a otras personas que desde que salían se querían. Ellos decían, yo la banca, yo la posición de la banca. No, pues
5: oye,
6: así como.
5: Yo tomo nota de los puntos. Yo cuento los puntos, ¿no?
6: Yo voy anotando los goles.
5: Claro.
6: Sí. Pues son las dualidades de la gente. No creo que nadie diga que quiere 3 horas de matemáticas. ¿O sí?
5: Sí.
6: ¿Sí?
5: Mi hija.
6: Que nos mande su audio para
5: está bien
6: verificar
5: loquilla,
6: esto.
5: Está bien loquilla. Sacó 7 en español, 7 en cívica y 100 en matemáticas.
6: Wow.
5: Y se fue a las Olimpiadas de Matemáticas.
6: Qué
5: y así.
6: Padrísimo.
5: Entonces yo creo que sí hay de todo, Donato. Yo creo que sí hay
6: claro.
5: quien diga.
6: Hay de todo en esta
5: 3 horas
6: viña
5: de
6: del
5: matemáticas,
6: señor.
5: 3 horas de español.
6: O de historia. Hay gente que le gusta mucho la historia.
5: A mí me encanta. Fíjate que un día deberíamos de hacerles preguntas de historia a nuestros chiquitines.
6: Ándale.
5: ¿Verdad?
6: Una trivia así.
5: A nuestros Genesis Kids para ver qué tanto le andan haciendo allá la historia.
6: Fíjate que a mí me tocaba mucho que de repente había materias y que sí, me aburrían muchísimo, pero luego pasaba que tal vez o cambiabas de grado y te cambiaban a la maestra y todo también tiene mucho que ver.
5: Claro.
6: Cómo es la enseñanza de algunos profesores, ¿no? Porque había unos que hacían la conversación tan interesante que decías, esto me lo está aventando como un chismecito.
5: Sí.
6: Que si José Fartiz de piña. ¿Qué? Perdón, es muy temprano.
5: José Fortis de Domínguez.
6: De Domínguez, caray.
5: La
6: y de Piñera también.
5: Qué bueno que le gusta la historia.
6: Es que, a ver, Dios yo mío. La educación física, mira, al 100.
5: No, tú dale con la educación física y yo le doy con la historia. No, hombre, Donato. Bueno, José Fortis de Domínguez,
6: sí, de Domínguez,
5: la corregidora que participó en la independencia de México. Ok, de Pinedo era Jorge Ortiz.
6: Sí, de
5: es Jorge Ortiz,
6: Ortiz
5: y es actor
6: ver,
5: y productor.
6: Ver. Bueno, mira, ahí empatamos historias. Lo importante es la historia. Y con la seguridad con la que lo dije, Dinora. Entonces, ahí en casita, por favor, no vayan a contestar hoy en su examen de historia
5: no.
6: que José Fortis de Pinedo
5: no, es José...
6: estuvo en la historia de nuestro país, por favor. Porque ni existe, caray.
5: No, es José Fortis de Domínguez.
6: De Domínguez.
5: Ay, no, es que yo creo que nos hace falta un cafecito o algo, Donato. Son las 7:37. Fíjate que estaba pensando en algo, que si fuera yo directora de la escuela, hay algo que a lo mejor estaría padre, dependiendo, ahora que se acerca el Día del Maestro, a lo mejor sería que si tú arrancas con una maestra uh-huh. o maestro, el siguiente año vayas con el mismo maestra o maestro cuando son los primeros años de la primaria.
6: Ok.
5: Te digo porque lo viví como experiencia como mamá
6: uh-huh.
5: y mis chiquitines lo vivieron como experiencia como niños. La maestra o maestro con el que empezaba en primer grado iba con ellos a segundo grado.
6: Ah, qué bien.
5: Entonces no era tan difícil.
6: Sí.
5: Y como lo dices, el explicarles, el acoplarse. Saludos a todos los maestros, por cierto, que ya se van a preparar para entrar a clases.
6: Sí.
5: Vámonos a música y regresamos con más para despedir este espacio y decirte a los ganadores, nenes, si ya está sonando la campana, si ya se tienen que bajar del carro, pues ahorita nosotros decimos a los ganadores y sus papis al rato van por ustedes y de ahí vienen por el cupón y se van por su pizza.
6: Eso,
5: ¿verdad?
6: Me parece buenísimo.
5: Vamos con música, esto es Hola Monterrey, son las 7:39.

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6: Siete de la mañana con 45 minutos, Donato. Tenemos que dar a los ganadores porque nuestros niños anduvieron bien participativos el día de hoy. Todos de verdad me encantaron. Gracias por participar, por platicarnos qué harían en sus escuelas si fueran directores por un día. Y es que sí le cambiáramos un choral de cosas.
7: Claro, el común denominador fue ampliar el horario de recreo.
6: ¿El de recreo?
7: Sí.
6: Sí, sí, sí.
7: Yo justo te lo platicaba fuera del aire, implementaría, que sé que en algunas escuelas ya lo hacen, no tanto como el día del padre y el día de la madre, sino como el día de la familia, para englobar un poquito más a toda la gente de casa, porque luego ya sabemos que ya las familias no son, pues, o en muchos hogares mexicanos, la familia no es nada más mamá y papá. Exacto. Tal vez nada más es mamá, tal vez es papá, o tal vez son los abuelos.
6: Exactamente.
7: Y para los niños siento que, te digo, lo vivo como personalmente, siento que para algunos niños es como, ay, de que pues papá sí, no va a venir y
6: pero
7: se
6: viene
7: raro.
6: Mami, vienen,
7: sí,
6: abuelitos,
7: claro.
6: Vienen, entonces estaría, ajá, más padre como día de la familia.
7: Sí, exacto, ¿no? Pero bueno, son parte de las ideas.
6: Totalmente. Oye, pues mira, acá Emma, que tu mami es la directora, Karen Vallejo, ya tienes pizza de I Like Eso. Pizza, los profesionales de la pizza. Karen, escucha a tu hija, yo sé lo que te digo, no es por nada, pero los que van a la escuela son ellos, entonces hay que hacerles bastante caso a nuestras criaturas. Nancy Tobar, tu chiquitín también ya tiene pizza de I Like Pizza, los profesionales de la pizza. Y por acá, mira, me dicen, yay, pues sí,
7: qué
6: ya
7: rico.
6: Ay, que neta, la pizza está tan deliciosa, pero tan deliciosa.
7: Aparte, ya tienen comida, ¿verdad?, para hoy.
6: Y Ángel, tú también ya tienes pizza de I Like Pizza, los profesionales de la pizza. Ahorita nos vamos a comunicar con ustedes, por supuesto, para pues hacerles saber cómo van a recoger su cupón y disfrutar de esta pizza deliciosa de pepperoni. Tres Eso. Ganadores el día de hoy. Son las 7:47. Donato, vamos con música.
7: Sí.
6: Y regresamos con mucho más porque hay que invitar a las mamis este fin de semana. Pero ahorita regresando, les platicamos. 7:47, estás en
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0: Se fue la luz en todo el barrio. Aquí no. Aquí siempre hay luz. Son las 7:51. Mi querido Donato, llegó el momento de platicarle a todas las mamás y reconocerlas, porque normalmente las festejamos el 10 de mayo.
1: Sí, sí, sí.
0: Pero a mamá se le celebra toda la vida, todos los días, ¿no?
1: Sí, y qué mejor que lo podamos hacer moviéndonos, activándonos.
0: Exacto.
1: Y dejándonos algo lindo también para con nosotros mismos. Y es por eso que los queremos invitar a Mamás Activas. Qué emoción que este sábado, además de Nora, los vamos a poder ver, saludar, escuchar, apapacharnos.
0: Ahí vamos a estar Donato y yo, por supuesto, para acompañarlos. Es este sábado, 16 de mayo, es en Parque Fundidora, está espectacular. Nos va a encantar, es a las 9 de la mañana. Vamos a vivir una mañana mágica, Donato.
1: Totalmente, porque mira, va a haber mucha actividad. Entre ello, vamos a tener una meditación guiada junto con Ale Reina, que es expertísima en esto. Y luego nos vamos a poner a bailar, a echar el pasito perrón con una clase de fitness zumba.
0: Yo te iba a decir el pasito tuntún. No. Ese es otro.
1: Con Isaí Martínez, quien es coach experto. Y además de esto, no te me preocupes, porque vamos a tener su centro de hidratación también, por si se te olvida tu termo. Ahí vamos a tener también el snack. Pero por eso sería bien importante que se registraran con nosotros, Dino.
0: Exactamente, a través del WhatsApp 8120-229-981, 8120-229-981, y también en nuestras redes sociales. Ahí están los posts con toda la información para que tú te registres, porque además, Donato, vamos a tener rifas.
1: Sí.
0: Y a lo mejor ese concierto al que tú quieres tanto ir, ahí te puedes ganar los boletos.
1: Pues mira, que si conciertos, obras de teatro, tenemos cine, acá en la ciudad de Monterrey tenemos muchísimos eventos. Así y Génesis es. Te lleva cada uno de ellos. Entonces, pues quien quita que además de que le echaste buen sabor a tu cuerpo con la clase de meditación y además de la zumba, te llevas un obsequio de la familia de Génesis.
0: Estaría increíble. Ahora, punto importante, esta meditación es dedicada a madres e hijos, entonces te puedes llevar a tus hijos, obviamente, sí. Y eso está padre, porque van a hacer una conexión increíble. Yo ya le dije a los míos, hay que ir el sábado, me van a acompañar.
1: Eso.
0: Voy mitad a chambear y mitad como mamá, así es que me van a acompañar, y claro que sí, no sé qué. Entonces, es una experiencia muy bonita que vamos a vivir nosotros y que queremos compartir con toda nuestra gente Génesis.
1: Claro, y como lo decíamos ayer, si no eres mamá, pero eres hijo, eres hija, y quieres llevar a tu mamá a vivir esto, también bienvenidísimo el mensaje para que te registres a través de nuestro WhatsApp 8120-229-981, y ahí simplemente nos pongas tu nombre y
0: nos
1: con eso, ¿no?
0: Nos preguntaron, Donato, que si hay límite de edad.
1: Okay.
0: Hay límite de edad.
1: Perfecto.
0: Claro que no.
1: Ganas.
0: Claro.
1: Eso, me
0: parece
1: muy bien.
0: Las abuelitas también hacen su mamá.
1: Claro.
0: Aunque no lo creas. No, hombre,
1: y
0: si les
1: también
0: ponemos un cha-cha-cha.
1: Mucha meditación. Porque eso es lindísimo.
0: Sí, claro.
1: Para despejar la mente, para desocuparnos un ratito de todas las revoluciones que podemos llegar a tener, y meditar y estar en el aquí y en el ahora, que
0: y
1: es bien importante.
0: Y en un recinto como Fundidora.
1: Sí.
0: ¡Wow! Va a estar bien padre.
1: Así
0: bien,
1: es.
0: Aparte el clima va a estar bien a gusto. Entonces, mira, está así como redondito todo. Inscríbanse ya a través del WhatsApp o de nuestras redes sociales. Ahí lo pueden hacer, ya nos están llegando mensajes, Donato.
1: Muy bien.
0: Por supuesto que ya están inscritos los que nos están. No, hombre, mira, ahí va. No, se me vuelven loco.
1: Eso.
0: El WhatsApp. Espérenme. Espérenme, nomás tengo un dedo para estarle moviendo ahí el WhatsApp.
1: Oye, en lo que lees, aprovecho para mandarle saludos a Joan, a Marcelo, a Sofi, a Ivette. Gracias por estar acá con nosotros disfrutando de la música y disfrutando de la plática. ¿Quién tenemos allá?
0: Verónica González Solís dice que quiere llevar a su hija Daniela Fonseca González. Ya está inscrita, por supuesto, claro que sí. Todos los que se inscriban en este momento a través del WhatsApp y de nuestras redes sociales ya están inscritas. Acá dice, quiero inscribirme a lo de Mamá Activa, pero vienes como RH, amiga. Mándame tu nombre completo, please.
1: ¿Recursos humanos? ¿Será? ¿Será?
0: Aquí la vamos a guardar. No, no se crean. No, jefe, no dije nada, jefe. Todo está perfecto. Acá tenemos, me quiero registrar para... Ok, muy bien. Dice, saludos a Cristian, que la amamos mucho. Ok, muy bien. Josefina Sánchez Collazo, ya estás inscrita, por supuesto. Por acá tenemos, ¿me inscribes, please? ¡Claro, ya! Mari Solecita, dice. Mari Solecita, ya estás inscrita, Mari. Por acá tenemos a... Dice, buen día para registrarnos al evento del sábado. Ofelia López junto con su hijo Christopher Islas. Ya están, Ofelia, por supuesto. Verónica González, Daniela, gracias de nada, Vero. Cintia Ramírez Sánchez, ya estás inscrita, Cintia, también tú. Y por acá dice, bueno, acá nos mandan un mensajito, Leti, dice Leti. Ayer me anoté y no recibí confirmación. Leti, están participando, mi querida Leti. Ahorita ya te estoy volviendo a sumar a la lista de este espacio para que participes en este espacio de Hola Monterrey, ¿ok? Leti, ya te estamos inscribiendo en este momento. Y bueno, los ganadores se dan dentro del espacio, ¿ok? O en las redes sociales vía mensaje directo.
1: Perfecto.
0: ¿De acuerdo? Hay suficientes lugares, pero es cupo limitado. Así es que no lo pienses más y vamos a música.
1: Perfecto.
0: Viene el corte informativo, mi querido Donato.
1: Estamos cerrando la hora a través de Génesis 98.1.
0: Esto es Hola Monterrey, regresamos.

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3: Muy buenos días, les saluda Juan Cantú con la información más relevante al momento.
2: El clima al momento.
4: El día de hoy esperamos una temperatura máxima de 31 grados centígrados, el cielo mayormente despejado, vientos del este de hasta 15 kilómetros por hora. Por la noche, descenderemos hasta llegar a los 18 grados.
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3: El gobernador del estado, Samuel García Sepúlveda, presentó la modernización del sistema integral de monitoreo ambiental, consolidando una de las redes de monitoreo de calidad del aire más avanzadas del país. En la estación de monitoreo UANL, el mandatario estatal dijo que el nuevo centro de monitoreo de Nuevo León estará en el piso 8 del nuevo edificio de Fuerza Civil. El gobierno del estado, a través de la Secretaría de Educación de Nuevo León, informa que la entidad se mantiene vigente el calendario escolar 2025-2026 para las escuelas públicas y particulares, estableciendo la conclusión del ciclo escolar el próximo 8 de julio del 2026. Lo anterior, en seguimiento a los acuerdos nacionales realizados en el marco de la reunión del Consejo Nacional de Autoridades Educativas. Para una vida feliz y saludable en este 2026, el Instituto Mexicano del Seguro Social, el IMSS, en Nuevo León promueve la activación física. La obesidad y el sedentarismo comprometen la salud de las personas, es por ello que el ejercicio cobra relevancia como alternativa para elevar la calidad de vida en todas las edades.
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3: La Fiscalía General de Justicia del Estado de Sonora ofrece una recompensa económica de 500 mil pesos a quien proporcione información útil, veraz y oportuna para localizar a Jesús Maximiliano Verduzco Soto, señalado por su probable participación en el delito de homicidio culposo por responsabilidad médica y quien administró sueros vitaminados. La titular del Secretariado Ejecutivo del Sistema Nacional de Seguridad Pública, Marcela Figueroa Franco, informó que según cifras, al 30 de abril del 2026 se reporta una disminución del 40% en el promedio diario de homicidios dolosos desde el inicio de la administración de Claudia Sheinbaum, equivalente a 34 homicidios menos por día. El secretario de Seguridad y Protección Ciudadana, Omar García Harfuch, informó que como parte de la Estrategia Nacional en contra de la inseguridad, fueron detenidos líderes y operadores de células criminales en varios estados, así como armas, drogas, vehículos y bienes relacionados con delitos como homicidio, extorsión, secuestro, tráfico de drogas y combustible.
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3: El director de la Administración de Alimentos y Medicamentos, Martin McCarry, renunciará tras una gestión turbulenta que generó meses de quejas por parte de ejecutivos de la industria de la salud, activistas antiaborto y otros aliados del presidente Donald Trump. El máximo responsable de presupuesto del Pentágono informó al Congreso que el costo de la guerra ha ascendido a casi 29 mil millones de dólares, 4 mil millones más que la cifra que proporcionó hace casi dos semanas.
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5: El ecuatoriano Jonathan Narváez llevó la victoria en la cuarta etapa del Giro de Italia al encabezar el martes un 1-2 de ciclistas de Sudamérica cuando la edición de este año ingresó por primera vez en el país. La ronda italiana tenía un nuevo líder general, el local Giulio Ciccone, y pasó a liderar la clasificación general. Guillermo Tomás Silva, el primer uruguayo en ganar una etapa del Giro y en vestir la maglia rosa, había estado al frente cuando la carrera se reanudó en Italia tras un día de descanso después de las tres primeras etapas en Bulgaria. Para enfocar el momento, Ramiro Palomo Zavala.
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4: La cantante Cazzu no la está pasando nada bien, pues nuevamente Cristian Nodal tiene que ver con todo esto, ya que el cantante sonorense aprovechó la visita de su expareja y de su hija en los Estados Unidos para exigir poder reunirse con la menor. Y es que de acuerdo con un famoso periodista, el cantante se presentó sin ninguna mediación legal y sin permiso de Cazzu. De acuerdo con la información, el encuentro se habría dado aproximadamente al mediodía de este lunes 11 de mayo. Sin embargo, se asegura que Nodal llegó de manera prepotente al encuentro. Al parecer, Cristian Nodal quería quería tener a su hija por lo menos unos 3 días para poder llevarla a Disney. Sin embargo, la jueza negó la posibilidad debido a que el cantante no figura en la vida de la menor, por lo que podría estresarla. Para esto es que le propuso a Nodal que mantuviera contacto con la pequeña vía FaceTime, para que ella poco a poco se familiarizara con él y lo viera como una figura paterna. Pero al parecer el cantante se negó. Para finalizar la información, el periodista aseguró que la pequeña Inti está ya en visitas con el psicólogo debido a todo el caos que ha vivido tras la decisión de Cristian Nodal de separarse de Cazzu y de la pequeña. Para Enfoque al Momento, Dinora Ríos.
3: Hasta aquí la información más relevante. Que tengan ustedes un excelente día. Les saluda Juan Cantú y continúe nuestra programación.

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0: 8:09. 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Tenemos 24 grados, Donato, ya subió 5 grados.
2: ¿Qué te dije? No se crean.
0: No te pases.
2: Al 17 grados yo salí de mi casa hace rato, sí, por la mañana, y dije, espectacular esto, pero ya nada más bajé y empecé a ver el sol y dije, no, hombre, esta no va a ser como yo esperaba, como yo quería.
0: A las 7:10 dimos 19 grados, sí, y ahorita que son las 8:09 estamos dando 24 grados aquí en el centro de Monterrey. La máxima sí dice que es como para 31.
2: Sí.
0: Fíjate qué cosas, ¿verdad?
2: Hoy es un buen día para tener una amistad sincera con alguien con alberca.
0: Totalmente de acuerdo. Se solicita amistad sincera, persona que tenga alberca en su casa. Yo llevo la fruta.
2: Ah, bueno, muy bien.
0: Qué rico.
2: Sí, sí.
0: A mí sí se me anda antojando siempre cuando voy así de que a las albercas, llevar fruta.
2: Sí, más fresco, ¿no?
0: Es que hay gente que dice, no, yo llevo duritos, llevo tostadas.
2: La papita.
0: Las frituras. Pero no, a mí se me anda antojando más como que la jícama, el pepino, la sandita.
2: Ándale, sí, sí.
0: Con tajín.
2: Claro.
0: ¿Verdad?
2: Sí, o con chamoy.
0: Ay, qué rico.
2: Sí.
0: Y ahora más nos falta el amigo y la alberca. Pero ya tenemos la idea por lo pronto. 8:10. Donato, invitando a las mamis a que se inscriban a Mamás Activas.

0: Ustedes nos pueden mandar mensajito y la forma en la que saben que ganaron su espacio, por así decirlo, es que les vamos a regresar un mensajito con toda la información.
1: Exactamente, a través de WhatsApp o a través de las redes sociales, ahí van a recibir este mensaje, por supuesto, y ya van a estar listos para disfrutar juntos este sábado, es cupo limitado, así es que no se queden fuera. Son las 8:11, vamos con música, Donato, y hay que regresar para platicar de lo más trending, lo que está sonando mucho en las redes sociales, en los medios de comunicación, y es un tema difícil de tratar,
0: sí,
1: porque venimos de otro tema que nos tuvo aislados un buen rato. Así es que vamos con música y volvemos a Hola Monterrey.
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2: 8, 16, 24 grados.
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10: 8:19 a.m. Donato, hay un tema que ahorita está muy fuerte en las redes sociales, en los medios de comunicación, y es que imagínate que tú sales con una idea de tu casa, del viaje de tus sueños, que dices, voy a tomar un crucero, me la voy a pasar increíble, voy a disfrutar de playas, mis vacaciones, y de repente resulta que dentro del crucero en el que tú vas se desata una enfermedad en donde te tienes que aislar dentro del mismo crucero, no puedes bajarte en ningún punto a los que tú pensabas que ibas a llegar, pero tampoco puedes regresar a tu casa.
11: Es una locura. Y a mí lo que más como me hizo sonar esta historia es que, no sé si te acuerdas, pero con el COVID pasó algo muy similar. Ajá. Que también iban en un crucero, que ahí fue donde como que se empezó a mover mucho más las aguas, que no sabían si lo podían regresar a tierra, etcétera, y que bueno, nuestro país México sí dijo, ay, que bueno, pues aquí lo resguardamos y les damos atención. Ajá. Pero, ¿qué pasó con esto? Bueno, el hantavirus, al final de cuentas, es un virus que normalmente está en los grupos de los roedores. Ajá. Pero no nos quedamos exentos tampoco como personas, porque si de pronto respiramos partículas, tal vez de orina, de saliva, de excremento, estos animalitos, pues por medio de la respiración puede llegar este síndrome, que es cardiopulmonar por hantavirus, a nuestro cuerpo. ¿Qué pasa con esto? Bueno, algunas de las de algunos de los síntomas que los expertos nos dicen que puede ser como un foco, que recordemos también son síntomas como muy comunes, así que no llenemos nuestra mente de ansiedad ante el primer síntoma, pensemos con responsabilidad, pero puede ser fiebre, dolor muscular, cansancio, dolor de cabeza, náuseas o vómito, que vuelvo a lo mismo, son problemas que del día a día, exacto, casi creo, ¿no?
10: Exacto.
11: Y bueno, acá lo que pasó es que justo, pues la alerta fue como muy grande porque fue una noticia que hubo un crucero muy lujoso, uh-huh, y que empiezan los casos. Afortunadamente, según yo, no se propició en extremo, pero pues falleció una persona. Y ahí fue donde, pues, la OMS dijo, a ver, ¿qué tenemos que hacer? Ajá. Volvemos a lo mismo. Ahorita es simplemente, pues vamos a prevenir. No estamos llegando y, según los expertos de la OMS, dice, no vamos a tener un COVID 2.0, y esperemos que no suceda.
10: No.
11: Porque yo creo que no la contamos de nuevo.
10: No.
11: Nos pudimos, pues ahora sí que sacar la garra en ese momento, pero creo que sería una vez más complicado, ¿no?
10: Pero te voy a decir una cosa, y es algo importante que yo he notado, y también en mi casa, o sea, es normal de que nos relajamos mucho.
11: Sí.
10: Agarramos mucho el trote cuando el COVID, que agarrábamos las latas, lavábamos las latas traíamos del súper, y andábamos con el desinfectante y por todos lados, y nos lavábamos las manos, y era una higiene en exceso, uh-huh, por miedo que teníamos de contagiarnos. De pronto pasa todo esto, regresamos a la vida normal, y quizás nuestro ir y venir es tan rápido que a lo mejor ya no tallas la lata con el jabón, a lo mejor, claro, ya nada más la pasas por el agua.
11: Sí.
10: Así, ay, que se le caiga el polvito. No, porque estos animalitos, desgraciadamente, andan por todos lados.
11: Sí.
10: Y no los vemos, uh-huh, porque se mueven cuando está oscuro. Entonces, hay que tener un chorro de cuidado de que todo lo tengamos súper limpio, organizado. Inclusive, hay remedios caseros. Yo se los he dado muchas veces aquí en la mañana de cómo mantener estos animalitos fuera de nuestros, uh-huh, hogares. Definitivamente estamos rodeados de ellos.
11: Claro.
10: Aquí en el centro salieron, ahí en Plaza Morelos, sí, sí, y ahí, sí, andaban entre la gente.
11: Son del día a día.
10: ¡Qué rollo! O sea, vivimos en Japón, China, o qué rollo. No, vivimos en Monterrey y andan por todos lados. Nada más es extremar precauciones,
11: sí,
10: porque si bien es cierto, ese es el medio de contagio.
11: Sí, justo. Y dicen que tampoco no es como, ay, estoy contigo y ya te lo contagié, como si se hablaba mucho del coronavirus.
10: No.
11: Sí tiene que ser prolongado, pero al final de cuentas volvemos a lo mismo. Vivimos con personas dentro de nuestra casa y esa convivencia, pues sí puede ser un método de contagio. Aquí también creo que, como las recomendaciones que ahorita estabas diciendo, y que ayer o antier lo platicamos.
10: Ajá.
11: Oye, de pronto, que no lo tenemos la costumbre, pero en países asiáticos, quítate los tenis y que,
10: sí,
11: eso se queden como en alguna parte de la casa muy en específico. O llévatelos cargando hasta tu cuarto al closet.
10: Ajá.
11: Pero ya cámbiatelos. No andes con los mismos tenis que andabas en la calle, por la casa. Y no nada más por este virus, lo podemos decir por muchas cosas. ¿Quién sabe qué pisamos durante todo,
10: exacto,
11: el día, ¿no?
10: Sí, sí, sí, totalmente. De hecho, lo que sugieren muchas veces cuando te metes a ver algunos TikToks, Reels y demás, de personas que se dedican a las organizaciones de las casas,
11: uh-huh,
10: siempre te dicen que al llegar a tu casa tengas una zapatera.
11: Sí.
10: En la entrada de tu casa, tú dices, ¿una zapatera? ¿Cómo? ¿Por qué? Pues búscate una zapatera bonita, que tenga a lo mejor puertitas, que no se vea. Llega, dejas ahí tus zapatitos, desinfectas muy bien tus pisos y hasta descalzo puedes andar.
11: Sí.
10: Hay lugares donde acostumbran andar descalzos en la casa.
11: Sí.
10: Y
11: en
10: qué
11: mi
10: linda,
11: casa es mucho de eso.
10: Oye, pero qué lindo se siente tocar el piso descalzo.
11: Uh-huh. Sí, sí,
10: ¿no?
11: Sí. Es más, hasta ayuda con un tema de chakras.
10: Sí.
11: De repente cuando sales al jardín.
10: La conexión con la tierra.
11: Ajá, exactamente.
10: Sí, sí le sé.
11: Entonces, yo sé, yo sé. Pero bueno, son cosas que ni se te pasan por la mente y que son factores que pueden cambiar también en otros aspectos.
10: Claro.
11: Ese tema. Oye, aparte, volvemos a lo mismo, ni le tenemos que invertir tanto.
10: No,
11: también decíamos, en TikTok Shop hay mucha cosa.
10: Sí,
11: ¿no?
10: Sí, sí, en todos lados.
11: Sí.
10: En todos lados.
11: Y nos podemos encontrar cosas bien bonitas. Y pantuflas, seguramente tienes varias, y hay de todos los precios. Para tener ahí, volvemos a lo mismo. Simplemente,
10: sí,
11: como un método de higiene para contigo. No estamos hablando porque
10: para
11: este virus lo necesite.
10: No, no, no.
11: Lo hablamos como un método que se usa, vuelvo a lo mismo, en muchos otros países, y que aquí como que no tenemos esa educación.
10: Exacto, y es como decíamos también del cubrebocas.
11: Ándale.
10: Usábamos mucho el cubrebocas y lo dejamos de utilizar, y hoy en día lo tenemos que utilizar, no porque haya una epidemia, uh-huh, una pandemia, un virus, no, por la pura contaminación.
11: Claro.
10: Es por el bien de nosotros, de nuestro cuerpo y nuestra salud. Son las 8:25, Donato.
11: Sí.
10: Vamos con música y regresamos con mucho más. Mira, se siguen inscribiendo para Mamás Activas. No saben lo que me encanta leerlos. Definitivamente me encanta que nos manden mensajitos, Donato. Mira, por acá nos escribe Ana Celia Monroy. Ana Celia, ¿ya estás inscrita? Por supuesto, por supuesto. También por acá Adriana Santos. Igual, Adrianita, ¿estás inscrita hoy? Acuérdense que se inscriben y participan por segmentos, ¿ok? Cecilia González Rojas y Mildred Muñoz ya también están aquí en nuestra lista blanca. Sí. María Dolores Rangel dice, dice, ella, Mari Carmen López, inscribe a su mami, María Dolores Rangel, y quiere ir con sus dos hijas, Jacqueline y Jocelyn. Ahí estaría bien padre, Jacqueline y Jocelyn. ¡Qué padre! Claro que sí, con muchísimo gusto, ya están inscritas, por supuesto. Síganos mandando mensaje, 8120-229-981. Esto es Hola Monterrey, ¿dónde, Donato?
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13: 8:33 a.m. Donato, teníamos pendiente desde ayer que lo platicamos tú y yo, de hablar de los mitos y las realidades de las redes sociales. ¿Por qué? ¿Cómo nos enteramos del virus este nuevo? Pues, ¿a través de qué?
14: Del X o del Twitter o del TikTok, del Facebook.
13: Antes que las noticias.
14: Sí.
13: ¿Verdad?
14: El periódico. Antes todavía.
13: No, hombre. Y eso sí tiene suscripción, porque ahora todo es digital.
14: Ya sé.
13: Pero, por ejemplo, cuando nosotros estamos utilizando las redes sociales, a veces perdemos el tiempo. Y esto es un mito.
14: No, es una realidad.
13: A ver, mito o realidad. Yo ¿pierdes el tiempo o inviertes el tiempo, Donato?
14: No, se pierde el tiempo.
13: ¿Tú crees?
14: Pues yo digo que tal vez la balanza está a un 30-70%, pero yo creo que más se pierde el tiempo.
13: Es que depende cómo las uses, ¿no?
14: Es que es un clavado. O sea, según tú, 5 minutitos. No, hombre, cuando te diste cuenta ya estuviste una hora scrolleando en Instagram.
13: Exactamente. Eso sí es cierto, pero...
14: A ver.
13: También las redes sociales pueden ser muy productivas para aprender.
14: Claro.
13: Para buscar chamba. Para conectarte con personas que tengas en otras partes del mundo,
14: sí.
13: Que eso también es interesante. Para networking, uh-huh. También, o sea, son productivas, pero a la vez también te pueden quitar toda tu vida,
14: sí.
13: Estar ahí metidos. Entonces, mito o realidad, la decisión está en ti.
14: Órale, me ¿verdad? Gusta, eso sí me
13: ¿no?
14: gusta.
13: Ajá. Ahora, otro que dicen que es mito, todo lo que se ve en redes sociales es real.
14: No, pues sí, ese es un mitazo.
13: ¿Verdad?
14: Sí, claro.
13: O sobre todo con la IA.
14: Sí, y aparte hay luego muchos challenge que luego de pronto salen y que muchos jóvenes y también adultos luego quieren hacer, como por ejemplo, tal vez de alguna dieta, o que si te comes esto va a estar muy chistoso. Ajá. No sé si te acuerdas el de que hace poco se hacía muy viral, que te succionabas como los labios con un shot y que te quedaban gigante. O sea, ¿eso qué? Y luego había gente que se quedaba por días así con los labios morados.
13: Horrible.
14: No te la creas. Horrible. O sea, sí.
13: Y así como ese challenge, hay muchos.
14: Muchísimos.
13: ¿Eh? Muchos.
14: Sí.
13: Y deja tú, luego los adolescentes caen en hacer este tipo de retos que ponen en riesgo hasta su vida.
14: Claro.
13: Y la de los demás. Como este donde les pegaban, ¿te acuerdas? En las rodillas, que los agarraban de los brazos.
14: Ajá.
13: Y luego el del medio, no sé cómo lo levantaban y le pegaban en las rodillas y lo bolas para atrás y se pegaban en la cabeza.
14: Ay, no.
13: Ese estaba muy peligroso. Entonces, bueno, pues hay que tener mucho cuidado porque no todo es real. Y además, tomar en cuenta, a ver, esto sí es una realidad. La mayoría de las personas, lo que mostramos en las redes sociales, no es la realidad de nuestra vida.
14: No. Para es lo más nada. Bonito.
13: Es lo más bonito. Buscas sí. tu mejor foto uh-huh. y si no la encuentras le pones filtro.
14: Sí.
13: Pero el chiste es verte bien.
14: Sí.
13: Y que la gente sepa que estás bien.
14: Mira, es más, ahorita en Instagram, y yo he sido parte de esa gente.
13: O sea, lo admito.
14: Sí, lo admito. Pero es que hasta los filtros ya están con inteligencia artificial. Y ahorita hay uno que es como de flash y te hace como la foto un poco vintage. Pero si te das cuenta, también los rasgos de tu cara los mueve un poquito.
13: Claro. Claro.
14: Y entonces dices, aquí me va espectacular.
13: Sí, claro.
14: Y es lo que subes, porque pues al final de cuentas volvemos a lo mismo. Hay mucho mito detrás de la vida de mucha gente de lo que sube y comparte en sus redes. Entonces, pues también, ¿por qué no atrevernos a subir lo que es una realidad?
13: Oye, y como cuando vas al restaurante, ¿no? De esas veces que dices, fue quincena, Día de las Madres, uh-huh. vamos a ir a un restaurante acá bien, people is nice, o sea, people is nice, es uh-huh. lo que significa. Y le tomas foto al platillo y es un platillo espectacular, pero luego le tomas foto al otro platillo y al otro y durante un mes estás subiendo esas fotos como si todos los días comieras bien acá. Y tú estás entrándole al huevito con chorizo en tu casa, al taquito de frijoles.
14: Y tú hoy otra vez carísimo.
13: Exactamente, carísimo de París. Entonces, eso realmente, pues sí es mostrar una cara que no es la real.
14: Claro.
13: Entre otras cosas.
14: Sí, o también los viajes, ¿no? Ese también he sido yo, que a mí me gusta disfrutar mucho, por ejemplo, mis viajes. Y en ese momento tal vez no subir el contenido, pero luego, pues ya tal vez sí subí una foto del aeropuerto. Entonces, ya grabé todo mi contenido y mis uh-huh. fotos y luego las empiezo a subir. Y luego sí he tenido comentarios de, oye, llevas un mes de vacaciones. Y yo, no, hombre, ya llevo aquí trabajando desde el día 2.
13: Exactamente.
14: Pero pues tú sigues ahí subiendo tus cosas.
13: Y se la creen. Fíjate, les voy a contar una anécdota y con esto nos vamos a música. En una ocasión, ahí te va, yo iba por carretera a Dallas, Texas, ajá. a visitar a mi familia, pero yo subí una foto de las niñas, ese día iba a ser mi cumpleaños al día siguiente, y subí una foto de mis sobrinas corriendo en el porche de mi casa con el asador encendido.
14: Ok.
13: Entonces, allá lo tomaron como que estábamos celebrando de este lado. Ah. Nada, les caímos de sorpresa y con mariachi, con pasteles y con... Entonces fue así como que, ¿cómo? Si estaban asando carne hace 2 horas. No te creas todo
14: claro.
13: lo que ves en las redes
14: Pero
13: sociales.
14: Bueno, eso fue una mentirita piadosa. Bonita, fue linda, ¿no?
13: Pues sí, yo no puse nada, yo nada más puse iniciando los festejos, sí. fue todo.
14: Y ellos se creyeron lo que quisieron.
13: Exactamente.
14: Ah, bueno, ahí está el
13: Por
14: dato.
13: Por eso no te puedes creer todo lo que está en las redes sociales.
14: Me gusta.
13: Son las 8:39, vamos con más música. 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
13: Hola Monterrey.

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10: Son las 8 de la mañana con 47 minutos. 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
10: 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Esto es Hola Monterrey.
7: ¡Qué rico, mi amor!

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8: 8 de la mañana con 54 minutos. Adivina qué, Donato.
9: ¿Qué pasó?
8: Ya nos vamos.
9: Órale. Pues sí, estamos a 6 minutos de que sean las 9 de la mañana. Así y.
8: ¿Adivina qué?
9: Y nuestra chicharra suena pa' correr, caray.
8: ¿Verdad? Aparte, la tripa ya nos anda diciendo que ya es hora de almorzar.
9: Sí.
8: ¿Verdad?
9: Sí.
8: ¿Qué se te anda antojando el día de hoy, Donato?
9: Pues me encantaría en unos chilaquiles, una pizza de chilaquiles. Como nah. La nieve de chilaquiles. No, sí se me antoja muchísimo los chilaquiles.
8: Chilaquiles, ¿con huevo estrellado o con pollo?
9: Pollo, 100%.
8: Sí, producto sí. De gallina, nonato o nacido.
9: Nonato.
8: Nonato es el huevito.
9: Sí.
8: Y nacido es el pollito.
9: Ah, bueno, entonces nacido. Es que pensé que me decías o Donato. Ay,
8: no,
9: sí.
8: es un guapísimo muchacho que tengo aquí enfrente de mí. Oye, fíjate que sí, a mí, ¿sabes qué se me anda antojando desde hace rato? Un quesito en salsa.
9: ¡Qué rico!
8: Así con esos frijolitos.
9: ¿Salsita roja? Sí,
8: sí,
9: obvio.
8: Claro, de tomate.
9: De tomatito.
8: Exacto.
9: Híjole.
8: Así como hace ratito que estábamos hablando de los nopalitos con huevito y chile colorado. Híjole, esos están. Y con frijolitos en bola. Dirás tú, es un almuerzo como muy de rancho.
9: Pero
8: delicioso.
9: Sí, claro.
8: Delicioso. Eso nos daban las abuelitas antes.
9: Muy mexa, además.
8: Ay, se me hizo agua la boca. Qué
9: delicia. Con queso fresco.
8: Con queso, claro.
9: Sí,
8: es polvo. No, hombre, sí tenemos hambre, Donato. Ya nos vamos. Oye, me está pasando mi querido Abraham, la ganadora de la función Génesis, que fue a través de nuestro Instagram, Tú, Yo y la Toscana. Es este miércoles de 20 de mayo, la próxima semana a las 9 de la noche. Va a ser en Galerías Monterrey, ¿ok? El pase doble es para Regina Montserrat Muñoz Aldaña. Regina Montserrat Muñoz Aldaña, ahorita te van a dar indicaciones vía email, ¿ok?
9: Perfectísimo.
8: Email.
9: ¿Cómo? Ahí está.
8: Email.
9: Vía email. Muy bien, muy bilingües.
8: No, hombre,
9: me encanta.
8: Tenemos hambre, eso es todo.
9: Ya sé.
8: Oye, pues muchas gracias a toda la gente que participó el día de hoy. Nos encantó recibir todos y cada uno de sus mensajes. De verdad que a mí me encanta, Donato, igual que a ti, escuchar a nuestra gente.
9: Sí.
8: Nos gusta mucho que nos manden sus mensajes de audio, ¿verdad?
9: Ha sido muy lindo que toda la semana han estado participando y queremos que esto no se detenga, que todos los días se sumen a la conversación, que se quitan la pena, porque luego muchos dicen, no, es que mi voz, no, hombre, no te preocupes,
8: o sea,
9: hombre,
8: nada.
9: Estás sin confianza, nadie te va a escuchar, estamos nada más de Nora y yo. Y bueno, muchísimo más.
8: Hasta crees. Era lo que platicábamos el otro día, que uno tiene el micrófono enfrente y crees que nada más le estás hablando al micrófono, pero no sabes el alcance. Y nosotros tenemos mucho, bendito sea Dios. Ya nos vamos. Mi querido Efraín Obregón hoy estuvo con nosotros aquí en el control de audio. Gatito, miau, aquí estaba, así le hacemos siempre. Mi querido Donato Camargo.
9: Gracias, mi querida Dinora. Un placer haber completado otras dos horas más de Hola Monterrey junto contigo.
8: Muchísimas gracias, igualmente es un placer. 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Yo soy Dinora Ríos.
9: Yo soy Donato Camargo.
8: Son las 8:57.
9: Y nos escuchamos mañana a las 7 de la mañana a través de Génesis 98.1 en
8: Hola Monterrey.
9: Chao.
8: Que tengan maravilloso día. Bye, bye.

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buenos días. Me da muchísimo gusto saludarte en este espacio, Conexión Contigo, cuando son ya las 9 de la mañana con 2 minutos y tenemos una temperatura de 25 grados centígrados en el centro de la ciudad de Monterrey. Hoy tenemos pues 2 muy buenos programas que vale mucho la pena que te quedes aquí con nosotros, porque además de los 2 buenos programas que tenemos hoy, también tenemos buena música y promociones, porque queremos que aproveches el tiempo de una buena vez en WhatsApp, que es el 8120229981, porque tenemos boletos para que disfrutes de el tributo a Juan Gabriel. Imagine usted, para seguir festejando el Día de las Madres, disfrutar de la música de Juan Gabriel en este tributo bien hecho que será próximamente el jueves 28 de mayo a las 9 de la noche en la Arena Monterrey. ¿Y qué creen? Tenemos pases dobles, así que manda tu WhatsApp ahora, 8120229981, ya sabes que te va a dar un super plus también, pues que opines de los 2 temas que tenemos, porque tenemos grandes invitados. Estará con nosotros con un super tema importantísimo, mamá, papá. Aquí pienso yo que es para todo mundo, para aquellos que tienen sobrinos, para todos aquellos que tienen ahijados, obviamente para papá y mamá. Vamos a estar hablando de el bullying, porque es bien importante hablar de ello. Y qué mejor que con la experta Florencia Westrup. Cómo detectarlo y actuar a tiempo. Y sobre todo, qué es bullying y qué no es bullying. Porque pues nosotros somos de otra generación y lo conocíamos como la carrilla. Pero ahora ya es muy, muy diferente. Y hay tantos casos que queremos compartir.

0: testimonios. Si ustedes tienen algunos también, se los vamos a agradecer bastante que puedan compartir a partir de las 10 de la mañana. Y también, para iniciar, nada más y nada menos que tengo aquí a Yayis Books. ¿Cómo estás? Bienvenida.
1: Hola, Lalo. Buen día. Muy contenta de estar aquí con ustedes.
0: Traes buenos libros, como siempre.
1: Oye, un tema muy padre, muy interesante, porque vamos a hablar de arte. Vamos a combinar el arte con la salud. ¿Cómo ves?
0: Pues danos un poco más.
1: ¿Le empezamos?
0: De información, por favor, sí.
1: Ok, perfecto. Oye, pues vamos a hablar sobre el título o el tema de hoy. Es terapia arte. ¿Qué es terapia arte? Pues fíjate, a mediados del siglo XX surge la arteterapia propiamente como tal, en donde pues un conjunto de profesionales de la medicina, de la psiquiatría y de distintas especialidades del arte, pues unieron sus esfuerzos, unieron sus conocimientos para crear un método o una manera de guiar al paciente y para poder usar esto como un tratamiento psicoterapéutico, es decir, las artes plásticas como medio de comunicación y expresión para recuperar o mejorar tanto la salud física como la salud mental y asimismo el bienestar emocional y social de las personas. Entonces, pues bueno, vamos a hablar de algunas de las artes en el uso de la salud para cómo nos ayudan y vamos a hablar sobre temas que podamos relacionar con ellas. La primera que nos vamos a ir. Sí. Oye, pues el séptimo arte, el cine, ¿qué tal? Hace mucho, no sé si te acuerdes, que en las épocas, como bien dices tú ahorita, de la carrilla, cuando éramos niños, no existían estos streaming que hay ahora.
0: Claro.
1: Para ver los éxitos taquilleros teníamos que ir al cine. Y bueno, ir al cine implicaba también reunirnos con amigos, con la familia, etcétera. Y era un momento muy bonito, Lalo, porque no nada más era disfrutar de una buena película, sino también era como esa capacidad de apreciar lo que la cinematografía nos da visualmente, el impacto que tiene y cómo activa nuestro cerebro, Y todo esto despierta la creatividad en el ser humano. Además de que ahorita, ya sea antes ir al cine y ahorita reunirnos con nuestros amigos para ver una película en el cine o en un streaming, también disminuye el sentimiento de soledad. Entonces, para esto yo te traje un libro hoy, Lalo. Mira con nada más, qué buen libro.
0: Qué padre.
1: Este libro se llama Una peli por semana. Está escrito por una persona que lleva una cuenta que tal vez tú ya la hayas conocido, que se llama Jesús Iglesias, y él es un crítico experto del arte. ¿Qué hace Jesús en este libro? En este libro nos va a recomendar o nos va a proponer 52 filmes para ver y analizar a lo largo de un año. Entonces, al término de que tú te acabe 2026, 2027, cuando tú quieres empezar este libro, tú ya vas a haber visto una película por semana y no nada más eso. Fíjate, trae desde la historia del cine, unos cortometrajes que son como unos documentales, hasta películas del 2024, que es cuando se hace la publicación de este libro. Y cada una de las películas recomendadas por Jesús en esta obra, pues haz de cuenta que además trae unos datos que él incluye, que son de mucho interés, que son curiosidades, que son cosas que él investigó y que nos van a ayudar a entender mejor estas películas, a disfrutarlas más y que la experiencia de verlas pues sea todavía más disfrutable. Por ejemplo, te voy a poner un ejemplo. En uno de los meses que trae, está enfocado a la animación, a cómo surge la animación en el cine. Yo no sé si tú ya lo sabías, al menos yo no lo sabía esto, Lalo, pero el primer largometraje animado que produjo Disney fue inspirado en un cuento de los hermanos Grimm. Ese cuento es Blancanieves, que fue llevada a la pantalla grande como Blancanieves y los Siete Enanitos. Y fíjate, este cortometraje se llevó en un periodo de 3 años. 3 años y medio en los que fue cumplir con retos, sortear dificultades, porque antes nada más dibujaban o animaban a Disney. Aquí tuvieron que empezar a animar personas. Y con esto, pues valió la pena el esfuerzo de hacer tantos retos, de sortear, te digo, tantas dificultades y de hacerlo con un presupuesto limitado, porque fue de gran éxito. Y fíjate, en la ceremonia de los Óscares de 1937, un dato curioso es que la Academia le entregó a Disney la estatuilla, pero no una estatuilla como la de todos, Lalo.
0: Sí.
1: Le entregó una estatuilla con unas miniaturas, con 7 miniaturas que eran réplica de la estatuilla del Oscar, como haciendo alusión a cada uno de los enanitos. ¿Tú te sabías ese dato?
0: No, mira qué padre.
1: Yo tampoco, o sea, fue súper interesante. Y mira, está muy padre porque, como lo puedes ver, viene muy llamativa la edición, sí, colorida. Aquí viene dividida por temas. Jesús recomienda una película por semana, si te fijas, por tema. Entonces, pues está muy padre. Mira, aquí, por ejemplo, está recomendando una película de 1977, pero también hay películas del 2020, etcétera, más recientes, incluso más antiguas. Entonces, pues bueno, una peli por semana de Jesús Iglesias, que él, como te comento, es el creador de la cuenta, de una cuenta crítica de cine literario, o vaya, una crítica cinéfila. Entonces, pues bueno, síganlo en su cuenta, chequen este libro. En lo personal no soy muy fan de ir al cine, entonces me ha servido mucho para conocer.
0: O sea, te han dado ganas de ver las películas.
1: Exacto.
0: Por medio de ese libro.
1: Sí, fue lo que hice. Cuando yo conocí este libro, yo dije, no, pues es lo que voy a hacer. Si no soy muy, digamos, muy dada a ir al cine, voy a seguir las recomendaciones, pues, de un crítico cinematográfico que me va a ayudar, pues, claro, a conocer buenas recomendaciones.
0: Bien. No, pues muy bien. Qué buen inicio. Y lo que tiene y lo que falta, ¿verdad?
1: Y lo que falta.
0: Órale, muy bien. Pues así comenzamos Conexión Contigo. Soy Lalo Seri, Efrén Obregón, el gatito en los controles. Bienvenidos, manden su mensaje. Regresando voy a leer WhatsApp para ver quién quiere ir a este homenaje al Divo, tributo a Juan Gabriel en la Arena Monterrey. Regresamos.

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4: Estamos de regreso, gracias. Dicen, quiero boletos para ver a Juan Gabriel, el tributo. Gracias, buen día. También saludos, dicen, gracias. Me estoy anotando para los boletos para el tributo a Juan Gabriel. Muy bien, me pueden escribir. Ok, es que están escribiendo también personas que quieren inscribirse a este gran evento de Mamás Activas, porque va a ser este próximo sábado 16 de mayo en Parque Fundidora de 9 de la mañana a 11, en donde van a poder ustedes disfrutar meditación guiada, zumba fitness, snacks e hidratación. Va a haber también rifa de boletos para conciertos, obra de teatro, cine y más, y muchas sorpresas. Y las mamás se tienen que inscribir al WhatsApp 8120229981 o en estas redes sociales. Pero como estamos activos ahorita en WhatsApp, si quieren ustedes participar de una vez para ello e inscribirse, háganlo de una buena vez. O también si quieren boletos para el tributo Juan Gabriel, también ustedes lo pueden hacer, porque además de esto, pues imagínense, a las 9 de la mañana iniciamos con una meditación guiada, gracias a Ale Reina, y a las 10 de la

lo pueden hacer, porque además de esto, pues imagínense, a las 9 de la mañana iniciamos con una meditación guiada, gracias a Ale Reina, y a las 10 de la mañana, importante, para tomarte más en cuenta, es bien importante que nos escribas, oye, yo quiero boletos para el tributo Juan Gabriel, o yo me quiero inscribir para Mamás Activas, para que la producción ahorita que está checando el WhatsApp, pues tenga una manera más fácil de poder seleccionarte. Dice, me gustaría asistir al evento de mamá. Ok, así mero, Teresa. Muy bien, dice, hola, me inscribo para el tributo de Juan Gabriel. Ándale, muy bien, excelente programa, gracias. Hola, buenos días, quiero boletos para ir a ver a Juan Gabriel. Quiero invitar a mi hermano, que él es muy fan. Perfecto, muy bien, ya te leí. Mamás Activas, perfecto, también. Pónganme ahí su nombre, por favor, es importante. Buen día, Lalo. Participo para boletos del homenaje al divo Juan Gabriel.

0: regalo. Participo para boletos del homenaje al divo Juan Gabriel.
1: A que vuelva a ver un artista como Juan Gabriel.
0: O como José José.
1: Van a pasar años.
0: No. Es lo mismo que está pasando con Michael Jackson a nivel internacional. Sí. Pues no, va a ser muy difícil.
1: Muy difícil. Que llenen, dejaron unas sillas muy grandes para llenar.
0: Bien, ¿qué tenemos, Yayis Books? Ah, mira eso.
1: Oye, este libro.
0: Este libro se ve muy bien.
1: ¿Cómo ves?
0: A ver.
1: Vamos a hablar de dos artes o de dos de las bellas artes que son muy importantes. ¿Cuáles son? La pintura y la escultura. Estas artes van a ayudar a que una persona reduzca el estrés, la ansiedad a través de sus emociones, sentimientos. Y sabes que es muy importante porque contribuye a la relajación y a la expresión de sus emociones, de las emociones de una persona y de los sentimientos. ¿Por qué? Porque la creación literaria, Lalo, libera endorfina, libera dopamina, que estos neurotransmisores o estos químicos generados por el cerebro es lo que causa el placer, por lo que también nos va a provocar un sentimiento de felicidad. Y felicidad y placer también es lo que nos va a dar leer Los Ojos de Mona, de Thomas Schlesser. Los Ojos de Mona es un libro bien bonito, Lalo. Te voy a contar de qué va. Pues resulta que Mona es una niña de 10 años que un día pierde la visión por 63 minutos. Imagínate,

0: una sola obra de arte, pero te voy a explicar la historia, la creación, te voy a explicar lo que significó hacer esa obra para el artista, ya sea para el pintor, para el escultor. Y es así como Mona y su abuelo, al paso de un año, van a conocer 52 obras de arte, ya sea de grandes pintores o ya sea esculturas realizadas pues por diferentes artistas. Y además de que va a iniciar a la pequeña en la historia del arte, al mismo tiempo va a ir entrelazando estas obras con una educación para la vida. Además de eso, Lalo, fíjate, trae unas ilustraciones muy bonitas. Vienen las ilustraciones de las obras que va a conocer Mona de la mano de su abuelo. Entonces, todo esto es muy interesante porque cada capítulo está dedicado a una de las obras de artes y te voy a mencionar alguna. Por ejemplo, vienen obras tradicionales como el Vincent, unos de Vincent Van Gogh, como es la iglesia de Auvers-sur-Oise. Bueno, no hablo francés, pero espero haberla pronunciado algo bien, ¿verdad? Viene una obra de Vincent Van Gogh, viene pues la que todos conocemos como la Mona Lisa, que es la Gioconda de Leonardo da Vinci. Viene de Rafael, la Bella Jardinera, viene de muchísimos artistas. Eso estoy hablando en cuanto a pintura, pero también viene de Miguel Ángel, y no viene el David, o sea, propiamente, sino el Esclavo Moribundo, que es otra de las esculturas muy interesantes que nos regaló Miguel Ángel, ¿no? Entonces, pues, a través de este tiempo, Mona, de la mano de su abuelo, va a ir conociendo 52 obras de arte y va a disfrutar de los placeres de la belleza de la vida a través de los ojos, pues, de los ojos de percibir lo que es todo lo que viene siendo los sentimientos transmitidos por esos pintores y escultores a través de sus grandes obras que nos regalaron. Y una frase muy bonita de este libro es cuando le dice a su abuelo: olvida lo negativo, conserva siempre la luz en ti. Y yo creo que es algo que debemos de recordar.
1: Claro.
0: Tener siempre presente la luz dentro de nosotros para poder llegar y transmitir esa luz a los demás.
1: Se llaman Los Ojos de Mona.
0: Los Ojos de Mona.
1: ¿Autor?
0: Se llama. El autor es Tomás Lesser.
1: Thomas Lesser.
0: Ajá.
1: Ok, perfecto, pues muy bien, muy buena opción. Vamos con lo que tenemos en cabina y regresamos con más recomendaciones de Idalia, Yayis Books.

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1: Dicen, buenos días, quiero participar para los boletos del tributo, Juan Gabriel. Gracias, Deyanira. También saludos, quiero boletos para el tributo, Rosaelia Escamilla González. Saludos, dice, los escucho solo un momento porque no puedo hacer mi trabajo, pero hoy dijeron de este evento y suena maravilloso. Por cierto, también quiero... Ok, quiero participar también para lo de Juan Gabriel. Mi nombre es Josefina Sánchez. ¿Dónde puedo escuchar la radio en vivo? En www.genesis981.com.mx. O también puedes decirle a Alexa, o también puedes escucharnos en Tuning Radio. Y listo, ahí estamos. Ahí estamos, también puedes descargar la app Núcleo Radio Monterrey. Hola Lalo, quiero participar para el tributo a Juan Gabriel para llevar a mi madre. Perfecto, muy bien. Saludos también para Grisela Verónica, también para Carla González Guajardo. Perfecto, pues sigan escribiendo, chicas y chicos, para disfrutar de Mamás Activas o el tributo de Juan Gabriel. Muy bien, ¿qué tenemos?
2: Oye, pues vamos ahora, Lalo, a otra de las artes bien bonitas. Yo creo que en lo personal, una de las artes más bonitas, más sublimes, de mis favoritas, y es la música.
1: Claro.
2: La música, porque fíjate, al paso de los años, Lalo, se han realizado estudios que demuestran, o se han realizado pruebas, investigaciones que demuestran que el estudio de la música por parte de un ser humano tiene grandes beneficios para la vida. Incluso los niños que estudian desde pequeños algún instrumento musical tienen pues muchísimas más habilidades en el aprendizaje, desarrollan sus capacidades motrices, sensoriales, sus capacidades artísticas y creativas, y bueno, además ayuda a desarrollar la memoria y a formar en una persona, a una persona en la disciplina y en la constancia, porque tocar un instrumento requiere mucha dedicación, sí, requiere muchas horas de práctica, mucha paciencia, mucha disciplina, y pues esto es lo que uno de los beneficios que la música nos da. Entonces, además, es una forma en que la persona puede expresar sus sentimientos de una manera no verbal, igual que en la pintura y en la escultura, donde usan, valga la redundancia, pintura, barro, cerámica, aluminio, de lo que sea de la escultura. Aquí también se usa el sonido para poder expresar sentimientos. Y fíjate, muchas veces, Lalo, ejercemos la musicoterapia sin darnos cuenta. Por ejemplo, si estamos tristes, si estamos alegres, muchas veces, ¿qué hacemos? Ponemos una canción, una canción para reconfortarnos, una canción para celebrar, una canción para bailar, y todo esto, pues está demostrado que la musicoterapia también ayuda a aliviar sintomatologías crónicas. Incluso está recomendada mucho en pacientes oncológicos y en pacientes psiquiátricos, pues para que se esta música les puede ayudar a calmar y a enfocar sus emociones. Y por eso vamos a recomendar hoy un libro que está relacionado con la música. Una virtuosa, como le llaman, del violín. ¿Quién es ella? Es la violinista de nombre Ana María de la Pietá. En aquel tiempo, a todas las niñas que llegaban a un lugar que se le llamaba el orfanato de la Pietá, o sea, de la Piedad, les ponían, fíjate, Lalo, bien curioso, si era Ana María, Ana María de la Piedad. Si era, por ejemplo, mi nombre, Idalia de la Piedad, tu nombre, Lalo de la Piedad. A todos se les ponía. Sí. ¿Qué era este orfanato? Era un lugar donde las mamás que tenían una situación difícil llegaban a dejar a sus bebés a través de un huequito muy pequeño que había y que cabía solamente un bebé. Entonces, en este orfanato, pues recibían a niños que te digo, estaban en situación difícil y les ofrecían una formación musical que luego mostraban al mundo, estas pequeñas, a través de las interpretaciones que hacían de música sacra, por ejemplo. Y este libro precisamente nos habla de la historia de Ana María de la Pietà, una violinista que con muchísimo talento, que fue una niña que nació en Venecia y por la situación de vida de su mamá fue dejada en el Hospicio de la Piedad. En este lugar diariamente, como te comento, recibían niños. Y bueno, ¿qué pasa? Ella un día se topa, pues escuchando a una persona que ejecuta una música mediante el violín y queda enamorada, y ella pues de plano dice, eso es lo que yo quiero estudiar. Después de haber visto muchos instrumentos, cuando conoce o escucha más bien, cuando ella escucha el violín, dice, es el instrumento al que me quiero dedicar. ¿Y quién crees que fue esa persona que notó su talento, que la eligió para darle clases personales, que fue su pupila, que fue con quien compartió mucho de sus conocimientos? ¿Quién fue? Pues uno de los grandes compositores de la música, Antonio Vivaldi, que en ese tiempo, Lalo, él era maestro de este hospicio, y pues bueno, él la fue guiando para que ella desarrollara su talento. Y en este libro vamos a conocer la historia, no nada más de Ana María de la Piedad, sino de todas las jovencitas que formaban parte pues de una como orquesta en donde ellos daban conciertos para las personas importantes o la alta sociedad de Venecia de ese tiempo, y eran pues personas que se destacaban en la música en diferentes instrumentos. Entonces, llegar a ser parte de esta orquesta era muy importante para ellas, y para Ana María siempre fue un reto pues sobresalir y llegar a ser digamos una persona muy importante de esta orquesta, y lo logró de la mano de Vivaldi. Pero hay situaciones que no voy a mencionar porque las van a conocer cuando lean el libro, que son un tanto, digamos, controversiales sobre la música de Vivaldi. Uh-huh. Y aquí las vamos a conocer. Entonces, vamos a conocer la historia de pues de la grande Ana María, de la gran Ana María, y de sus compañeras que tuvieron participación en la música que estas piezas hoy conocemos que han sido atribuidas a Antonio Vivaldi. Entonces, una niña que a pesar de haber vivido una vida muy difícil, su amor por la música, su determinación y una férrea disciplina, como te digo, como te mencionaba al principio, la música forma grandes disciplinas. Entonces, su amor por la música, su determinación y su disciplina la llevaron a convertirse en una virtuosa del piano. Y fíjate, Lalo, como le dijo Vivaldi a ella, hay una frase muy linda: la gente piensa que la grandeza es algo que te regalan, pero no es así, hay que trabajar duro para conseguirla. Entonces, pues, para conocer a Ana María de la Piedad y la historia de Ana María con Vivaldi, podemos leer La violinista de Harriet Constable.
1: Excelente, muy bien, muy interesante. Perfecto, vamos, porque seguimos con más música aquí en Génesis 98.1 y más recomendaciones de Icebooks y también leyendo más WhatsApp 8120229981. Volvemos.

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0: Ahí estamos de regreso, gracias. 8120-229981, leyendo un WhatsApp que va llegando en este momento de Saoli. Quiero participar para el concierto de tributo Juan Gabriel. Muy bien, Saoli. Pendiente. Hola chicos, me gustaría participar para el tributo a Juan Gabriel, ya que a mamá le gusta mucho su música. Gracias, Ana. Gracias, Ana. Elios Torres también. Saludos, Elios. Mi nombre es Josefina. Muy bien, gracias. Ah, ya le habíamos mandado saludos. Perfecto. ¿Qué onda? Pues se nos va terminando el tiempo. ¿Qué más tienes?
24: Oye, sí, Lalo. Ya faltan que nada más dos recomendaciones, ¿verdad?
0: Sí, todavía
24: dos,
0: creo.
24: Dos de alguna. Mis favoritas. Y déjame te cuento.
0: Esta. Vamos a aprovechar el tiempo.
24: Ah, perfecto.
0: Sí, nos tenemos algunos minutitos, no te preocupes.
24: Ok, perfecto. Bueno, mira, voy a dar, entonces, en esta intervención vamos a dar dos recomendaciones de libros que para mí han sido de mis favoritos de la vida. O sea, pero wow. Entonces, vamos a irnos primero con la literatura. Yo siempre digo que la literatura, los libros, son un medio para viajar a otros mundos sin necesidad de moverte. Y bueno, además de todos los beneficios que siempre he mencionado, Lalo, en las diferentes ocasiones, como esto de tema de conversación, desarrollo de, pues, vocabulario, ortografía, etcétera, constancia, memorización. Bueno, hay otro beneficio u otros beneficios en que la persona al leer libros puede llegar a la reflexión a partir de las historias, pues que contienen diferentes estas obras, ¿no? Las historias que contienen las obras. Entonces, bueno, no nada más eso. Una forma o la escritura es un medio de expresión de la literatura. Y pues a través de la escritura también podemos ayudar a expresar sentimientos. Por lo que, relacionado con la literatura, hoy voy a recomendar uno de los libros que son de mis favoritos, Lalo, de un autor que admiro y quiero mucho. Y el libro es Persona Normal, de Benito Taibo. En este libro es un, fíjate, ideal para entregarlo a adolescentes y jóvenes. Aquí vamos a conocer la historia de Sebastián, un niño que unos meses de cumplir 12 años perdió a sus padres en un accidente automovilístico, y por tal motivo pues él queda a cargo de su tío Paco, que también es algo excéntrico. Y bueno, Paco va a tener que convivir con Sebastián para que él aprenda a sobrellevar su dolor, su soledad, y a trabajar en ellos para poder seguir pues su vida con estas ausencias que va, estas pérdidas tan fuertes que va a tener, y lograr llegar, desarrollarse a, pues para llegar a tener una vida plena y feliz. Entonces, Paco le va a enseñar a Sebastián que todo error, que toda cicatriz, por más dolorosa que sea, por más que duela, por más que nos cueste recordarla, es reflejo de una experiencia vivida que nos va a traer un aprendizaje. Y pues Paco lo va a guiar con mucha paciencia, amor y cariño en lo que él llama una educación sentimental. En esta edición, Lalo, es la edición del 10º aniversario, y déjame decirte algo. Lo que me encanta de este libro es que Sebastián va a conocer muchas obras de la literatura a través de Paco. Pues Paco tiene una gran biblioteca que va a ir compartiendo con su sobrino Sebastián. Digamos que es un libro que hace tributo a otros libros también, que son de mis favoritos. Y bueno, en esta edición, que es el 10º aniversario de la publicación de este libro, se enriqueció mucho con la inclusión de 10 capítulos extras en los que Taibo está, pues los escribió en pandemia y fueron publicados a través de la página de la editorial en forma digital, con la finalidad de hacerle a los adolescentes más fácil la vida, pues de esta situación tan difícil que vivimos como fue la pandemia, ¿no? Entonces, estos textos iban dirigidos principalmente a los jóvenes, digamos, para encontrar en ellos esos momentos en que ellos pudieran reflexionar, no les fuera tan difícil y no estuvieran nada más enfrascados en el celular. Y bueno, al final vamos a encontrar diferentes mención de diferentes obras sí. literarias, en donde podemos nosotros saber y elegir nuestra próxima lectura. ¿Cómo ves?
0: Muy bien, vamos a ir con música y regresamos okay. para que tengas un poquito más de tiempo.
24: Ah, perfecto.
0: Para la última recomendación.
24: Va.
0: Ok, regresamos.

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6: Ahí estamos ya para despedir. Por favor, tu última recomendación, Yais. Te van saludos, Luis Vega.
7: Ay, muchas gracias.
6: María
7: muchos
6: Lectora
7: saludos a
6: también.
7: Luis, a María. Híjole, grandes amigos que quiero mucho.
6: ¿Qué onda? ¿Con qué nos despedimos?
7: Oye, nos vamos a despedir, Lalo, con uno de los libros que, híjole, no tienes idea lo que me dejó a leerlo. Yo siempre les he platicado a ustedes que nunca recomiendo, nunca hablo de un libro que no haya leído.
6: Claro, es bien importante.
7: Y este libro, Lalo, yo no lo había leído, no sé por qué. Ayer le decía a un amigo, no entiendo en qué momento evité la lectura de este libro. Soy de las personas que a veces no lee los libros hypeados, por así decirte, o que le llaman que son de mucha, digamos, mucha furia, de mucho auge. Generalmente no los leo porque digo, no me voy a esperar a que ya pase todo esto, ¿no? Pero me esperé demasiado para leer este libro, Lalo, y te voy a decir algo. Vamos a irnos con la danza. La danza es una de las artes pues más bonitas que hay también, porque pues utilizan el cuerpo para expresarse y no nada más eso, no nada más cuida la salud mental en la expresión de las emociones a través del movimiento, sino también cuidan la salud física en el fortalecimiento de los músculos, todo esto de controlar la respiración, la coordinación, el equilibrio, y pues obviamente te digo, nos ayuda también pues para el manejo de los traumas. Esto sin hablar que al igual de la música también tiene pues grandes disciplinas, ¿no? En el desempeño y el expresar emociones que podemos tener, como la alegría, incluso el enojo, la tristeza, la ansiedad. Entonces, una persona que vivió esta disciplina al máximo y que de verdad impactó millones, millones de vidas y acaba de impactar la mía, Lalo, es la autora de este libro, que es una sobreviviente del Holocausto. Sí. Híjole, la bailarina de Auschwitz. Sí. De Edith Eger. O sea, no sabes, Lalo, yo creo que todas las personas alguna vez hemos escuchado hablar de este libro. No sé si haya muchas personas que lo hayan leído, pero si tú que me estás escuchando no lo has leído, por favor, hazte un favor y léelo. Sí. De verdad, es un libro que nos relata, Lalo, cómo ella desde pequeña, pues, cuando llegan a capturar a su familia para llevarla, pues, a Auschwitz, para estos campos de trabajo en donde tuvo que vivir, la pérdida y la separación de sus padres durante su infancia, ella practicó gimnasia. Y fíjate, Lalo, algo bien importante. Cuando ella estaba en Auschwitz, había una persona que era el médico, Josef Mengele, que era el médico de este campo y que pues está, es conocido como uno de los máximas, de las personas que más daño han hecho en la humanidad. Y llegó y le dijo, a ver tú, báilame, porque sabía que ella había bailado. Alguien le dijo por ahí que ella era bailarina, había sido bailarina. Y fusionando sus conocimientos de la gimnasia con la danza, le bailó, pensando en su mente que ella estaba actuando frente a un escenario. Sí. Y eso, Lalo, eso que hizo con tanta pasión, le salvó la vida.
6: Claro.
7: En este libro nos va a contestar cómo fue que vivió, cómo fue su vida en los campos de concentración, los campos de trabajo, cómo fue su proceso de sanación y cómo ella misma pudo, con su experiencia, ayudar a otras personas a sanar.
6: Muy bien, pues ya nos vamos. Recomendadísimo ese libro, La bailarina de Auschwitz.
7: Es de
6: muy
7: verdad,
6: bueno.
7: Buenísimo.
6: Sí, muy bueno, muy bueno. Gracias, Yayis. Tus redes sociales, por favor.
7: Yayis Books en TikTok y en Instagram, y Yayis Lectora en Facebook.
6: Bien, gracias por tus recomendaciones. Yayis Books, regresamos con Florencia Westrup. Ya son las 10 de la mañana. Con un minuto volvemos.
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0: bien, estamos de regreso con más de Génesis 98.1, pero antes le damos la bienvenida a la doctora Cecilia Bañuelos, que es coordinadora de InnovaFest 2026 y nos viene a invitar a participar en InnovaFest 2026 para impulsar proyectos de innovación. Doctora, bienvenida, buenos días.
1: Oye, pues muy buenos días, muchas gracias.
0: ¿Qué es el InnovaFest, primero que nada?
1: Bueno, pues es la Estrategia Nacional de Impulso y Fortalecimiento a la Innovación en nuestro país. Desde la Secretaría de Economía estamos muy interesados en impulsar el talento innovador de México y por eso hemos preparado este gran movimiento que empieza sus actividades de 2026, pues ahora en Monterrey.
0: Muy bien, ¿ya han tenido otras oportunidad del InnovaFest en anteriores años?
1: Así es, en 2025 consolidamos, diría yo, la primera versión de InnovaFest, okay. Y ahora es una versión corregida y aumentada. Estamos apuntalando distintas plataformas para poder identificar pues a los jóvenes, ¿no? A la gente que realmente está interesada en emprender, en innovar, en aportar soluciones, pues sobre todo en beneficio del sector productivo y social de nuestro país, pero pues son distintas plataformas de las cuales pues vamos a platicar.
0: Sí, ¿cuál es el objetivo principal de este InnovaFest?
1: Bueno, pues aquí en Monterrey reunir a la gente de la región norte que está pues teniendo proyectos disruptivos y que estén en búsqueda de inversión, de conexión, de visibilidad, de todos los habilitadores que les permitan pues llevar al máximo nivel sus proyectos.
0: Sí, ahora, ¿quién puede participar? ¿De qué edades para la gente que nos está escuchando?
1: Toda la ciudadanía puede participar, sobre todo la que esté interesada en emprender en alto impacto. Nosotros queremos pues proyectos que rompan mercados, tú sabes, temas tecnológicos, temas sí. Ahora de inteligencia artificial, todo el tema de biotecnología, nanotecnología, pero incluso pues los negocios que pues aunque sean tradicionales tengan una manera de verse de una forma distinta, ¿no?
0: Para la gente que tiene proyectos, ¿dónde puede mandar la información? ¿Habrá una sede?
1: Sí, claro. Vamos a estar en Sintermex el 29 de mayo. Los esperamos desde muy temprano, a las 8:30 es el registro. Y todo el día vamos a tener actividades. Va a haber un programa muy atractivo de conferencias. Va a haber una exhibición de prototipos con desarrollos tecnológicos innovadores. Vamos a tener pues dos grupos musicales muy interesante. O sea, es para todos, pues es como dice su nombre, InnovaFest, celebrar la innovación y que en verdad en México existe mucha creatividad, mucho valor intelectual y que pues tenemos que ponerlo, pues como dicen ustedes, la carne al asador.
0: Claro.
1: Para que pues sobre todo en la región y pues más aquí en Monterrey, que ustedes son altamente innovadores, pues haya una industria muy fuerte y que nos reditúe en una prosperidad a nosotros, los mexicanos.
0: Sí, ¿no? Además habrá premios, ¿verdad? También.
1: Así es, va a haber más de 16 premios, con un valor que va desde 150,000 pesos hasta 1,000,000 de pesos a lo largo del año, pero el primer corte del Premio a la Innovación Mexicana pues se hace justo aquí en Monterrey el 29 de mayo, tendremos la ceremonia de premiación a estos jóvenes, a estos equipos de emprendedores que pues obviamente van a poder además de ganar pues un recurso económico, ganar otro tipo de beneficios, como lo es esa visibilidad que se requiere para pues avanzar los proyectos, ¿no?
0: Pues ahí está. Sí, es una excelente oportunidad para todos aquellos que hablan aquí en el estado de la movilidad, para todos aquellos que dicen y energía, hablan del desarrollo urbano, energía, también
1: salud.
0: Sobre todo salud, también cambio climático, todo lo ambiental.
1: Todo.
0: Ahora es una oportunidad, ¿verdad?
1: Así
0: porque
1: es,
0: seguramente
1: ¿sí?
0: mucha gente tiene proyectos de que ¿sí? a lo mejor digan, oye, yo tengo un proyecto para movilidad, para el cambio climático, ambiental, pues esta es una excelente oportunidad.
1: No, y lo que me gustaría aclarar es que el evento, el registro en Sintermex no tiene costo, okay. ninguna de las actividades, entonces estamos esperando a que vengan de las escuelas, las universidades, los centros de investigación, las pymes, los emprendedores, pues los ciudadanos de a pie que queremos saber qué se está haciendo en beneficio de la economía de los mexicanos.
0: Además también pues boletos para el mundial pueden tener.
1: Además habrá sorteo sí. de boletos para asistir al mundial, sobre todo ustedes que son sede, de algunos de los partidos. Entonces, digo, va a ser toda una fiesta. Va a haber, como decía yo, pues grupos musicales para inspirarnos, para que conectemos mejor, hagamos mejor networking. Entonces, totalmente invitados.
0: Perfecto.
1: Los esperamos el 29 de mayo en Sintermex, sin costo. La entrada es libre. Y pues para que todos aprovechemos este espacio que estamos habilitando de la mano Secretaría de Economía del Gobierno Federal y el propio Gobierno del Estado, pues que nos ha acogido bastante.
0: Perfecto.
1: Bastante.
0: Además, bien. Tienen página web, que es innovafest.mx.
1: Toda la información
0: está
1: disponible.
0: Okay.
1: Todo lo que necesiten saber del evento es innovafest.mx. Y además tendremos otras ediciones a posteriori en Querétaro, Guadalajara, Mérida y Morelos.
0: Perfecto. Muy bien. Pues gracias por la información y la invitación, doctora Cecilia Bañuelos, coordinadora de InnovaFest 2026. Muchas
1: Muchísimas
0: gracias.
1: Gracias.
0: Los
1: esperamos.
0: Regresamos con más de Génesis.
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6: Muy bien, pues ya estamos de regreso, 10 de la mañana con 14 minutos y vamos pues aprovechando el tiempo con Florencia Westrup, que ya está aquí con nosotros en cabina. Bienvenida, ¿cómo estás?
7: Hola Lalo, muy bien, ¿y tú?
6: Muy bien, oye, pues es un tema muy, muy, muy importante que hay que tratar.
7: Es correcto.
6: Que es el bullying, porque pues nos damos cuenta de tantos testimonios y ahora es una realidad que de un tiempo para acá ya se ve de una manera muy, muy, muy diferente, que quiero encontrar ahí un equilibrio, pero lo vamos a ir desarrollando durante esta hora, que ya, por ejemplo, muchas personas tienen un testimonio de un bullying y uno dice, hombre, antes en nuestra generación todo era peor, ¿a poco el niño anda llorando por eso? Pero pues ya cambió y hay que adecuarse a eso y ya está sancionado. Claro. Primero que nada, para entrar, digo, desde tu punto de vista, ¿qué es el bullying?
7: Bueno, el bullying se puede presentar en diferentes formas. Creo que también hay que ver aquí el panorama en que no solo afecta a niños y niñas, también afecta a adolescentes, también afecta a los adultos, porque pues existe el bullying laboral también. Sí. ¿En qué es esto? Es un espacio en el cual se puede maltratar a una persona y utilizar este poder de control que estamos ejerciendo sobre alguien más que tenemos en diferentes ámbitos. ¿En cuáles? Puede ser en agresión física, verbal, psicológica, económica, puede ser en diferentes, ahora que sí, áreas o rubros, incluyendo lo que es el cyberbullying, que ahí sí, pues digamos que es algo más nuevo a comparación de hace algunos años, porque es un nuevo tipo de acoso o de una forma de agredir a alguien más. Dentro de lo que es el bullying, de todas estas tipos de manera en que se puede agredir a una persona, no solo es el hecho de decirle, ah, oye, estás tonto o estás gordo, que claro que son ofensas y claro que estás lastimando a alguien, pero conlleva todo lo que es humillar a otra persona. El tú ejercer un poder sobre alguien más, a pesar de que son iguales o que tal vez no lo sean, que seas un jefe y un subordinado o tal vez un niño de sexto año con un niño de primer año. Y sí, hay otro poder tal vez en edad, en fuerza, en simplemente en ser mayor, y estamos ejerciendo ese poder sin ninguna justificación para humillar y hacer menos a alguien más. Entonces algo así es lo que conlleva todo lo que es el bullying y se puede ver en diferentes áreas y diferentes edades.
6: Así es, que es bien importante, como te digo, hablar de ello, porque pues el bullying es el bullying, pero sí, cierto, como que sí siento como que está un poquito más fuerte el cyberbullying, porque el cyberbullying pues no sabes quién está detrás.
7: Exacto.
6: Entonces como que te da muchísimo más valor para poder ofender a alguien. Entonces aquí sí los padres de familia pues sí invitamos a que estén bien atentos, sobre todo en los videojuegos, a que estén bien atentos por ahí en los WhatsApp. Por ejemplo, conozco varias familias que pues a los niños les tienen bloqueado el WhatsApp de cierta hora a cierta hora, también les tienen bloqueados también los mensajes que entran en las consolas, en los videojuegos, porque pues hemos sabido también pues de muchos testimonios que pues sí es muy fuerte, sobre todo el cyberbullying. Ahora, ¿te ha tocado algo a ti? ¿En terapia?
7: Sí, por supuesto. Principalmente, como tú dices, el cyberbullying. Y claro, sí. No descarto también de manera ahora que sí en la escuela.

0: escuela. También me ha tocado mucho el trabajar con adolescentes que están viviendo acoso por personas con quien conviven en la escuela, pero también de manera online, principalmente con cuentas ni siquiera falsas de las personales de esas mismas personas. Y claro, también el aprovechar que con el internet tienes la facilidad de... Ahora que sí investigar a las personas, pues bueno, si tienes tus perfiles públicos o eres mucho de compartir, reitero, públicamente tus cosas, es más fácil que te conozcan y tomar partes de ti, y con eso empiezan a molestar, aunque no sean cosas, como dirían los chavos, molestables. O sea, no son cosas que es como que vamos a molestarlo por su físico. Realmente no debería de existir el que alguien te molestara por cómo es tu cuerpo. Es que platicaremos más adelante.
1: Ándale, y sí, también importante, sobre todo, que tener la conciencia, por ejemplo, en niños más pequeños,
0: sí,
1: de que tal vez nosotros no veamos un problema fuerte, uh-huh, cuando nuestros niños o los familiares vengan y nos digan, es que lo que pasa es que se están burlando, como una historia que supe hace poco, se están burlando de mí porque el pants que llevo a la escuela no es el pants que llevan todos, uh-huh, y la mamá dice, pero ese pants vale más que el que traen todos porque ese pants es de marca, uh-huh. Pues sí, mamá, pero no es el que tienen todos, no es el uniforme. No, pues diles que es de marca. Uh-huh. Y a veces minimizamos lo que pueden sentir los demás, o sea, los niños. Oye, el niño no quiere ir a la escuela.
0: Exacto.
1: Porque aunque sea de marca, llega a la escuela y todos están burlando de ese pants, ¿qué?
0: Sí. ¿Sí? Por ejemplo, compartiendo lo que tú dices para completarlo, muchos niños se cuestionan el, ¿por qué tengo que usar uniforme si en la universidad ya no usas?
1: Claro.
0: Que les molesta. A todos los niños les molesta su uniforme porque es feo para ellos.
1: Sí.
0: Pero es para justo no crear estigma sociales. O sea, el uniforme es para que todos se vean iguales. No es la disciplina el relámete el cabello solo porque tienes que verte limpia. Claro que sí, pero es también para que todas se vean iguales y no exista este tema social o socioeconómico de decir, ella tiene más que yo. Uh-huh. Porque en la escuela todos son iguales, porque van a estudiar, porque es una escuela laica.
1: Sí.
0: Ese es el objetivo, que todos sean niños que solo van con el objetivo de aprender. No uno es mejor que el otro.
1: Sí. Hablando de objetivos, ¿cuál es la idea de esta hora?
0: Ok.
1: Platícanos, adelántanos, por favor.
0: Vamos a aprender un poquito sobre cómo identificar el bullying, que es claramente, aunque ya lo hablamos un poco, vamos a desglosarlo más. Cómo identificarlo, cómo darnos cuenta, ya sea que nuestro hijo está viviendo bullying o lo está ejerciendo, porque también.
1: Pues, claro,
0: hay niños que lo ejercen.
1: Exactamente.
0: Sino, exacto. Y qué podemos hacer al respecto en los dos casos. Si mi hijo lo vive o si mi hijo lo está ejerciendo.
1: Sí, ¿qué te parece esta pregunta para regresar?
0: Claro.
1: Ahora que hablas de qué es bullying e ir un poco más adentro, más a fondo. ¿Qué es el bullying y qué no es el bullying?
0: Claro.
1: Lo platicamos regresando.
0: Me parece bien.
1: Órale, en conexión contigo, Florencia Westrup.
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0: Gracias, ya estamos de regreso. Saludos a Helios. Dice, yo sufrí bullying y aquí estoy. Dice, muy buen tema, chicos. Muchas gracias. Ahí te va. Esta estadística, no muy favorable.
20: Ok.
0: México ocupa uno de los primeros lugares a nivel mundial en acoso escolar. Con 7 de cada 10 estudiantes de primaria y secundaria, aproximadamente 18.7 millones sufriendo algún tipo de violencia. Y los reportes aumentaron un 205% en 2024, con el 45% de los casos ocurriendo en secundaria. Los primeros lugares del mundo, en México, bullying. Aparte por la cultura también de México, pienso yo. Pero, ¿qué es bullying y qué no es bullying? Como lo comentamos en la intervención pasada, porque a lo mejor papás pueden decir, ay, hijo, no, hombre, si te dijera lo que me hacían a mí. A ver, ¿qué es bullying y qué no es bullying?
20: El punto de diferencia es cuando la persona que está sufriendo este acoso o este bullying ya se está sintiendo humillada. ¿A qué voy? Yo entiendo que como adultos o como tal vez jóvenes adultos o ya en universidad o prepa, pues tengas amistades con las que te lleves como nosotros decimos pesado. ¿A qué voy con eso? Si hay un consentimiento de las dos partes o más de, oye, ¿me puedes decir menso? Y yo te digo menso. O sea, que estás bien menso, no pasa nada, ¿verdad? Si hay un consentimiento de las dos partes en donde ninguno se siente atacado ni ofendido, porque tal vez es, como ellos dicen, un chiste interno. Obviamente sí. Donde no incluye una violencia física de ningún tipo, pero que sea tal vez algo más verbal en el aspecto como de que, ay, ¿qué te pasa, tonto? Pero que se lleven de esa manera con consentimiento. Es inevitable que suceda, aunque muchos papás no sé, les encantaría esta parte de decir, es que yo no quiero que mi hijo ni siquiera se lleve así. Va a ser inevitable porque es donde se desarrolla socialmente. Sin embargo, si una de las partes se está sintiendo humillada, se está sintiendo atacada, se está sintiendo menos por esos comentarios, ya no es llevarnos bien, ya no es llevarnos de broma. Eso es bullying, eso es acoso. Y la otra parte no lo esté aceptando y entendiendo que hay un límite. Si yo te digo, oye Lalo, no me gusta que te lleves así conmigo, y tú me dices, no me importa, me voy a seguir llevando así, ahí ya hay un acoso.
0: Sí.
20: ¿Okay? ¿Por qué? Porque la comunicación es importante y claro que es válido decir, perdóname, yo no sabía que no te gustaba que nos lleváramos así, lo corrijo. Pero existen adolescentes, existen niños que no lo ven como un conflicto, que lo ven como si fuera una broma y lo siguen haciendo, porque les es interesante, entre comillas, o divertido burlarse de otra persona. Que está bien ahí, llama mucho la atención y cuestionan mucho el, ok, alguien que vive bullying, como que la gente lo entiende, pero batallan en entender al que lo ejerce. Y ahí dentro de los niños que ejercen este bullying, este acoso, viene mucho, no del aprendizaje literalmente que tal vez en casa hayan visto cómo es, vas a molestar a los demás niños. O sea, no se lo dicen con esas palabras, pero ven que en casa se resuelve todo con golpes, ven que en casa todo se resuelve con gritos, o que simplemente es un niño que dice, bueno, en casa no tengo atención, ¿cómo voy a lograr tener atención de mis papás? Pues si les hablan de la escuela porque hice algo malo. ¿Qué hago? Molesto a los demás. Así tengo un reporte y mamá está aquí. Así papá está aquí y me van a prestar atención. Recordando que no son niños que dicen, wow, la malicia es la mejor opción. No, son niños de 10, 12, 13 años que su único recurso es el emocionalmente hablando, es asumir que es, oye, tienes la oportunidad de pues solo agreder a las personas, porque no conocen que pueden hablar, no conocen que pueden llorar, no conocen que pueden expresar su ira de otra manera más sana, y dicen, pues molesto. Ese es el recurso que esos niños tienen. Por eso esta parte de darles comunicación y entendimiento en el aspecto emocional es tan importante.
0: Entonces, ¿qué consideras tú que es el origen del bullying?
20: Okay.
0: ¿Del bulleador?
20: Ok.
0: Y también del niño que recibe el bullying.
20: Pues mira, de la persona que lo está ejerciendo, si es que tal vez tanto hay una búsqueda de atención hacia tal vez sus papás o tutores o de alguna figura de autoridad en donde busca sentirse pues atendido y tiene estas conductas, o es que aprendió que expresarse es la manera de la violencia, que toda la vida ha crecido con violencia, y es, pues es que ese es el trato que se le merece a las personas, crecen con esa ideología. Y quienes reciben el bullying, una, tal vez no les enseñaron a defender en qué aspecto, y no me refiero a golpes, me refiero al poner un límite, al decir, no me vas a hablar así, no me vas a tratar de esa manera, que se puedan sentir excluidos socialmente, que puedan sentir que son menos, porque tal vez no son parte del grupo de los populares, o tal vez son una minoría en un aspecto, sí, en que tal vez por su altura, por su peso, por su forma de hablar, por su nivel socioeconómico, que se sientan menos en ese aspecto y que por ello ellos mismos justifiquen de manera irracional que es válido que sean agredidos, porque es, yo no tengo esto como los demás, entonces si es coherente que me excluyan de esta situación. Uh-huh. Entonces también ahorita platicaremos un poco más como estas señales más específicas para identificarlos en cualquiera de los dos casos, pero sí hay un tema de atención muy importante que tal vez no estamos prestando a nuestros niños, ya sea que están siendo agredidos o son los que están agrediendo. Hay que poner atención a ciertas llamadas de atención, como aquí le llamamos,
1: sí,
20: que llegan a ver, pero no es que solo un día los niños despertaron y dijeron, hoy quiero que me agredan o hoy voy a agredir a alguien más. Claro que no. Es esta parte de decir, viene de un aprendizaje del pasado, que lo que lleven de vida, aunque sean niños, es todo lo que han visto en su vida.
0: Oye, muchas veces es muy difícil para ellos, o para algunos, o para adultos, para adolescentes, poder expresarlo, ¿verdad?
20: Claro.
0: Porque a lo mejor no vamos a recibir lo que tal vez queremos recibir. Y también estaría padre hablar de eso. O sea, ¿cómo comunicarnos también como padres de familia? Pero creo que aquí lo vamos a detectar con las señales.
20: Sí.
0: ¿Verdad? Para platicarlo regresando.
20: Me parece bien.
0: Órale, muy bien. Si ustedes tienen algún testimonio del tema, cualquier cosa, ahí estamos en el WhatsApp 8120229981, o bien si tienen alguna pregunta para Florencia relacionado a esto, pues ahí está, ¿ok? Escríbanos ahora, regresamos en Conexión Contigo.

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9: Hola Florencia, hola Lalo, muy buen tema que en esta generación se está viendo bastante. Desafortunadamente hay muchos padres ausentes, los dos trabajan y prácticamente dejan a los niños solos y son muy pocos los que en verdad les ponen mucha atención. En mi caso, tengo una sobrina pues que tiene valores, pero como dicen ustedes, muchas niñas la excluyen, pero nosotros hacemos que ella no se sienta menos, que no pasa nada, y como yo le digo a mi hermana, trata de darle amor, que no le afecte a ella lo que las demás personas, son niñas, hablen mal de ella. Estamos hablando de niñas de quinto año. Saludos.
10: Aquí en este caso queremos pensar que la niña se comunica con sus padres de familia, con su tía, y saben y están en conciencia de la situación. Claro. Pero hay muchos que no.
11: Exacto.
10: Hay muchas personas que no. Entonces, ¿cómo podemos detectar en caso de que, oye, pues mi hija y mi hijo, no sé si esté pasando por bullying, pero pues no se comunica conmigo, o sea, no tengo ni la menor idea de lo que está sucediendo? Si hay algunas señales que podemos nosotros detectar que es importante para sentarnos a platicar con ellos.
11: Creo que lo que más nos gustaría, obviamente, es que nuestro hijo llegara a sentarse a decirnos: mamá, papá, estoy sufriendo bullying.
10: Sí.
11: Sería como el objetivo, ¿no? Pero no dejamos de compartir las cosas.

0: solo porque no queramos hacerlo, es porque tal vez no nos sentimos seguros. Y no me refiero a que mamá o papá no están dando un espacio seguro nada más porque sí. Es que tal vez tenemos miedo de expresar que estamos siendo molestados porque también tenemos miedo de decepcionar, o tal vez tenemos miedo de decir, mamá, papá, no fui lo suficientemente valiente, o no quiero que sepas que me siento humillado, o no quiero que sepas que no están haciendo nada en la escuela por apoyarme. No solo es el hecho de decir, no, es que no confío en ti. Claro que hay niños que no confían en compartirlo en sus papás, pero no son todos los casos. Y hay papás que están muy presentes en, yo quiero entender y saber por lo que estás viviendo, quiero saber qué es lo que te está doliendo, quién te está agrediendo. Y también son los niños que puedan sentirse amenazados. ¿En qué? Recordemos que en la edad de lo que es la adolescencia, el enfoque de los niños deja de ser la familia y se vuelve la parte social, se vuelve la parte de la amistad. Todo su mundo se vuelve la amistad. Es como hemos hablado otras veces aquí, el seguir las modas, el seguir las tendencias. Yo ignoro ya un poco la parte de la familia y me centro en las amistades. ¿Por qué menciono esto? Porque creemos que ese es nuestro núcleo y ese es nuestro mundo. Entonces yo le voy a hacer más caso, yo adolescente, al niño que me está molestando y amenazando de que si digo algo, me va a hacer algo peor, más que creerle a mis papás. ¿Por qué? Porque esa es mi realidad ahorita. Uh-huh. Muchos papás dicen, pero es que la vida en un futuro cuando sea adulto ya no va a vivir esto o ya no va a tener que sufrir bullying. Ese adolescente no lo sabe y no está preocupado por lo que va a pasar en el futuro siendo un adulto y ya con pareja, ya trabajando. Está preocupado por su presente, que es todos los días ir a la misma escuela con las mismas personas que lo están agrediendo. Entonces, si los hijos no se acercan es por eso. Y también darnos cuenta con las siguientes señales. Que empiecen a bajar las calificaciones, que ya quieran aislarse más, que no quieran salir seguido, que inventen enfermedades para no ir a la escuela de manera constante, que esa misma invento se vuelva a somatizar. Muchos doctores aquí lo han mencionado, también lo he compartido. El somatizar es cuando nos guardamos esa emoción y la emoción tiene que expresarse de alguna manera, como de manera física, con dolor de estómago, dolor de cabeza, pesadez en la espalda, etcétera. Entonces, la emoción tiene que salir si no la expresamos. Entonces, esa misma invento de me duele la panza se puede volver real. El miedo a quedarse solo, el miedo a convivir con otros chicos de su edad, el tal vez estar pegado en el celular, no solo por el hecho de decir, ah, es que es adicto al celular, no se despega de la pantalla, también está viendo tal vez todo lo que están mencionando de él o de ella. El miedo de decir, ¿ahora qué van a subir? Estar preocupado en ser socialmente aceptable para ya no sufrir una violencia. Uh-huh. Entonces, esas son algunas señales que podemos tomar en cuenta. No nos quedemos solo con la idea de mi hijo no me quiere compartir lo que está viviendo. Es, vamos a preguntarnos por qué no nos lo comparte, y siempre como papás acerquémonos a los espacios donde está viviendo violencia. ¿Con quién? Con los otros adultos responsables, como maestros, directores. Si es en una clase privada después de la escuela, pues con el maestro de natación, con el de baile, con quien sea, ¿verdad? O los papás de sus amigos cercanos de, oye, ¿has notado en tus hijos algo así? Yo he notado algo en mi hija. Siempre comuníquense porque tristemente no leemos mentes.
1: Oye, ¿alguna manera correcta, alguna manera sana para poder comunicarse los padres de familia con sus hijos?
0: Iniciemos por el entendimiento. Yo no los culpo a ningún papá que digan, es que estoy enojado y estoy triste y frustrado porque pues están agrediendo a mi hijo o mi hijo está ejerciendo una violencia. No los culpo por sentirse frustrados, esa emoción es válida, pero al hijo, al niño, no se lo demuestren con gritos, no porque no tengan derecho a molestarse, es el quieren lograr comunicación. Háganlos sentir escuchados. Y claro, cuando digas, es que ¿qué hago con todo esto que yo siento en mi frustración? Ok, vamos a aprender a expresarla sanamente. Nos podemos meter al carro y podemos gritar si necesitamos esa necesidad. Podemos llorar, podemos levantar la voz nosotros solos, encerrarnos en un cuarto y gritarlo. Hablar con nuestra pareja o con nuestras amistades y familia. Y sentirnos también apoyados, pero no con un niño. Y darle la responsabilidad al niño de decir, ahora también carga con la preocupación de mamá y papá. Es, yo te escucho, yo te entiendo y que el niño o niña diga, ah, tengo a dónde llegar con mi mamá, sé que estoy segura ahí. ¿Por qué? Porque no me va a cargarme su dolor, porque no me va a responsabilizar por haber sido golpeado, no me va a responsabilizar porque me gritaron en la escuela o me dijeron algo. Entonces sí, es el entendimiento principalmente.
1: Es bien importante eso.
0: El entendimiento, sí.
1: El entendimiento, porque imagínate que llegues y te regañan.
0: Sí.
1: No,
0: porque
1: pues,
0: te pegaron.
1: Sí, no, pues imagínate que el niño ya no te va a volver a decir nada.
0: Exacto.
1: ¿Va a tener miedo allá y miedo acá?
0: Sí. Hay una serie mexicana que salió hace tiempo, que está en Netflix, que se llama Control Z, que inicia muy interesante. Para quienes no la han visto, un pequeño spoiler, molestan mucho a un chico de ahí, a nivel de que lo golpean, lo empujan y el chico cae y su cabeza rebota con la banqueta y queda en coma. Entonces, la culpa que tiene el agresor también es parte de todo el proceso de la serie, pero así inicia, no es algo que pasa al final, es mira a dónde puede llegar la violencia, sí. Que es, tú dices, pues lo estoy empujando, no va a pasar nada malo, es un empujón, no sabes dónde puede caer, no sabes qué puede pasar, el decir, que como decían antes, que se arreglen las cosas a golpes, así nos ponían antes, y un mal golpe... Y el enseñarle a tu hijo que esa es la solución, ¿qué va a pasar cuando sea adulto? No va a haber tolerancia en el trabajo, lo van a correr, va a creer que lo correcto con su pareja es agrederla, porque así es como se solucionan las cosas. Entonces, es mucha esta parte de por qué la violencia no es una opción.
1: Sí.
0: Aunque muchas personas dicen, así se solucionaban más las cosas, y conlleva un conflicto como adultos, todo este tema de agarrarnos a golpes, como nos dicen. Sí.
1: Así sucedió con un niño, estaban ellos en la escuela, niños entre 7... 8 y 9 años. Un niño chiquito tenía mucho, pues, el hábito de empujar a las niñas, hasta que empujó una niña cerca de las escaleras, no más que la niña se agarró, hasta que los padres de familia, los niños empezaron a decirle a sus papás que ese niño las empujaba y que siempre empujaba a la gente. Pues ese niño ya lo corrieron.
0: Claro.
1: Porque precisamente lo que comentas tú, ¿qué va a pasar después? O sea, la niña se agarró en las escaleras, pero si no se hubiera agarrado, el problemón.
0: Claro.
1: Oye, pues la escuela dijo, no, pues ya no vuelve a pasar, y al niño pues lo sacaron de esa institución. Pero claro, por lo que comentas tú, o sea, lo que va a pasar después.
0: ¿Y qué va a pasar con ese niño de grande si no se hubiera corregido esa conducta? ¿Qué hubiera sido lo normal para él? No me dieron el puesto que quería, voy y le grito a la persona. O voy y tiro cosas. Uh-huh. O es... no quieres estar conmigo, no quieres ser mi pareja, te golpeo, te tiro por las escaleras. Entonces, no es solo que, de niño se le pasa, no se pasa, lo dejamos dentro de nosotros.
1: Así es. Bien, pues vamos a seguir platicando, ya vamos a regresar en la parte final de esta charla, y pues tenemos algo más por compartir, claro, y la llamada a la acción, por supuesto. Sí. Volvemos.

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3: Pues regresamos con la llamada a la acción.
4: Es correcto.
3: Florencia, por favor.
4: Bien, por favor, el también recordar que es normal en la adolescencia,
3: sí.
4: Si vemos en algún momento de manera de, mi hijo ha bajado de calificaciones, ok. Tampoco el alarmarnos que directamente es que, lo están molestando. Primero vamos a checar todas las señales, que vayan todas en conjunto, que vayan todas de la mano. ¿Por qué? Porque a veces nos preocupamos, que no los culpo por preocuparse, son papás. Es natural preocuparse. Es el ver qué está sucediendo. ¿Por qué lo menciono así? Me ha tocado casos con algunos pacientes en donde es una preocupación un poco muy constante y, digamos, rápida de lo que está pasando, y llegan a terapia con el adolescente y, pues, al preguntar qué pasa, es como, ok, no era lo que sucedía, no era lo que creíamos, pero prevenimos algo que nos apuraba. Entonces, ese es uno. Pero ya yéndonos a qué podemos llegar a ser un poquito más puntual, es el cuando veas todas esas llamadas de atención que mencionamos en el bloque pasado: ansiedad, aislamiento, baja de calificaciones, el no querer hablar, el no querer compartir, no querer ir a la escuela, etcétera, etcétera, etcétera. Siempre preguntar qué es lo que está pasando, abrir un canal de comunicación con el adolescente, indagar en la escuela o con quien sea el adulto responsable en el espacio donde está siendo agredido, y darle al adolescente un espacio en donde pueda comunicarse, ya sea en terapia, ya sea un espacio grupal, que tenga un lugar en donde se sienta escuchado y atendido, no solo en la casa. Algo como psicóloga que les puedo decir a todos los papás, y se lo digo a todos los papás de mis pacientes adolescentes, esto es trabajo en equipo, esto es trabajo en familia. ¿A qué voy con eso? O sea, no es que solo yo voy a trabajar con el adolescente, es también un espacio en donde los papás aprendan cómo podemos apoyar y compartir. Se los he dicho a todos esos papás, no existe un manual para hacerlo. Si existiera ese manual, sería el más vendido del mundo, pero no lo hay. Sí. Lo están haciendo bien, ese también es un mensaje para ustedes, lo están haciendo bien con los recursos que ustedes tienen, pero también se vale seguir aprendiendo. Siempre podemos aprender, todos los días tenemos un nuevo aprendizaje, y vaya, sus hijos van creciendo y no les enseñaron a ser papás.
3: Así es, muchísimas gracias. Ahora, la gente puede tener alguna duda, uh-huh, algún padre de familia o alguien, claro, adolescente o adulto, sobre el bullying laboral también. Te pueden escribir ahí a tus redes sociales para cualquier pregunta, ¿verdad?
4: Claro que sí, me pueden encontrar tanto en Facebook como en Instagram o TikTok como psique.amarilla con psique, así se escribe, psique.amarilla, o como psicóloga Florencia Westrup. De igual manera me pueden encontrar en Relevium Monterrey, también en las mismas redes, Instagram, TikTok o Facebook, y a todo el equipo de psicólogos que estamos ahí.
3: Bien dicho, muchas gracias, Florencia.
4: A ti, Lalo.
3: Tenemos a los ganadores de Cinépolis y del Divo. Este tributo, Juan Gabriel, Cinépolis, Damaris, Beatriz Reyes de la Torre, Mariel Ortega Hernández y Manuel Muñoz Torres. Felicidades, Cinépolis. Y para este tributo a Juan Gabriel, felicidades para Estela Cantú. Estela Cantú, muchísimas felicidades. Se quedan en ¿Qué Show? Yo regreso mañana en Conexión Contigo a las 9 de la mañana. Gracias, Efren Obregón, el gatito en los controles. Soy Lalo Seri, FM, en todas las redes sociales. Hasta aquí Conexión Contigo. Que todo fluya y nada influya. Hasta mañana. Bye, bye.

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3: Iniciamos, muy buenos días, bienvenidos dando inicio al show de los espectáculos esta mañana a través de Génesis 98.1. Hoy miércoles 13 de mayo, la temperatura, oye, sí, señor operador, 30 grados centígrados, está calorcito en Monterrey. ¿Cómo estás, Alex? Buenos días.
4: Buenos días, querida Coranelda González, amigos, ¿cómo estamos? Bienvenidos, esto es Que Show, así es, toda la información de los famosos ya la tenemos preparada en este espacio, lo más actualizado, de aquí hasta las 12 del mediodía. Bonito miércoles, mitad de semana. Y pues que todo el mundo esté feliz y contento, ¿verdad? Además, como siempre, buena música y buenas promociones. Hoy los invitamos rápidamente, les decimos, Tú y yo en la Toscana, es una película que te presentamos antes de su estreno oficial. Tú ya conoces la Toscana, ese me sonó a remembranza.
3: Me saboreé el lugar.
4: Tú y yo y la Toscana se llama la película. Pase doble en Galerías Monterrey para el miércoles 20 de mayo, 9 de la noche, para que tú la puedas disfrutar. Acércate a nuestro Instagram, ahí está la dinámica. Vayan al Instagram de Génesis 981 FM y participen.
3: Qué bonito lugar es la Toscana. Uy, la película debe tener unos paisajes hermosísimos. Está preciosa. Se trata de una cocinera que, tras perder su empleo, ocupa ilegalmente una villa toscana deshabitada. Y al llegar, la madre del dueño, Gabriela, Ana, que es esta chica, finge ser la prometida de Mateo, el apuesto propietario, lo que desencadena una serie de enredos, malos entendidos y un romance inesperado. Mira, el lugar ideal. No, es que es unas villas, unas vistas, unas montañas, unos paisajes hermosísimos, el buen vino, todo. No, sí, por eso me
4: el lugar perfecto.
3: Qué bonita película.
4: Oye, suena a que es una comedia romántica. Sí, divertida.
3: Divertida y con hermosos paisajes.
4: Tú, yo y la Toscana. Participen en Instagram si quieren ir a ver la película antes de su estreno oficial. Hoy tenemos función Génesis.
3: Te juro, si me preguntas dónde quisieras vivir, ahí.
4: Ahí en la Toscana.
3: Sí, en una villa de esas. Uy, de las que van a salir las películas, sí, soñado.
4: Degustando vinito todos los días por ahí, las uvitas de la Toscana.
3: Y unos quesitos, qué rico. Bueno, después de fantasear, vámonos a los titulares de este programa. ¿Qué es lo que vamos a tener hoy aquí en este show? Entérate.
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5: Después, hablando de Carmona, decía que este matrimonio por lo religioso todavía no estaba anulado y que si en algún momento ustedes quisieran llegar a eso, él sí estaría dispuesto a firmar el papel para que.
6: No tiene nada que firmar.
7: Déjenme a Candela en paz, no sé. No. Pero ya. Candela no trabaja en este equipo.
8: Pero ya le reclamó, señora, a usted por hablar de él.
9: ¿Rey? Muy amable muchacha, salimos, claro que sí salimos, obviamente que sí salimos un poquito ahí en Nueva York, fueron de verdad que un par de días pues maravillosos, o sea, salimos.
10: El mejor recuerdo que tengo de mi abuelo, el mejor recuerdo, yo me acuerdo una vez que estaba haciendo su despedida, era como un tour así de por todos lados, era su despedida.
11: Hay rumores.
12: Oye, pero si la ves.
11: Así como tú, yo también estoy así. Yo qué sé.
12: Felicidades, Ale.
9: Yo lo que quiero es que mi mami comprenda que necesitamos estar juntos para tener mucho más fuerza. Y ella, pues, le gusta mucho vivir en la Ciudad de México, me encanta, pero a mí se me hace.
3: Y mucho más el día de hoy. Te decía que vi la entrevista completa, la parte de la conferencia que dio Alejandra Guzmán, pero yo digo, pues casi me aventé toda la conferencia, porque en un programa ponían un poquito, en otro poquito y así. Pero en toda la entrevista, no sé si fue mi sentir, Alejandra hablaba diferente. Siento que es como si fuera otra persona, extraño, y hasta ella dijo, pues sí, sí soy otra. Y su forma de hablar, como muy lenta. ¿Le
4: dejó medicada?
3: Siento que sí. Sí, yo, o sea, creo que por ahí va. Yo creo que sí, algún tranquilizante, algo muy diferente.
4: Hizo una conferencia de prensa para hablar del sencillo que lanza, que se llama Los que nos quedamos. Sí. Es una canción 100% dedicada al fallecimiento de doña Silvia Pinal, a la pérdida de su madre. Y bueno, pues sí, habló acerca de, pues, incluso hasta de que no se lleva muy bien con Silvita. Porque
3: los 20 años de diferencia en la edad.
4: 20 años de diferencia.
3: Pero lo que más me impactó fue que dice que ya mejoró la relación con su hija Frida Sofía y dejó entrever que en unos meses podría ser abuela. Yo dije, uy, con esa declaración mañana aquella le va a hablar para reclamarle o algo.
4: Que le había hablado el Día de las Madres.
3: Sí, y que ya estaba mejor. Y dice, hay rumores, yo ya le dije, ¿cuánto tienes? O sea, Alejandra soltándose casi, sí, creo sí, que sí. La nota de que va a ser abuela.
4: Pues la escucharemos, y las declaraciones de Cristian Castro, que ahora sí ya, pues, digamos que se extiende en el tema acerca de, pues, esta no relación con Victoria Cune.
3: De la no relación.
4: De la no relación.
3: Que solamente son amigos, que es buena gente, nada más. Pero bueno, y también, ¿por qué tiene diferencias con Verónica Castro? Aquí lo va a platicar Cristian Castro. Habla claramente de por qué hay muchas diferencias últimamente con su mamá. Todo esto y mucho más aquí en este espacio el día de hoy. Si te quedas,
4: te enteras.
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0: 13 minutos. Estamos de vuelta con más de Los Famosos en este show. Vámonos con las declaraciones ya de lleno del gallito feliz de Cristian Castro, que fue entrevistado en un programa a través del Zoom, que me daba mucha risa porque pues ahí está haciendo muchas caras y así como que volteando y derecho y que no se me vea la arruga y paraba la trompa. Le encanta, te lo juro. Cristian además ve una cámara, por ejemplo, me acuerdo ahora en el domo y que nos estábamos tomando una selfie y un video, y cuando ve que la pantalla ya está volteada para acá para hacerse el video, empieza luego así, te hago.
1: A parar la trompa
0: como pochito, como patito, y le gusta, y así lo veía ayer todo el Zoom, para con la trompa parada y hablando cada cosa, que sí nos dejó sorprendidos.
1: Desde que lo pescaron en el aeropuerto, desde que lo entrevistaron por ahí hace un par de días, que se tomó todo el tiempo para contestar a los reporteros, sí. Pregunta que le hacían los reporteros, pregunta que le contestaba con claridad y se daba el tiempo para desarrollar la respuesta, no como otros de que, bueno, sí, no, ya me voy, y que va con los otros artistas, ¿verdad?
0: Sí, sí, sí.
1: Que van con su equipo de seguridad directo hacia la camioneta. No, hombre, el de lo más relajado.
0: Haz de cuenta que era Juan Pérez.
1: Totalmente.
0: Ay, ¿y qué más? Y esto, y con una calma. Pero me gustó lo que dijo en esta entrevista, ¿eh? Habló de los colegas a los que admira, de lo cual, de que siempre están muy metidos en su personaje. Fíjate lo transparente que fue. Dijo, como Luis Miguel, porque Luis siempre está muy metido en él, o sea, en él, en su esencia, en su personaje, y es grande, y está bien, y por eso lo queremos todos. Yo no, yo me aburro de ser Cristian. O sea, yo estaba así, sin dar crédito a su espontaneidad, pero dices, bueno, pues es que es Cristian, a la transparencia que tiene Cristian Castro.
1: Sí, totalmente.
0: ¿No? Dijo muchas cosas.
1: Dijo muchas cosas, y entre otras, en este primer audio que escucharemos, aclara a detalle su situación con la regiomontana Victoria Cune, con quien se le involucrar sentimentalmente hace un par de semanas, y que bueno, pues todo parece que fue algo muy, muy fugaz, porque pues ya, esa relación de sentimental no tiene nada. De amistad, puede ser.
0: Toda, es muy buena gente, dijo Cristian. Me sorprendió porque era televisión abierta y fue una entrevista casi creo que de media hora. ¿Sí, güera? No, como media hora. Yo dije, ¿en qué momento van a parar? Corte algo. Uh-huh. Media hora al hilo pegaditos y bien atentos a lo que dijera Cristian porque iba a ser clip tape. Vamos a escuchar.
2: Se dijo que estaba con una chica que se llama Victoria de Monterrey. Muy amable muchacha, salimos, claro que sí salimos, obviamente que sí salimos un poquito ahí en Nueva York. Fueron de verdad que un par de días pues maravillosos, o sea, salimos, pero solamente pues salir, ¿verdad? O sea, claro que, no sé, quizá hubo como una travesura de que, ay, que sí publicamos y que no sé qué, que estamos juntos, no sé, ganó la emoción ahí y quizá ella publicó algo. Y bueno, o sea, en realidad estábamos, o sea, como saliendo nomás. Y eso, la estoy conociendo, no es nada formal, sinceramente, nos estamos conociendo. Sí salimos, eso sí, o sea.
1: Okay.
2: Eso sí, quiero decirlo, que sí salimos. Obviamente estuvimos ahí 2-3 ocasiones, ahí en Nueva York sobre todo. Pero bueno, desde Nueva York estábamos en un poquito en la nada. Para mí fue como un juego esto de que si lo anunciamos o no. A ella le gusta mucho las redes sociales y decía, ay, sí lo anuncio en mis redes sociales o no sé qué, y le digo, como quieras. O sea, la verdad que yo estaba nada más saliendo con ella y nada, salimos. Pero en realidad pues nos estamos conociendo y todo, pero yo sigo hablando con ella, o sea, normal, como amigos. Realmente me quiere ayudar a hacer mi disco, está con muchas ganas de también de producirme canciones.
1: Okay.
2: Y es eso, la verdad quería decirte que obviamente sí salimos, pero que yo pues no estoy como para una relación muy formal con ella ni con nadie, porque la verdad que es, pues estoy recién como que

0: pues acoplándome al show también que estoy haciendo, varios shows. Uh-huh. Estoy como tratando de hacer el disco nuevo. Estoy con muchas ganas de trabajar en cosas. También estoy con ganas de estudiar.
1: Pues anda ocupado el muchacho como para andar en romances, es lo que dice básicamente, ¿no? Quiere enfocarse y está bien, porque luego no le prestas ni un... O sea, como que descuidarías la relación si estás tan ocupado a nivel laboral.
2: Fíjate que también sí, y dijo que sí, de todas maneras, pero que le afecta, porque él no le gusta estar solo. Y
1: por
2: luego,
1: otro lado, dice que no le gusta estar solo.
2: Y le preguntaron por Mariela, y le dicen, bueno, Cristian, entonces ahorita estás soltero, y ya ves que con ella pues se habló hasta de matrimonio y de no sé qué, y que iba muy en serio. Entonces le dicen, pues, reavivar. ¿Haría la chispa del amor? ¿Volverías con él? No, a ver, ya estamos. No, hombre, le cambió la cara, se desencajó. Siento que acabó muy mal eso, porque Cristian, haz de cuenta que da la vuelta, viste esa parte güera. Dice, no, a ver, no, ya estamos. Ahí ya estamos, o sea, así ya lo que
1: hasta
2: fue.
1: Hasta ahí llegó.
2: Sí, dijo, y fue así como que de repente, como que tormenta y todo bien, pero luego muy, ¿cómo dijo la palabra? Como dramático, también utilizó la palabra como dramático, y ahí ya estamos, como que eso ya se acabó. Ah, y también dijo, eso era como que también algo pasajero, no sé qué, y yo necesito algo estable. Ahí teníamos claro como que era algo momentáneo y dijo, yo estoy para una relación estable. Yo lo que busco es una relación estable. Ojo, mujeres de Monterrey, porque sé que hay muchas adoran a Cristian y hay muchas enamoradas de Cristian aquí. Dijo, ¿creen que yo me gusta andar de picaflor para acá, para allá y enamorándome? No, señores. Ah, yo quiero enamorarme. Y no me gusta ya conquistar. Ahora me gusta que me conquisten a mí y quiero una relación estable. ¿No? Se aventó una.
1: Qué raro, porque pues ha traído una y otra y una y otra, sí. Y una de estabilidad, no. Pero habla mucho.
2: Dice, pues es que no me han conquistado. Yo busco quien me conquiste para siempre.
1: Pero pues si a la Mariela Sánchez la traía trabajando con él y hasta de su corista la metió a los shows.
2: ¿Cómo ¿no? que yo?
1: ¿Tú qué?
2: ¿Yo qué?
1: ¿Qué te dicen?
2: Pues los muchachos están rojos.
1: ¿Qué dicen los muchachos?
2: No sé qué dicen hoy, que yo, que yo
1: ¿que
2: le
1: te propon, que te postules? ¿Como ¿cómo qué?
2: Como su coach.
1: Ah, coach.
2: Como su coach. Cristian está tremendo. No. Con Cristian, no. Cristian es un amigo muy divertido. Es el amigo que quieres para las fiestas, para la bohemia. Y pero no, incluso no para contarle todas tus cositas. Porque luego se le salen.
1: Oye, pero te decía lo de Mariela. Pues sí, con Mariela trabajaba. Y hasta viajaba a todos lados con ella. La metió a trabajar de su corista y todo. Como que no fue una relación estable.
2: Y le ayudó mucho también a la parte de la escuela. Nos contaba la directora que ella fue la que llamó a la escuela para inscribirlo. Para decir, les estoy hablando de parte de Cristian, si lo ubican, ¿verdad? Cristian Castro, claro. Bueno, pues quiere estudiar.
1: Oye, lo que me llama la atención es que ya se le quitó el acento argentino.
2: Sí, fíjate. Dice Cristian, es que yo me adapto. Depende de con quién esté, me adapto.
1: Ya no hablo para nada como argentino, porque antes cuando estaba ya con Mariela y viviendo allá, qué barro. Sí. Bueno, ¿qué más hay de Cristian? Tenemos pues, otra parte.
2: Vamos a escucharlo, revela que desea volver a vivir con su mamá. Mira, aquí está el meollo del asunto. Que estas son las diferencias que tiene con Verónica, que desde hace tiempo han estado hablando de que ya quieren vivir juntos, que están muy separados. Cristian tiene ganas del apapacho maternal, y más ahora que no tiene pareja y que no sabe estar solo. Le entró el amor por la madre y quiere estar con ella, dice, pero nada más no logro ponerme de acuerdo con mi mamá. Ella ama su México, yo tengo que estar en otra parte, pero no me gusta México, dice, para vivir, me gusta, ¿por qué no? Monterrey, y dijo, puede ser Monterrey, puede ser Coahuila, Torreón, me encanta, así. Cristian, ¿te irías para allá? Claro que sí, me iría a vivir a Torreón con todo gusto, pero Vero no quiere, y esas son las diferencias, que Verónica quiere, sí, pero vente a la casa y vente a México, y él no quiere estar.
1: Pues no, a Vero no la sacas de su
2: que
1: casa,
2: se le hace mucho trabajo
1: sacar a una persona.
2: Tú y yo lo platicamos, yo creo que a ninguno de nuestros viejitos, los papás no son muy arraigados de que los quieres llevar a o van todos
0: con ella en una casa como antes. Me parece muy necesario para ella, muy necesario para mí, y creo que la unión hace la fuerza, y siempre que estuvimos unidos nos fue mucho mejor. Yo lo que quiero es que mi mami comprenda que necesitamos estar juntos para tener mucho más fuerza. Y ella, pues, le gusta mucho vivir en la Ciudad de México, me encanta, pero a mí se me hace un poquito fuerte por el smog. Le pido que sea en otra ciudad. Lo único que le pido es que, por favor, pues, fuera en una ciudad donde no hubiera tanto tráfico, tanto smog.
3: Okay.
0: Pues, no sé si quiere Monterrey, si le gusta Coahuila. A mí me encanta Coahuila, por ejemplo, Torreón. A mí me gusta mucho Torreón, me gusta mucho Chihuahua, donde nació mi papá. Cualquier lugar que le guste, a mí también me gusta Jalisco. Así que bueno, Jalisquito estaría buenísimo. Donde ella quiera, si quiere, obviamente en México, claro. Lo que pasa es que pues ella le gusta su Ciudad de México.
2: Me encanta, Cristian. Oye, no, Cris, pero ¿qué te digo del tráfico en Monterrey? Ya no estamos.
1: ¿Y el smog?
2: Ya estamos el 6 para el 8 con el DF, la verdad. Pero bueno, fíjate bien su punto. Dices que ella quiere México y yo no, porque el smog, el tráfico. Pero te digo que bien menciona Monterrey, Torreón.
1: Ajá.
2: Imagínate a Cris aquí de vecino, qué padre.
1: Pues sí, mira, ya para aquellos rumbos donde hay muchos cerritos y
2: para
1: así casitas
2: casa,
1: bonitas.
2: Para allá, Cristian. O para, sí, por, del otro lado.
1: Por allá, por el lado de los osos.
2: También. Dice que aquí es más tranquilo, más cerquita todo, o Torreón, o qué más dijo, Chihuahua, que allá su papá.
1: O Jalisquito.
2: Jalisquito hermoso, dijo Cristian. Bueno, pues esas son las diferencias que tiene con Verónica, que no, y me parece muy buen punto el de él, porque ella está muy sola, y él también.
1: Sí.
2: Y dice, la unión hace la fuerza, y luego se la revierte en la pregunta. Oye, Cristian, ahorita acabas de referirte eso con tu mamá, que la unión hace la fuerza, entonces, ¿y tú no vivirías con tus hijos? Porque la unión hace la fuerza, y también necesitan como de un padre. Se puso seria la cosa y dijo, Cristian, yo quisiera, de verdad, que las madres, porque a veces se ponen como difíciles y rudas, le dieran permiso a los hijos de convivir más con sus papás. Si verdaderamente quieren tanto a sus hijos, que dicen, es que son mis hijos, es que no sé qué. Por eso, y cuando uno ve a un niño, lo primero en lo que piensas, ¿dónde está tu mamá? ¿Dónde está tu papá? Si vieras que andaba tan suelto, tan expresivo, tan así que sí, muchas cosas muy, había congruencia, pero en otras decía, ¿y cuánto tienes que no ves a tus hijos? Han pasado meses, años. Uy, sí se puso triste, dijo, con algunos sí hay años. Te puedo decir que hablando desde la pandemia, por ejemplo, años de no ver a sus hijos. Dijo, yo no quiero decir más, pero solo quisiera que sus madres tuvieran esa empatía. Yo, si yo tuviera a los hijos conmigo, yo sí sería empático decir, ¿ya viste a tu mamá? ¿Cómo está tu mamá? Ve y anda y ve a ver a tu madre. Yo quisiera que las madres de mis hijos...
1: Yo creo que se refiere a los hijos que tuvo con Valeria Lieberman, los hijos de Estados Unidos.
2: Sí.
1: Porque la otra es Rafaela, la que vive en Colombia.
2: Y creo
1: que con ella hay mucha comunicación.
2: Más cercanía.
1: Sí, comunicación, quizá no se vean tan seguido físicamente,
2: pero está,
1: pero
2: más
1: sí
2: al
1: se
2: pendiente.
1: Ve que están al pendiente de la niña mucho.
2: Todo esto en media hora de entrevista en una televisora abierta vía Zoom.
1: Muy bien por Cristian.
2: Muy bien. Vamos a hacer una pausa y regresando hay más de los famosos. Al volver, si te quedas.
1: Te enteras.
2: Sí, pero mira, ese.

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8: Minutos, ya regresamos, estamos de vuelta con más de los famosos en este show. Vamos con Alejandra Guzmán, mi querido Efren, por favor, para calentar el ambiente, porque la Guzmán dio una conferencia de prensa que duró, bueno, un buen ratote. Habló de la presentación de su nuevo sencillo, el cual le dedica a doña Silvia Pinal. Además, habló también sobre, pues, la mejora en su relación con su hija Frida. Se atrevió a decir que muy pronto quizás se convierta en abuela, filtró, y yo la vi muy rara. Digo la vi porque la vimos la imagen y ustedes ahorita escuchando la radio van a poder denotar a través de su voz que pareciera otra Alejandra Guzmán.
9: Sí. Hablo con ella, me felicitó este Día de las Madres, bueno, el pasado, cosa que me llenó de alegría y que pues en algún momento también yo fui rebelde. Yo la dejo que ella haga su vida como a mí me dejó mi madre que yo hiciera la mía, pero creo que soy abuela. Hay rumores.
10: Oye, pero si la ves.
9: Así como tú, yo también estoy así. Yo qué sé.
10: Felicidades, Ale.
9: Wow. Yo creo que deberíamos de preguntarle a Frida. Porque ayer le marqué, le puse, ¿cuánto tienes? No sé, nada más salió un videíto y vino una amiga muy chismosa a mi casa y me dijo, y pues no quiero desviar nada, ¿no? Pero la vida sigue. Y si voy a ser abuela, pues voy a ser muy, muy yo. De por sí soy consentidora, ¿no?
8: Bueno, me ibas pues, a decir de la Guzmán, que luego se adelantó la Guzmán, pero me ibas a decir algo.
11: Sí, pues yo creo que la noté, como dices tú, diferente, y no sé si andaba medicada, lo que sí no te sabes que de repente es un poquito como de afonía.
8: Sí, también.
11: Como de afonía, donde cambiaba ahí de frases o de repente se iba la voz. Entonces, no sé si está en recuperación o qué está pasando con Alejandra, pero sí la notamos. Y te digo, igual hizo también ya los años.
8: Los años. No, pero esta parte de la ronquera, ¿no sería también que en la última cirugía, ya ves que luego te intuban y te lastimas las cuerdas vocales, la laringe, todo? Sí, estoy pensando que a lo mejor trae un poco de ahí, ¿no? Resentida el área, la zona, no sé. Y Alejandra sí dijo, es que ya han sido tantas, hoy habló de algo muy delicado. Sí pudo haber sido una negligencia médica, que ella pensando que le estaban quitando todo eso que traía, además esas adherencias en la cadera y tal, que hubo una doctora, fue lo que dijo Monse, que una doctora se había equivocado en el proceso, pero terriblemente. ahorita que le dijeron, no, te dañaron todo, ya no tienes nada aquí, y en la columna y en la tal, y que Alejandra estaba en shock, o sea, que estuvo muy deprimida también por eso, porque le habían hecho otro daño subsecuente a este tratamiento que ella se había sometido, pensando que estaba en las manos indicadas. Dijo, cuando estaban haciéndome más daño del bien que tenían que haber hecho, y ahora con otro médico, dijo, ya estoy en otro tipo de tratamientos, ahí voy, tengo cuerpecito nuevo y me siento nueva. Y yo sí la veo un poco decaída, y sabes también que la siento muy sola.
11: Sí.
8: Muy sola. Y sí, dijo también que sí había diferencias con Silvia Pasquel, como mencionabas al inicio, sí, del programa, y que estaba más del lado de su hermano, que fue el que no se despegó del hospital 6 meses, los, sí, últimos 6 meses.
11: Sí, pues es su hermano, crecieron prácticamente, sí, juntos, son los dos hijos de Enrique Guzmán con Silvia Pinal, y con Silvia Pasquel había una diferencia de 20 años, dijo, nada, luego ya tuvo Stephanie, y nunca fueron las más unidas.
8: Sí.
11: O sea, yo creo que Stephanie creció más como hermana y siendo... pues, ¿qué es de Alejandra? Es sobrina de Alejandra.
8: Sin embargo, ellas quieren como unirla, juntarla. Nos comentó Silvia también, esto sí lo podemos comentar, que invitaron a Alejandra a pasar el año nuevo porque ahora fue en casa de Michelle, en la casa que Michelle tiene ya casada, en Miami, creo. Y le dijeron, oye, vamos a estar acá. Aquí, Dani, no, gracias, ya tengo plan. Perfecto. También en su cumpleaños y tal. Como que Silvia ha tratado de acercarse más después de la muerte de doña Silvia Pinal, pero hay una cierta resistencia. Y creo que puede quedar claro ahora, después de estas declaraciones de Alejandra, sí, que hay resistencia por parte de Alejandra Guzmán.
11: Sí, ¿verdad? Porque bueno, pues la hija no vive acá, no había la relación más cercana a ella, no se le conoce pareja.
8: No, que actualmente
11: Luis Enrique vive en su casa, Alejandra vive sola.
8: Y se le conoce que se la vive en el hospital, o sea, las últimas fechas. Caray. Está muy triste. ¿Y de dónde sacas la fuerza? Y dice, treinta y tantos años después, aquí sigo viva y con mi carrera sólida. Bueno.
11: Los que nos quedamos se llama la canción en tributo a su madre.
8: Alejandra.
11: Es el lanzamiento, para eso se reunió con la prensa. Para presentar
8: doña
11: la
8: Silvia
11: canción,
8: Pinal, ¿verdad?
11: Entre otras cosas.
8: Muy bien. ¿A quién más tenemos?
11: Alicia Villarreal y Sibad Hernández dijo, no necesitamos de nadie. Eso fue lo que dijo Alicia Villarreal viendo amorosamente a su pareja, Sibad Hernández. Cruz Martínez en el aeropuerto de la capital, cuando le preguntaron sobre el ofrecimiento de su exesposo de anular su matrimonio religioso para que ella pueda casarse.
8: Dijo, no ocupamos de nadie, o sea, como diciendo, no me importa que tú lo anules o no te necesito. A lo mejor no se va a casar, y a lo mejor si se vuelve a casar ya no quiere casarse por la iglesia, y no hay cuarto malo, porque este sería el cuarto marido.
11: Uh-huh.
8: Cuarto marido de Alicia Villarreal.
11: ¿Cuatro?
8: Sí.
11: ¿Cuatro?
8: Sería el cuarto.
11: Alejandra, digo Alejandra.
8: Sí,
11: Arturo.
8: No. Arturo, Cruz, y el que estuvo antes de Arturo, que fue poco tiempo. Espérame. Pero hubo un marido antes de Arturo.
11: Pero de eso no sabíamos.
8: No sabías tú.
11: Cora.
8: Sabemos todos, no, los demás. No, no sabían mucha. Pues sí, no. Sí estuvo casada 2 segundos, pero sí.
11: Levante la mano quien, sí, sabía si había hombre antes de Arturo, pues, Arturo, no, Villarreal.
8: No. Ahorita vamos a buscar las declaraciones donde incluso Arturo habla de esto y fue muy mal. Hubo esta gran disputa porque dijo Arturo que él no sabía, que él hasta que se casó y que no sé qué, que él después se enteró, dijo, oye, espérame, me debiste haber dicho desde antes que ya habías estado casado. Sí, pero fue muy poco tiempo. Ahorita nos metemos, güera, a la investigación, pero sí, lo que te digo es a conocimiento, incluso porque ya se lo preguntó Arturo, ya había hablado ella. O sea, ella pocas veces lo menciona, pero sí hubo
11: pocas
8: un marido antes.
11: Sí, porque mucha gente no estaba enterada,
8: sí, no,
11: ¿eh?
8: No, ella pocas veces lo menciona, pero sí, digo, lo digo ahorita público porque no es como que me lo haya confiado a mí. Esto ya es conocido
11: ya
8: por
11: se
8: algunas
11: declarado.
8: Personas, ya se ha declarado. Y ya le preguntaron también a Arturo y él dice que él no sabía, que él pensó que él era el primero, pero sí fue muy poco tiempo.
11: Pues muchos pensamos que sí era.
8: Sí, ¿no? Como Marta, es Marta Alicia Villarreal, ajá. Sí estuvo casada anteriormente poco tiempo, meses creo que fueron.
11: Uh-huh.
8: Sí. Y luego ya con Arturo, luego con Cruz, y este sería el cuarto.
11: El cuarto.
8: Ay, güera, qué bárbaro. Yo ya le dije, tú me tienes que dar cátedras en este negocio. Bueno, vamos a escuchar.
6: Después, hablando de Carmona, decía que este matrimonio por lo religioso todavía no estaba anulado y que si en algún momento ustedes quisieran llegar a eso, él sí estaría dispuesto a firmar el papel para que...
12: No tiene nada que firmar. No, estamos...
6: O sea, ¿está anulado o no está anulado, Alicia, este matrimonio?
12: No necesitamos de nadie.
13: No pediremos permiso. Todo bien, todos nos llevamos bien. La verdad es que no sé de dónde lo sacan, pero no, todo fluye bien. Todo.
14: ¿Y si quieres casarte por lo religioso?
13: Por lo religioso, por lo talismán, por todos lados, por los horóscopos, por todos lados, por los chamánicos, por todos.
8: ¿Qué dijo?
11: Emprendido. Que él se quiere casar por todo, por lo talismánico, por los horóscopos, por todas las leyes, amigas, y por haber andado bien prendido el Cibad.
8: Oye, antes decía, la última vez que lo captaron en el aeropuerto, espérenme, tranquilos, o sea, estamos empezando eso, te estoy hablando hace 2-3 meses, y ahorita ya dijo esto, es que me hablaron por el chicharo y no alcancé a escuchar.
11: Oye, pero ha funcionado pero muy bien la relación, sí, porque ya se le ve bien, pues muy adaptado, muy contento, muy sólidos.
8: Sí.
11: Como que él ya volcó todo su atención,
8: su vida a ella.
11: Hacia la Villarreal, porque para todos lados anda con ella.
8: Sí.
11: Antes él vivía allá en los Estados Unidos y allá grababa sus cosas para sus redes sociales, porque era motivador, ¿no?
8: Conferencista.
11: Conferencista, y así le hablaba a las mujeres, y arre, y guapa, y cómo les decía.
8: Arre, mija.
11: Mija, sí.
8: Todavía.
11: Y ahorita ya cambiaron las cosas. Alicia lo necesita a su lado y él dijo, va, arre.
8: Oye, me estoy acordando de alguien ahorita con esto que estamos haciendo. Saludos a Tania de un lugar, es un lugar tan, tan rico que está ahí en Country, que hacen unos panes así de recetas originales de París y cafés. Dice, ayer me llegó el chisme. No, qué barbaridad con Cora y Alex, cómo me río. Yo parecía que venía escuchando un show así como que entre de comedia, pero noticias, pero música, pero padrísimo. Y luego
11: vente
8: que
11: a chalear aquí, Tania, tráete el café y el pan, hija.
8: Sí, yo fue lo que dije. Oye, Tania, chalearíamos más a gusto si nos trae. Que andaba en vueltas, que iba al banco. Toda ella es la dueña del negocio.
11: Uy, pues
8: y que dijo,
11: qué si supieras que soy bien panero.
8: Y dijo, me tenían muerta de la risa. Y todavía Cora presentando seriamente a su marido, a Chayanne, en el radio. Y el otro que le sigue la corriente dijo, no, qué bárbaros, qué bonita manera de comentar,
11: gracias,
8: la noticia.
11: Hermosa, gracias.
8: Besos, Tania, pero bueno, sí, nos salimos del tema, pero bueno, entonces yo sí huele como a boda.
11: Uh-huh.
8: ¿Verdad? ¿Quién sabe?
11: Pues yo lo veo muy prendido ahí.
8: No cualquiera, y un día alguien le dijo a Alicia esto. Hombre, güera, te veríamos con un hombre, pero bien pesudo, de mucho dinero, un gran empresario, que no sé qué, que te dé la gran vida que tú te mereces, no sé qué. Y ella, ¿sabes qué contestó?
11: ¿Qué?
8: Mucho dinero, ya tengo. Un chi, dijo, de dinero, ya tengo.
11: Bien contestado.
8: Yo quiero a alguien que me haga feliz, que me haga ver la vida,
11: claro,
8: que me haga gozar la vida y todo lo que no he gozado por estar trabajando toda mi vida.
11: Está viviendo una etapa
8: que no vivió.
11: Que no vivió.
8: Nunca la vimos así con Arturo, ni con Cruz, 20 años.
11: De amorosa, de todo, de
8: teenager. De la honeymoon por adelantado en Italia, bonita.
11: Y esa ciudad se ve que le da buena vida en el sentido pareja, amoroso, buen mantenimiento. Oye, Cora, pero entonces...
8: Que le da buena vida amorosa.
11: Entonces ya trabaja con ella, entonces a lo mejor él ya recibe por ahí.
8: Me encantó. Como estaba Mariela, dices tú con Cristian, porque Cristian nos dijo, esta es una chica de alto mantenimiento, y está, pues estaba en la nómina, por eso era su corista, uh-huh. Y acá pues él es su todo, él siempre está con ella. Pues mira, como sea, yo la verdad, me atrevo a decirte que dentro y fuera del escenario y detrás de cámara nunca había visto a la güera tan feliz. Ya nos están mandando a corte.
11: Regresamos.
8: Sí, con más información de los famosos al volver, si te quedas.
11: Te enteras.

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16: Ya regresamos, 11:51 minutos. Estamos en la recta final del programa. Y bueno, vamos rápidamente con más información de los famosos. Fíjate que Emiliano Aguilar, el pasado 10 de mayo, publicó en sus redes sociales un mensaje con motivo del Día de las Madres. Recordemos que su mamá es la gran cantante
0: Carmen Treviño.
16: ¿Se acuerdan de esa canción? La tienes, querido Efren. Se llama Quiero Ser, de Carmen Treviño.
0: Sí, ¿verdad? Es Quiero Ser.
16: De los más emblemáticos de Carmen, pues es la mamá de Emiliano, que en su momento tuvo su romance y era una relación pues sólida con Pepe Aguilar. La fotografía principal en la que aparecía su mamá, su papá Pepe y él de hace algunos años, llamó mucho la atención, lo que lo llevó a abrir su corazón y revelar que desea reconciliarse con su papá. Habló también de su abuelo Antonio y de su prima Majo, es la que te digo que dice que es un alma pura.
0: Oye, esa es la canción de su mamá.
16: Y todo surgió a raíz de esta foto que sube con ella, pero se nos hizo raro, ya ves que todo el pues la tiradera que traía con su papá, el resentimiento, todo el coraje, y últimamente era tirarle a los Aguilar. Ahora se nos hizo raro que el Día de las Madres subiera la foto, pero donde sale también Pepe. Sale Pepe. Él, sale
0: porque
16: Pepe.
0: Porque no tenía que ver en el 10 de mayo la foto con de Pepe.
16: Ah, nada que ver. Y menos después de que le está tire y tire tanto. Y ahora habla de que, pues, no, también quiero mucho a mi apá.
0: A mi apá.
16: Y me quiero reconciliar con él. Y mi apá canta apa. Bien bonito.
0: Ahora le está echando flores a la apá.
16: Oye, la mamá también qué bonito canta.
0: Claro.
16: Súbele tantito.
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16: Daría ella el primer paso con Pepe Aguilar.
0: Estaban muy chavitos, ¿no?
16: Estaban muy chavos. Y se parece tanto Emiliano a su papá. Hasta en lo grandote, casi 1.90.
0: Sí, ¿verdad?
16: Sí, está muy grandote. Decía Gustavo Adolfo, yo le llegaba aquí a la barbilla cuando...
0: No, hombre, qué barbilla, ganas tiene Gustavo de llegar a la barbilla, le haber llegado al ombligo. Dice un poquito que... más arriba del
16: qué
0: ombligo.
16: Qué bárbaro, que lo saluda, Emiliano estaba sentado. Y como ya ves que le ha tirado bien feo, entonces dice Gustavo Adolfo, este periodista, que va y lo saluda y le da la mano. ¿Cómo estás, Emiliano? Mucho gusto. Y que se para el pelada. No, hombre, lo miré hasta arriba, dijo. Hace 1.90, dije, ahorita me va a meter unos buenos trancazos, pero que fue cordial el encuentro.
0: A ver, 1.60. Gustavo.
16: El periodista.
0: Sí. Bueno, vamos a ver qué dijo, ¿no?
16: Pues Emiliano. Sí, ¿y por qué la foto con la mamá Pepe cuando le ha tirado mucho y él? Pues, a ver, el 10 de mayo.
0: Quiere reconciliación. Huele a que quiere reconciliarse con su papá.
16: Se me hace que ya habló Pepe con él, ¿eh? Yo creo que ya tuvieron ese encuentro y están empezando a soltarlo ahí. Sí.
0: Sí.
18: Sí, yo con mi papá, mira, yo lo quiero mucho, mi jefe. Ahorita se puede ver lo que está pasando, que yo y mi jefe estamos muy, o sea, porque la neta sí es cierto, no hemos hablado como en 4 años casi, pero eso no significa que no lo quiero, pues mi papá, sí. Pero siento que me gustaría
19: hablarlo
18: como más personas, digo, ya como a su debido tiempo, porque yo lo he dicho muchas veces en muchas entrevistas, me encantaría hacer una reconciliación con mi papá, claro que sí, definitivamente, pues mi papá es, pues mi papá, carnal, siempre yo nunca... Por más que cosas que pasen, sigue siendo mi jefe, sigue siendo mi papá. Y yo no me voy a pelear con mi papá. De los otros, pues, es que yo sí me enojo, machi. O sea, hay que reconocerlo, ¿no? Mi jefe, sí, sí. Un día vamos a estar juntos. A lo mejor estaría chido. Imagínate, un día hacemos una rola, yo y mi papá, estaría bien tripeado, ¿no? Pero pues todo a su debido tiempo. El mejor recuerdo que tengo de mi abuelo, el mejor recuerdo. Yo me acuerdo una vez que estaba haciendo su despedida. Era como un tour, así, por todos lados, era su despedida. Y me acuerdo que todos estábamos vestidos de charro. Y estaba teniendo con muchos tipos de cáncer, pero muchos, muchos. Entonces, pues tenía que estar sentado. Y me acuerdo que había mucha gente, pero mucha, mucha gente. Y todos estaban, Antonio, y se levantó a cantar y bailó. Y para mí eso me quedó bien marcado, porque es como que, pues, si él hizo eso para la gente, pues la gente es lo más importante. Yo, mi prima, pues, mis respetos. De hecho, me mandó mensaje porque le llegó la entrevista que me hicieron de que ella había dicho que no iba a hacer la colaboración conmigo.
19: Sí, sí.
18: Y me mandó mensaje el otro día, ya, desde hace como 3 días. No, 2 días. Y me dijo, oye, Emiliano, es que dije eso porque, pues, no me quiero, porque ella se quiere mantener neutral. Y yo le entiendo por completo, porque como no he hecho una rola con mi hermano, con mi hermana, ni con nadie, si hace una rola conmigo, luego es como que si estás escogiendo un bala.
16: Bueno, pues ahí está Emiliano diciendo de la prima, que su alma pura, sí. Ella no quiere problemas con nadie.
0: No, y del papá, de lo de la canción, que no quiso, sí. Pepe hacer una canción con él para que los hijos dijeran que Pepe no había elegido un bando.
16: Sí, que no estaba de acá o acá, uh-huh. De este lado o del otro. Bueno, y sí se ve ya con muchas ganas de reconciliarse con
0: su
16: papá.
0: Se le ve más tranquilo.
16: Y más tranquilo.
0: Fíjate que hay rumores, ya se está soltando una supuesta lista de los habitantes, supuestos habitantes de esta temporada. temporada de La Casa de los Famosos y va Emiliano Aguilar.
16: Hablan, ¿verdad, de Emiliano?
0: Se dice. Y que él también ya lo había soltado, ¿verdad? Que él mismo ya había dicho que sí. Pero acuérdate que hay un contrato.
16: Imagínate, Pepe,
0: yo creo que esto no es así, a menos de que no le hayan explicado, que no creo que haya sucedido, si le han de haber explicado, si es que firmó. No puedes decir absolutamente nada. Y la gente que anda ahí diciendo, sí, sí, voy a entrar, es porque pues quiere llamar nada más la atención en lo que empieza el reality.
16: Claro.
0: Pero no sé qué tan bien sería para él estar encerrado, porque ya ves que es medio callejero y le gusta.
16: Sí, sí, sí. No, y aparte es muy boca suelta, ¿no? Le rascas tantito. ¿Cómo es posible que este periodista lo haya insultado de tal manera? Pero unas cosas horribles que hacía él públicamente, ¿eh? Y nada más fue y le dijo, no, Emiliano, yo sé que estás chavo y que todos merecemos una oportunidad inicial y estás echando todas las ganas. Nada más le sobó tantito a él. Bueno, ándale, sí, siéntate, sí, préndele, sí, te doy la entrevista.
0: Sí.
16: Y se fue y se sentó con él a darle una entrevista de una hora.
0: Sí, sería un gran acierto de los productores de este reality show de la...
16: Pues es que el morbo vende y Pepe
0: de la Casa de los
16: figura.
0: Famosos, meter un personaje como Emiliano Aguilar, porque también imagínate lo mucho que hay que conocer acerca de él, ¿no?
16: Sí, de su
0: porque
16: historia.
0: Porque es así.
16: De tal.
0: Porque
16: y viene de una dinastía muy
0: exacto,
16: grande,
0: su historia,
16: muy importante.
0: Sus miedos, sus dolores, su familia, su madre, su padre, sus raíces.
16: Llegó a hablar también del abuelo, de cómo recordaba a su abuelito que a un enfermo con un cáncer terrible, dijo, ese ejemplo se me quedó bien marcado, cómo estábamos en una monumental, en un evento, en un concierto, y mi abuelo por la gente se paró y se puso en pie, y la gente no sabía todo el malestar que traía, dije, eso es un artista que se debe a su público. Ya cuando lo escuchas tranquilo y sano y en su juicio y hablando, dices, oye, wow, y tiene cosas muy marcadas de su abuelo. Pues es que al final viene de una dinastía muy importante.
0: Sí, pues
16: de don Antonio Aguilar
0: y Flor Silvestre. Bueno, pues ya veremos. En julio se estrena este reality.
16: No, Pepe Aguilar no va a dormir. Si se mete
0: pues
16: al reality.
0: Padre,
16: ¿Estaría padre?
0: Estaría padre que estuviera.
16: Y Pepe bien ojeroso.
0: Sí, sería, pues causaría mucha expectativa bien. Ver cómo se comportaría y todo lo que platicaría, ¿no? Y hasta de Ángela.
16: De todos.
0: De todos.
16: El que le rasquen ahí. Bueno, ay, no quiero saber cómo va a acabar Nodal después de si se mete.
0: Si es que entra, pero yo digo que ya no, porque ya él ya dijo que estaría, entonces no creo que.
16: Que a lo mejor no lo meten.
0: No lo meten.
16: Ya nos vamos, ganadores que se van a disfrutar de tú y yo y la Toscana. Qué buena pena. Y Karen Elizabeth Fonseca Cepeda, felicidades, Karen, ya tienes invitaciones.
0: Y Jesús Javier Delgado Hernández, felicidades también para Jesús Javier Delgado Hernández. El equipo de producción les manda claves, ¿verdad? Por correo electrónico. No tienen que recoger aquí ningún acceso. Felicidades para los dos. Se van a ver esta película en Función Génesis.
16: Muy bien, Amanda Miguel viene a Monterrey próximamente. Tenemos los accesos, hay que estar muy pendientes del 98.1 para ganarlos. Me han preguntado mucho que si la van a poder conocer. Claro, Génesis te va a llevar a conocer a Amanda Miguel. Hay que estar muy pendientes, todos los despechados, fíjense bien, los despechados, las despechadas, los adoloridos, los dejados, los que les duele el alma, el corazón, porque van a poder conocer personalmente a Amanda Miguel, que nos va a dar cátedras en su camerino de cómo salir de ese despecho. La van a poder saludar y tomarse la foto para las redes. Y tú y yo haremos el programa con Amanda Miguel y un poquito de ese programa se va a llevar a cabo con ella el próximo lunes, ¿sabes?
0: ¡Ah, qué bonito!
16: Para que estén muy pendientes.
0: ¡Qué padre!
16: Del 98.1 y de ese encuentro con Amanda Miguel.
0: ¡Qué bonito!
16: Así que no se lo pierdan.
0: Nos gusta mucho la idea, muy pendientes.
16: Muy bien, ya nos vamos ahora sí, son las 12. A continuación, Luis Miguel.
0: Gracias, hasta mañana. Bye, bye.
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21: Muy buenas tardes, mi nombre es Hugo Aranda Tamayo y le presento la información más importante.
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22: En este momento, la temperatura es de 29 grados centígrados, el cielo despejado. La máxima esperada para el día de hoy será de 31 grados, descendiendo por la noche hasta llegar a los 18.
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21: En lo que podría ser la última oportunidad para sacar el presupuesto 2026, el gobierno del estado estará a la espera de la determinación del Congreso local. Cuestionado sobre la disposición de los legisladores a sacar adelante el paquete fiscal, el gobernador Samuel García indicó que desde enero pugna porque así sea. En un último intento de sacar el presupuesto 2026, la Comisión de Coordinación y Régimen Interno del Congreso aprobó la extensión del cierre del periodo de sesiones hasta el 30 de mayo. Carlos de la Fuente, coordinador de la bancada del PAN, dijo que esto se avaló para demostrarle al gobierno que los diputados tienen una buena voluntad para sacar adelante la propuesta. En los primeros 120 días de 2026, hospitales del Instituto Mexicano del Seguro Social en Nuevo León realizaron 123 trasplantes a pacientes que necesitaban un órgano, tejidos o células para seguir viviendo o mejorar su calidad de vida. Esto representa que en promedio todos los días se le da una nueva esperanza de vida al menos a una persona por medio del trasplante.
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21: La Secretaría de Salud emitió un aviso epidemiológico a todas las unidades de salud de primero, segundo y tercer nivel de atención para fortalecer la detección oportuna de algún posible caso de hantavirus. La Fiscalía General de la República reabrió la investigación sobre el asesinato del exrector de la Universidad Autónoma de Sinaloa, Héctor Melesio Cuen Ojeda, derivado de la indagatoria que realiza para determinar si la acusación de Estados Unidos contra Rubén Rocha Moya por nexos con un grupo delictivo está sustentada. La Coordinadora Nacional de Trabajadores de la Educación confirmó que se irá a paro nacional y alista una jornada de movilizaciones en diferentes entidades del país.
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21: El jefe negociador iraní urgió a Estados Unidos a que acepte la contrapropuesta de la República Islámica para poner fin a la guerra. Políticos venezolanos serán liberados y volvió a elogiar el gran trabajo de la vicepresidenta de Venezuela, Delcy Rodríguez.
20: Un momento deportivo.
2: El juvenil y astro del equipo Barcelona, Lamin Yamal, ondeó una bandera palestina. Esto durante un desfile en autobús descapotable, mientras el equipo celebraba la conquista del título de la Liga Española. Lamin, que tiene solamente 18 años, ya es considerado ampliamente una figura del equipo y se calcula que casi 750 mil personas salieron a las calles a vitorear a los campeones. Para enfocar el momento, Ramiro Palomo Zavala.
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3: Alejandra Guzmán confirmó que Silvia Pinal le heredó el cuadro que le pintó Diego Rivera. Además, la rockera habló a casi dos años del fallecimiento de la primera actriz Silvia Pinal, su madre, que se le ha manifestado en sueños y en forma de luz. Ella se presentó ante los medios de comunicación con su nuevo sencillo titulado Los que nos quedamos y que está inspirado 100% en el duelo que ha vivido la rockera tras el fallecimiento de su famosa madre. En esta plática, Alejandra habló sobre la herencia que le dejó doña Silvia y se refirió específicamente al cuadro pintado por Diego Rivera. Sin embargo, Alejandra aseguró que la herencia más grande que recibió de doña Silvia la lleva en la sangre. Para Enfoque al Momento, Dinora Ríos.
21: Estas son las noticias más importantes. Mi nombre es Hugo Aranda Tamayo. Muy buenas tardes.
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0: 12-12, 29 grados.
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0: Eva Luna Montaner, Refugio, qué bonito, de la gloria de Dios que la cantó en su momento siendo una chavita con su papá. Ahorita yo he visto un cambio abismal para bien, y claro que eso es obra de la disciplina, del estudio, de la tenacidad y también de la gracia de Dios. Y nos habla aquí en esta canción tan linda, pues de que si estamos al lado de Dios, pues estamos llenos, estamos pues en un lugar seguro, que Él es nuestro refugio, que aun cuando haya tormenta, estando con Él viene la calma, y que si estamos de su lado, pues ¿quién va a estar en contra de nosotros? Y que Él es como un imán, y la verdad que cuando lo buscamos de toda nuestra mente, de toda nuestra fuerza y de todo nuestro corazón, nos jala hacia Él. Pero hay que pedirle: Señor, ¿sabes de qué? Necesito que tú me atraigas con cuerdas de amor hacia ti, porque humanamente tenemos esa naturaleza de alejarnos de Él, y Él añora y anhela el convivir con nosotros, y nosotros lo necesitamos. Recuerden que Él es el agua viva, y Él dice que pues los que estemos en comunión con Él seremos como árboles plantados junto a ríos de agua viva. Él es nuestro escudo, Él es nuestro escondedero, es nuestro pronto auxilio en la tribulación. Y así empezamos tu programa de Un Día a la Vez, con tanto cariño para todos y cada uno de ustedes, dándole primer lugar a quien primer lugar se merece, aquí a través de Génesis 98.1 FM, El Principio de Ti. Y comenzamos.
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0: Amigos, me encanta saludarlos. Gracias, Julio, por estar en la producción y en la edición, y pues por platicar conmigo aquí en este tu programa de Un Día a la Vez.
2: Al contrario, gracias a ti, Silvia, como siempre, por considerarme.
0: Y bueno, tenemos información bien importante sobre qué nuez, la nuez de
2: Brasil.
3: Hay estudios que han demostrado que con solo 2 nueces de Brasil al día se puede aumentar la producción del glutatión, porque se aumenta la enzima que se llama glutatión peroxidasa, con solo 2 nueces de Brasil. El selenio es un nutrimento importantísimo para aumentar la producción de glutatión de manera natural. ¿Qué otros alimentos tienen selenio? La nuez de Brasil, el huevo entero y los champiñones.
0: Oye, Julia, después de escuchar tan interesante información, pues me dio curiosidad, como que no la tenía identificada la nuez de Brasil, pero ya estoy viendo una foto aquí en la inteligencia artificial, y sí, casi siempre viene combinada con nuez de la India y con almendras,
2: nueces.
0: Y, viene como que toda junta, es como que gordita, muy grasosita, y bueno, la verdad es que pues el poder consumirla trae mucho beneficios. Y aquí la nutrióloga Alexa Shirley nos dice que ella compartió varios estudios que demuestran que las nueces de Brasil, con solo 2 al día, se aumenta ¿qué?
2: La producción de glutatión, Silvia, debido a que la nuez de Brasil es rico en selenio y aumenta justamente la producción del glutatión de forma natural. Es lo mejor. Además de que son esenciales para mejorar la función tiroidea, fortalecer el sistema inmune y proteger las células del envejecimiento debido a sus propiedades antioxidantes. ¿Y qué es el glutatión, Silvia?
0: Así es. Oye, qué bueno saber que existe un alimento que nos ayuda a producir glutatión, porque el glutatión es una molécula esencial en el organismo humano, y bueno, se debe a que el papel en la desintoxicación celular del mismo es esencial, ya que este hace que los radicales libres se neutralicen, y aparte regenera otros antioxidantes como la vitamina C y la vitamina E, y en general tiene muchísimas funciones en nuestro organismo. ¿Cuál es una de las más importantes, Julio?
2: O de las más populares, pues es proteger al hígado de toxinas y favorecer la recuperación en caso de haber algún daño hepático, Silvia.
0: Y sucede, Julio, que cuando hay deficiencia del glutatión, aumenta la muerte celular hepática, y su suplementación pues va a desempeñar un papel súper importante en el mantenimiento y funcionamiento del mismo. Así que hay que protegerlo del estrés oxidativo y del daño. También es bien importante que sepamos que el alcohol, las drogas, las toxinas ambientales, los medicamentos, grasas y otros tantos toxinas, pues van a hacer que bajen los niveles de glutatión en nuestro hígado. Me gustaría muchísimo pudieran escuchar un poquito más sobre la importancia del mismo en este laboratorio, uno de los más importantes de nuestro cuerpo, que es el hígado.
4: Tu hígado no necesita ningún batido verde, necesita que tú cambies, que tú lo cuides. El hígado es un órgano que sin él la vida es incompatible. Cumple funciones vitales para tu vida. Gracias a él no te desangras de una hemorragia. Gracias a él puedes consumir alimentos sin que te infectes. El hígado no es el basurero de tu cuerpo. Lo que hace es agarrar sustancias y transformarlas químicamente en una forma que las puede eliminar. Pero él no se queda con ellas. El hígado es el experto en limpiarte a ti. Tú no tienes que limpiar al hígado. El hígado se cuida haciendo ejercicio. Se cuida comiendo bien, balanceado. Proteínas, minerales, vitaminas, frutas, verduras, legumbres, proteína magra, hidratándose bien, durmiendo, evitando la inflamación sistémica de bajo grado, no fumando. El hígado no necesita jugos, necesita que lo respetes.
0: Ciertamente, el hígado es nuestro laboratorio más importante, que nos ayuda a detoxificarnos. Y en este caso, otra forma de cuidarlo es usando el glutatión en forma de crema transdermal con liposomas. Se aplica 4 dedos abajo de la última costilla del lado derecho diariamente. El glutatión, uno de los poderosos antioxidantes que va a ayudar a regenerar tu hígado.
1: ¿Conoces la importancia del glutatión en el organismo? A lo largo del tiempo, se le han descubierto diferentes beneficios. Además de ser un antioxidante ejemplar, que nos protege de los radicales libres y el estrés oxidativo, el glutatión nos ayuda a reparar el daño celular provocado por la contaminación del aire y la exposición a toxinas. Juega un papel muy importante en la función de nuestro sistema inmune, ya que impide la proliferación de diversos virus en el cuerpo y nos previene de infecciones. El glutatión se produce, almacena y actúa dentro de las células del cuerpo y además interviene en la función de otros antioxidantes como la vitamina C y la vitamina E. Muchos expertos reafirman la importancia de consumir alimentos que lo contienen, como lo son las frutas y verduras frescas, como los espárragos, las espinacas, el aguacate y el brócoli. El glutatión, siendo una pequeña molécula formada por apenas 3 aminoácidos, es considerado el antioxidante supremo.
0: Ya escuchamos, oigan, qué interesante. Pues bueno, la noticia es la siguiente. Nosotros tenemos lo que viene siendo la crema transdermal con liposomas, que es la forma más efectiva de poder absorber a través del torrente sanguíneo este antioxidante poderosísimo, que es maestro, por supuesto, de entre todos, y es nada más y nada menos que el ya mencionado glutatión. Así que el día de hoy tenemos este tratamiento para aproximadamente 13 meses, que te vas a poner 4 dedos abajo de la última costilla del lado derecho donde está el hígado diariamente para poder obtener sus beneficios. 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
2: 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Y por cierto, Silvia, por ahí otros alimentos que contienen selenio, viene siendo el huevo, los champiñones, lentejas y frijoles.
0: Todos deliciosos.
2: Exactamente.
0: 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Y bueno, pues yo agradezco muchísimo hayas participado en estos momentos con la servidora Julio y continuamos con más aquí a través de Génesis
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0: ¿Qué tal, amigos? Estamos aquí con Mirellita de Plaza Fiesta Anagua, que nos va a hablar de un paquete bien interesante que consta de 3 sesiones de vacuum, 3 sesiones de cavitación y 3 de radiofrecuencia corporal. Y por si esto fuera poco, nada más y nada menos que otras tres vacunas antiobesidad. Es mucho, mi niñita, ¿por qué tanto? ¿Por qué lo estás haciendo así como que 3, 6, 9, 12?
5: Okay,
0: 12,
5: bueno,
0: procedimientos.
5: Es una sinergia que se realiza para tener mejores resultados.
0: Ok. ¿Sí?
5: Bien conocemos lo que es la cavitación, conocemos lo que es la radiofrecuencia, el bacon y las vacunas.
0: Y Mireyita, como tú bien dices, muchísima gente ya conoce lo que es el vacuum, la cavitación, la radiofrecuencia corporal y pues todo lo que tiene que ver con vacunas anti-obesidad, pero te gustaría que...

utilizado como una alternativa para eliminar la grasa localizada y habitualmente es un complemento para la técnica de cavitación. La cavitación es un procedimiento que se centra en eliminar la grasa localizada. Consiste en la aplicación de ultrasonidos a baja frecuencia mediante un aparato especial. Al penetrar a través de la piel, los ultrasonidos generan microburbujas en el interior de las células adiposas o células grasas, consiguiendo desfragmentar todo ese tejido graso para así hacerlo líquido y facilitar su eliminación a través del sistema linfático. La cavitación también puede ser una alternativa para combatir la celulitis y disminuir volumen en áreas como el abdomen, piernas o brazos. Se aplica un gel conductor que se encarga de transmitir los ultrasonidos a través de la piel. Una recomendación importante es beber abundante agua antes y después de la sesión para poder ayudar al cuerpo a eliminar grasa más fácilmente. Los resultados son inmediatos y además tiene otros beneficios como mejorar la circulación y la elasticidad de los tejidos y regula el tránsito intestinal. La radiofrecuencia es una técnica que se utiliza para combatir la flacidez y la celulitis a través de radiaciones electromagnéticas que van provocando el calentamiento de las diferentes capas de la piel. Estas actúan para mejorar el drenaje del sistema linfático, por lo cual se producirá una mejora en el drenaje de líquidos y se obtendrá la eliminación de las toxinas acumuladas en el organismo. Al mejorar la función del sistema linfático, se puede conseguir eliminar buena parte de los problemas de celulitis y al formar nuevo colágeno, la piel se renueva para mejorar su firmeza. Los efectos de este procedimiento pueden prolongarse si se sigue una dieta adecuada. Desde hace varios años, hemos escuchado que uno de los recursos más eficaces que tenemos para poder acelerar el metabolismo y quemar grasa son los cítricos, que además de cumplir con las dos funciones anteriores, por su alto contenido en vitamina C, nos ayudan a reducir el desequilibrio de insulina. 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A largo

0: Lavado de los cítricos, el cual es un tratamiento auxiliar para reducir el peso y medidas de manera mucho más rápida pero segura. A largo plazo, regular la función hepatobiliar, reduce grasa corporal, reafirma tejidos y masa muscular, ayuda a controlar los niveles de colesterol y triglicéridos en sangre, favorece la circulación sanguínea y linfática, y una de sus más grandes ventajas es que no tiene efectos colaterales ni tóxicos, es hipoalergénico y no produce excitabilidad ni insomnio.
1: Escuchamos todo, Mirellita. A ver, explícame así ahora en una forma coloquial, ¿qué es el vacuum?
2: Bueno, el vacuum, también conocido como terapia al vacío, así se le llama. Ajá. Es un procedimiento, obviamente, no invasivo, que utiliza una succión para mejorar la circulación.
1: Ajá.
2: Sí, reduce la celulitis y ayuda a eliminar la grasa corporal.
1: ¿Y la cavitación?

0: Y la cavitación de diferentes sustancias, ¿no es así?
1: Así es, en los cuales van enfocados a quemar grasa, a ayudar a la textura de la piel, a reafirmar y mejorar, obviamente, pues la forma del cuerpo.
0: Y bajar de peso.
1: Y bajar de peso, es lo principal.
0: Inclusive de talla. Así que queda de esta manera: 3 sesiones de vacuum, 3 de cavitación, 3 de radiofrecuencia corporal, 3 de vacuna antiobesidad. Y esto va también con 2 geles, ¿verdad, Mire?
1: Así es, vamos a adicionar un tratamiento para casa que consta de lo que es el gel criogénico reafirmante y el gel termogénico lipoescultor.
0: Por todo esto estaríamos pagando alrededor de $5,500, ¿es correcto?
1: Es correcto.
0: Pero hoy no, porque hoy se va todo por únicamente
1: $3,500.
0: Está muy bien. Oye, qué buena oportunidad, Mireyita. Tenemos un call center, amigos. Se llena muy rápido la agenda, ¿no es así, Mire?
1: Así estoy de martes a viernes con agenda llena. Obviamente, lo más que puedan separar su... lo más rápido que puedan separar su cita, mejor. Obviamente, mucho mejor.
0: 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Hoy se van 3 sesiones de vacuum, 3 sesiones de cavitación, 3 de radiofrecuencia corporal, 3 aplicaciones de vacuna antiobesidad y, por si esto fuera poco, 2 geles, todo por únicamente $3,500. 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Gracias, Miriam.
1: Al contrario.
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0: Y seguimos con otro tema, no menos interesante e importante, que tiene que ver con una fórmula magistral, que es el Prosbit. Oigan, el Prosbit te va a evitar la inflamación de la próstata. Si eres mujer y me estás escuchando, pon mucha atención, porque si cualquiera en tu familia tiene una situación parecida a la que te voy a describir, por favor no dejes de comentarle que esto puede ser el parteaguas en su vida, puede ser la solución de verdad para una situación que llega a ser demasiado molesta. Fíjense que cuando hay disminución en la frecuencia de ir a orinar, cuando la próstata está inflamada, aumenta mucho la sensación de urgencia, pero luego van al baño y no sucede nada. O si acaso son chorritos súper pequeños, y esto de verdad que, hablando del sueño, te está levantando durante la noche, de repente tienes ardor, estás incómodo, tu pareja no puede dormir bien, a veces hay a lo mejor en ocasiones incontinencia, chorritos involuntarios, y esto pues hace como que te mojes la ropa. Digo, hablando de los caballeros, es muy muy incómodo, y estos síntomas de verdad que necesitan una solución, y esta buenísima fórmula te ayuda a prevenir que no vayas a pasar por esta situación. Pero si ya la tienes, te va a ayudar a corregirla. Imagínate, y esto a largo plazo puede producir inclusive cáncer. La persona que hizo esta fórmula fue un genio que vivía en California, pasó a mejor vida hace 2 años, y dijo: Silvia, lo hice porque mi papá padeció cáncer de próstata. Y dije yo, si traigo los genes, no quiero vivir lo que mi padre vivió. Y la verdad que muchísima gente está súper agradecida, muchísimos hombres están súper agradecidos, mujeres también, porque sus esposos volvieron a la vida. Y para muestra un botón, aquí va el testimonio de uno de nuestros clientes VIP de Silvia Carnevali, por favor, escúchenlo.
3: Empecé a batallar con el tema de la próstata. Obviamente empecé a orinar pequeños hilitos de sangre y me alerté. Algo que les puedo recomendar inmediatamente, que vean esta situación, acudan al médico, que fue algo que también a mí me ayudó en este proceso, de que me acerqué al médico, pero sí me dio la mala noticia que prácticamente no había vuelta de hoja a la intervención. Me decía que había técnicas nuevas, que no eran tan invasivas y todo.

0: pero al final iba a ser una operación. Entonces empecé a investigar con él y oye, ¿qué me tomo ahí estando en la tienda? ¿Sabes qué, Roberto? Está esto para la próstata y empecé a hacer todo el protocolo, pero la primera fue el Prosbid. Ese sí, meticulosamente en la mañana y en la tarde me lo aplicaba. Y algo que sí me empecé a sentir inmediatamente el cambio en la fuerza en cuanto al chorro de la orina, o sea, sí, textualmente se los digo, claro. Así, entonces empecé a ver que ya empecé a dejar de sangrar. Llevé el tratamiento, obviamente también como me comentó el médico, pero sí yo empezaba a relacionar la parte de qué me podía ayudar a desinflamar,
1: claro.
0: Entonces ahí empecé a tomar también el cúrcuma, empecé a tomar el omega. Entonces yo lo empecé a hacer un hábito de diario estarme poniendo todo lo que tuviera que ver con la inflamación.
1: Sí.
0: Que al momento que fui con el doctor y me empezaron a hacer nuevamente un eco, me dijeron que ya la operación ya no era necesaria. Y me dijo el doctor, ¿sabes qué, Roberto? No sé qué estés haciendo, lo que estés tomando y todo. No te voy a operar ahorita. O sea, no es necesaria la operación.
1: Y se evitó la operación, gracias a Dios.
0: Gracias a Dios.
1: Excelente. Muchísimas gracias a Roberto Hernández por su testimonio.
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1: Después de escuchar este testimonio, saludos a este cliente que lo queremos muchísimo, igual que a su esposa. Los dos son de verdad clientes asiduos y bueno, unos convencidos de que estos productos realmente funcionan. Pues les comento que hoy les vamos a dar este tratamiento para aproximadamente 3 meses. ¿Por qué aproximadamente? Porque depende mucho la cantidad que vayas a ocupar. Siempre vamos de menos a más. Si tú en una semana notas cambio, te quedas con un solo push, pero si no, puedes aumentar a 2 y 3 push, ¿ok? 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Amigos, agradecemos infinitamente su atención y nos despedimos como siempre diciendo algo que creemos en nuestra mente y en nuestro corazón. Y eso es que Dios va como poderoso guerrero y él va luchando cada una de nuestras batallas. Recuerden, estas casi siempre son espirituales. Muchísimas gracias y hasta la próxima.
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2: ¿Qué tal, amigos? Muy buenas tardes, bienvenidos. Así es, ya estamos listos. Es la hora de juntos hacer La Sobremesa, la tercera de esta semana. Bonito miércoles, 13 de mayo de 2026. Felicitaciones para los que cumplen años el día de hoy. Que se estén pasando un bonito día. Buena mitad de semana. Para todos, hayan comido muy rico, muy sabroso, muy delicioso. Amigos, hagamos la sobremesa, por favor, con todo nuestro contenido, de aquí hasta las 4 de la tarde, que se pasa bien rapidísimo la hora. Tenemos 31 grados centígrados en estos momentos, ya la máxima que se espera para el día de hoy. Por la noche descenderá el termómetro a los 19 grados, no hay probabilidad de lluvia. Mañana también un día mayormente soleado, 4% de probabilidades nula. La lluvia para mañana jueves, mínima de 19, máxima de 32, muy similar la condición que estamos viviendo hoy miércoles, mañana jueves prácticamente será igual, incluso el viernes 21 con 32, nubes por la mañana, sol por la tarde para el viernes, un 18% de probabilidad de lluvia, que también es muy baja. No se descarta la probabilidad de lluvia para el domingo, para este fin de semana, hay un 37%, que también es bajo, y toda la semana que entra, andará entre los 40 y 50, entre el 40 y el 50% de probabilidad de lluvia para la próxima semana aquí en la ciudad. Bueno, pues vamos a disfrutar este día maravilloso, ¿verdad? Ya está nuestro contenido preparado, es el miércoles de clásicos en la competencia musical, que es con lo que vamos en la segunda intervención, el frente a frente de La Sobremesa. Hoy miércoles de clásicos a la media, hablamos de lo más relevante del día con el plato fuerte. Luego siempre nos actualizamos con las cuestiones tecnológicas, nos cuidamos también por ahí de pues las extorsiones y demás. Siempre nos ponemos muy al tanto para estar bien buzos, sobre todo pues en las actualizaciones con el rollo tecnológico, y para eso llegará Info 2.0. Y cerraremos con el postre de La Sobremesa, que es el regalo para ustedes que tenemos diariamente en este y en todos los espacios de Génesis. Hoy nos corresponde aquí en La Sobremesa invitarlos a la puesta en escena que se llama La Obra que Sale Mal, que ha tenido un sinfín de buenos comentarios, llenos totales por allá en la Ciudad de México y otros lugares donde se ha presentado. No es la primera vez que vienen a Monterrey, ya han tenido mucho éxito aquí a Monterrey y regresan, dicen que te ríes de principio a fin, que está divertidísima La Obra que Sale Mal. ¿Quieres ir? Tenemos pase doble para este próximo viernes, ¿verdad? A las 9:15 de la noche, que es día, hoy es 3, el 15, el día del maestro, justamente. Viernes a las 9:30 en el Teatro de la Ciudad. Si ustedes quieren estar ahí, por favor, chéquense nuestro Facebook. En el Facebook está nuestra dinámica el día de hoy, aquí en La Sobremesa, para esta obra de teatro. Participen, amigos, con todos sus datos. Lean, como siempre, muy bien las bases de la publicación. No se les pase detalle. Y al finalizar en el postre, yo menciono quién se lleva boletos dobles para La Obra que Sale Mal. Joselito Paisano, gracias en los controles de la cabina Génesis. Yo soy Alex López. Estamos listos. Vamos a arrancar con música. Esto se llama Tan Enamorados. Es la versión de CNCO del éxito de Ricardo Montaner. Y a partir de ya, todos juntos hacemos La Sobremesa. Bienvenidos.
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7: 3:14 p.m. Llegamos, amigos, a la competencia musical de La Sobremesa. Este es nuestro Frente a Frente. Y hoy es miércoles de clásicos.

Así es, ya escuchan el primer tema que participa en el miércoles de clásicos de este Frente a Frente. Un gran éxito de la inspiración del puño y letra del maestro Juan Gabriel, interpretada por Ana Gabriel. El tema que hemos seleccionado es uno de los grandes éxitos, entre muchos éxitos, entre muchas canciones que hiciera Ana Gabriel muy famosa a lo largo de su trayectoria musical. Esta, sin lugar a dudas, es una de las grandes consentidas del público. Por eso, hoy por hoy, Luna es un clásico de Ana Gabriel. Esta canción data de 1993 del álbum Luna.

0: competencia, ustedes toman su decisión. Definen cuál de las dos canciones es la que quieren que se quede completa con su voto a través de WhatsApp. La primera que acumule 3 votos es la canción ganadora, la que disfrutaremos todos. 8120-229-981. Gracias a todas las personas que ya nos tienen agendados por ahí en su WhatsApp, como Génesis 98.1 FM. Si no nos has guardado, guárdanos para que votes y participes en algunas de las promociones, que muchas de ellas también las hacemos por WhatsApp. 8120-229-981. Miércoles de clásicos. Vamos a ver quién se enfrenta a Ana Gabriel con el tema Luna la tarde de hoy. Ella es...
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0: De 1993 avanzamos 11 años. En el 2004 se lanza el álbum Escucha, el séptimo disco de estudio de la cantante italiana Laura Pausini, oficialmente lanzado el 22 de octubre del 2004. Bueno, esa fue la versión en italiano. El 26 de noviembre de ese mismo 2004 se publicó en español en más de 40 países. Un clásico de Laura Pausini que acaba de estar la semana pasada aquí en Monterrey. Le fue increíble, como siempre. Y no podía faltar esta rola. Hoy por hoy es una de sus grandes canciones. Por eso, Víveme es un clásico de Laura Pausini.

Tema de telenovela, ¿verdad? Además que se utilizó para una telenovela mexicana. Esta canción de Víveme, me parece que la de La Madrastra, ¿no? La de Victoria Rufo. Sí.

0: 81-20-229-981. Tenemos gran frente a frente. Tenemos dos grandes clásicos. ¿Qué dice la tocaya? ¿Qué dices de Montaner, tocaya? ¿Qué? Dijo, alguien dijo Montaner. No, ¿esto es de hoy? ¿De Montaner? No mencionamos a Montaner, tocayita. Bueno, ahorita me explicas. Gracias. Vámonos con el audio. Aquí lo tenemos.
1: Buenas tardes, Alex. Soy Cande y hoy voto por Ana Gabriel.
0: Gracias. Bonita tarde. Gracias, Cande. Igualmente, bonita tarde. El primer voto es para Luna de Ana Gabriel.
2: Ese es mi Alex Brody.
0: ¡Hey, Tales!
2: Pues hoy la noticia de Hanna me dejaste mucho que desear.
0: ¡Busque la
2: canción!
0: Voy
2: a votar por Luna, no, pero voto por...
0: Bueno, bye. No, no te creas.
2: No tengo por la dos, por la segunda, se más. Más o menos.
0: Ok.
2: Pues ya de sugerencia, va. Se te olvidó la de Dulce, de Cara a Cara.
0: Ah, es que la
2: o
0: estamos...
2: Sobreviviré de Lucerito. Ponte la de Viene Más Retro. Que entran en eso. Además, entran nosotros en competencia. Sobreviviré de Lucero contra Cara a Cara de Dulce.
0: Órale, las anotamos por ahí, José.
2: Saludos para ti, para el caché, para toda la banda, las promesas de parte del Dexter.
0: No, señor.
2: Saludos para el cachao. No, señor.
0: Gracias, mi Dexter. Hay que hacer una listita porque luego se me olvida. Es que este muchacho es una rocola. Muchas gracias, Dexter. Venga, a este
3: Hola,
0: lado.
3: Alex, ¿cómo
0: Hola,
3: Alex, ¿cómo estás?
0: Bien, gracias.
3: Voto por Laura Pausini.
0: Dos.
3: Te mando un abrazo.
0: Igual.
3: Qué bonita tarde, soy Marta.
0: Gracias, Martita linda. Un abrazo también para ti. Muchas gracias. Quiere decir que vamos 2-1 a favor, la Pausini.
4: Hola, Alex. Buenas tardes.
0: Buenas tardes.
4: Bonito miércoles, mi de semana. Habla Carolina, mi voto es por Laura Pausini.
0: Carito.
4: Bonito día.
0: Gracias.
4: Bye, bye.
0: Bye, Carito, le acabas de dar el gane a Laurita Pausini.
5: Hola,
0: combi.
5: Alex Bombón.
0: Oh, hola.
5: No te vayas a derretir con el sol, güero.
0: No.
5: Pues mi voto de esta tarde va para Ana Gabriel. Me encanta esa canción. Espero que sea una de las ganadoras. Que pases bonita tarde.
0: Gracias,
5: bye.
0: Igual. Gracias.
5: Soy Maribel de San Nicolás.
0: Gracias, Maribelita, qué linda, ¿eh? Gracias por lo de bombón. No, hombre, es que sí está el calorcillo, ¿verdad? Pero aquí en la cabina está bien rico, bien fresco.
6: Voto por Vípeme, de Laura Pausini.
0: Gracias.
6: Gracias.
0: Gracias a ti, amiga, muchas gracias. Dice qué emoción, me encanta el frente a frente. Yo por la segunda, ahora sí está difícil. Se me hace que Laura Pausini, dijo ella, ¿verdad? Pues ya ganó. De hecho, ya ganó Laura Pausini.
7: Semi Alex Bowen.
0: Otro.
7: Yo reportándome. Oye, la pusiste difícil, pero sí, me voy con Laura Pausini. La verdad es que me gusta mucho Laura. Saludos.

0: para el Dexter y para toda la bandita de Génesis.
1: Gracias, mi George.
0: Te mando un fuerte abrazo y ya te la sabes. Chau, chau.
1: Igualmente, mi George. Chau, chau. Muchas gracias. Vámonos, no se diga más. Aquí me quedan algunos pendientes, pero ahorita los sigo escuchando, amigos. Gracias. Vamos sobre tiempo. Quiere decir que ustedes deciden, nosotros complacemos. Tema ganador en el miércoles de clásico se llama Víveme y ella es Laura Pausini. Amigos, aquí lo tienen en la sobremesa. Que lo disfruten.

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11: Hoy en el plato fuerte de La Sobremesa, amigos, hoy es 13 de mayo, hoy es el Día Mundial del Entrenador de Fútbol. Así es, cada 13 de mayo se le rinde un homenaje a un miembro clave dentro de un equipo de fútbol, que es el entrenador. O director técnico, también se le conoce así, que es la persona que se encarga de la dirección, instrucción y entrenamiento de los jugadores de fútbol. Constituyen una pieza clave y fundamental en un equipo, dirigiendo, organizando y motivando a los jugadores a lograr los objetivos propuestos en un campo de juego. La proclamación de este día se hizo en honor a Alexander Chapman Ferguson, considerado el entrenador de fútbol más laureado, o sea, homenajeado, condecorado en todo el planeta. En tal sentido, se tomó como referencia su último partido como entrenador, que fue el 13 de mayo del 2013. Por eso se tomó el día 13 de mayo. Alexander Chapman Ferguson, un emblemático entrenador de fútbol escocés. Él nació en Govan, Escocia, el 31 de diciembre de 1941. Es conocido mundialmente como Sir Alex Ferguson, considerado el entrenador con más títulos en la historia del fútbol. Fue entrenador del equipo Manchester United desde el 1986 hasta su retiro en 2013. Participó en 27 temporadas y cuenta con 38 títulos, marcando una era en el fútbol europeo. Poseía un instinto innato para seleccionar a los jugadores, fichando a talentos como Eric Cantona, Wayne Rooney y Cristiano Ronaldo durante su etapa como técnico del Manchester United. En sus inicios comenzó a jugar fútbol a nivel amateur, destacando posteriormente como delantero y bueno, pues ahí una larga trayectoria. El entrenador de fútbol es un profesional o técnico encargado de preparar las sesiones de entrenamiento, partidos, aplicando las mejores estrategias en el campo de juego durante los 90 minutos del partido de fútbol para obtener la victoria. Entre las principales responsabilidades y funciones que tiene a su cargo son Él es el máximo responsable del equipo, estableciendo una rigurosa planificación para toda la temporada, con objetivos a cumplir en cada entrenamiento, tomando en cuenta los estudios y la filosofía del club de fútbol respectivo. En la preparación de cada partido, él toma en cuenta el perfil del equipo rival, sus fortalezas o bien debilidades, a fin de preparar una táctica respectiva. También establece las normas de convivencia o de régimen interno, conjuntamente con la directiva y los capitanes del equipo. Es el encargado de fichajes, de bajas y de altas del equipo. Prepara el campo antes de los entrenamientos. Explica previamente las sesiones de entrenamiento a los jugadores, estableciendo la duración de las sesiones, organización de los entrenamientos y los objetivos a cumplir. Esto con el fin de lograr un entrenamiento rápido, ágil y ordenado. También controla la dirección de los partidos, elabora y transmite las líneas de actuación a seguir en caso de situaciones especiales o bien imprevistas. Bueno, pues hay muchos jugadores, no solamente el señor este que mencionamos, Alex, el del Manchester United, que se hicieron muy famosos. Hay muchos. Zidane, Pep Guardiola, Diego Pablo Simeone, bueno, ustedes sabrán, ¿verdad? Massimiliano Allegri, del Juventus, bueno. Hay muchos que han hecho una gran trayectoria, que tienen pues esa fama por o popularidad, por lo buenos o por el buen trabajo que desempeñaron con sus respectivos equipos, y por lo que veo pues prácticamente son puros equipos europeos. Saludos para todos los entrenadores de fútbol mexicano, por supuesto. A todos los entrenadores de fútbol, reciban un gran reconocimiento por su esfuerzo y dedicación en la preparación de los jugadores, permitiendo disfrutar momentos inolvidables a cada partido de fútbol. ¿Quién sería tú, Joselito, le sabes más al fútbol? ¿Quién sería uno de los entrenadores de fútbol mexicano más reconocidos? Que te venga así a la mente. Ahorita, ¿quién está? El Piojo Herrera, ¿verdad? El Piojo Herrera. Aquí estuvo el gran Tuca, el señor Tuca Ferretti, fue entrenador de los Tigres. Pues es que sí, hay una lista larga de nombres. Bueno, en general, saludos para todos los directores técnicos o sí, que son los directores técnicos de los equipos de fútbol, porque hoy justamente es su día mundial. Los entrenadores: Javier Aguirre, La Volpe. Ah, ese Ramiro trae más información. Ese Ramiro hace muchos, hace justamente los segmentos informativos en cuestión de deportes. La Puente, Mejía Barón. Gracias, Ramirito. No, porque yo así estoy bien. Bien. Bueno, ¿para qué digo? Son las 3:35, el plato fuerte de la sobremesa. Felicidades a los entrenadores de los equipos de fútbol. Hoy es su día mundial. Muy bien, vámonos con música y regresamos. Seguimos juntos aquí en Génesis 98.1, el principio de ti.

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5: Hoy en Info 2.0, WhatsApp lanza chat incógnito con Meta AI. Así funciona, así es. ¿Te gustaría mantener una conversación invisible con Meta AI? Hoy te invito a conocer esta nueva función de la plataforma que llegará en próximos meses. Ya es posible chatear con la inteligencia artificial de manera privada desde WhatsApp. La plataforma de mensajería lanzó chat incógnito con Meta AI, que es una nueva forma de mantener conversaciones completamente privadas con la inteligencia artificial. Como con esta función vaya, WhatsApp le da la posibilidad a todos los usuarios de poder chatear con su propia inteligencia artificial. ¿Ok? Y esto que sea de una manera privada. En este sentido, promete que nadie podrá leer la conversación, ni siquiera la propia plataforma. Esto es posible gracias a su tecnología de tratamiento privado y cifrado avanzado. La empresa explicó que esta modalidad busca responder al creciente uso de asistentes de inteligencia artificial para consultas delicadas, incluidas preguntas relacionadas con información financiera, información médica, información personal, información laboral, llámese ChatGPT y otras más, ¿no? Lo que quiere hacer es que WhatsApp es, o la empresa Meta, que ya tiene su propia inteligencia artificial, que tú tengas tu chat en WhatsApp con justamente un asesor de inteligencia artificial. De acuerdo con Meta, el chat incógnito va a permitir crear conversaciones temporales que solo van a poder ser vistas por el usuario. La compañía afirmó que los mensajes se procesarán en un entorno seguro al que ni siquiera Meta podrá acceder. Además, las conversaciones no se van a almacenar y los mensajes van a desaparecer de forma predeterminada, esto con el objetivo de poderte ofrecer una mayor privacidad y libertad al momento de interactuar con la IA. Nadie puede leer tu conversación, ni siquiera nosotros, fue lo que aseguró la empresa en su propio anuncio. Meta recordó que hace una década incorporó el cifrado de extremo a extremo en sus plataformas y señaló que ahora busca extender esa protección a las interacciones con inteligencia artificial. Esto con el fin de que los usuarios se sientan con mayor seguridad al hacerle ciertas preguntas a la IA. La compañía indicó que desde el inicio de sus pruebas para integrar la IA a WhatsApp se han enfocado en desarrollar herramientas privadas a escala global. En este sentido, Meta adelanta que en los próximos meses va a presentar chat paralelo protegido por el tratamiento privado, que es una función que permitirá obtener ayuda de Meta AI o IA dentro de conversaciones existentes sin interrumpir el chat principal. ¿Cuándo estará disponible el chat incógnito de Meta? Comenzará a implementarse en los próximos meses, tanto en WhatsApp como en la aplicación independiente de Meta AI. Por lo que si por el momento no te aparece, debes mantener simplemente un poco de paciencia. Seguramente ya hay muchos que bajamos el Meta AI, ¿verdad? Ahora, bueno, ya va a estar directo ahí en el WhatsApp. Muy bien, 3 de la tarde con 48 minutos, Info 2.0. Vamos con... ¿Sí? ¿Sí? ¿Es la de Amaras? No. No. El amor coloca. Ok. Es Mónica Nara. Ah, es la versión de La Josa. Muy bien, Joselito, muchas gracias. Vámonos entonces con música y regresamos ya con el postre de La Sobremesa.

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17: Gracias, amigos. Llegamos a el postre de La Sobremesa. 2 minutos y serán las 4 de la tarde. El postre son boletos dobles el día de hoy para la obra Que Sale Mal. Está puesta en escena este viernes a las 9:15 en el Teatro de la Ciudad. La ganadora es Irene Reyes Serna. Felicidades, Irene. Irene Reyes Serna. Tú ya tienes este boleto doble para la obra Que Sale Mal. Puedes venir por ellos a nuestras instalaciones hoy hasta las 6 o mañana de 10 a 1 trayendo la copia de tu identificación. Te esperamos. La copia de tu identificación aquí en Núcleo Radio, Cuauhtémoc 725 Norte, entre Treviño y Carlos Salazar. Que disfrutes mucho de esta obra y que te rías mucho, querida Irene. Felicidades y gracias por hacer la sobremesa con nosotros. Amigos, gracias a ustedes, obviamente a todos, por haber hecho esta tercera sobremesa de la semana. Mañana regresamos, ya lo saben, primero a las 11 de la mañana, Coronel de González y un servidor. Hacemos juntos el programa de los espectáculos, Qué Show. Y después de la comida, ya saben que también en punto de las 3, hagamos juntos otra sobremesa. ¿Me acompañan? Gracias a José Lopaisano, los controles de esta cabina Génesis. Yo soy Alex López. Por favor, sigan aquí en la sintonía del 98. Uno, somos el principio de ti. Muchísimas gracias, muy buenas tardes y hasta mañana. Bye bye.
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20: Son las 4:31 grados.
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1: Muy buenas tardes, mi nombre es Hugo Aranda Tamayo y le presento la información más importante.
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10: Actualmente la temperatura es de 31 grados centígrados, que es la máxima esperada para el día de hoy. El cielo soleado. Por la noche descenderemos hasta llegar a los 18 grados.
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1: El alcalde con licencia de Escobedo, Andrés Mijes, exigió al gobierno estatal que asigne los recursos presupuestales que aún debe a los municipios y con ello deje de jugar con su desarrollo. Destacó la urgencia de que el Estado destrabe el presupuesto y garantice la entrega de fondos. El municipio de Monterrey realizó la tercera entrega del programa Microcréditos Resuelve y Emprende. El alcalde Adrián de la Garza repartió los apoyos en el gimnasio Monterrey 400. El gobierno municipal de Juárez realizó la entrega de un nuevo espacio de unidad en la colonia Vista de San Juan. Mencionaron que buscan recuperar espacios públicos y el fortalecimiento de la convivencia familiar.
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1: La Secretaría de Salud emitió un aviso epidemiológico a todas las unidades de salud de primero, segundo y tercer nivel de atención para fortalecer la detección oportuna de algún posible caso de hantavirus. La Fiscalía General de la República reabrió la investigación sobre el asesinato del exrector de la Universidad Autónoma de Sinaloa, Héctor Melesio Cuen Ojeda, derivado de la indagatoria que realiza para determinar si la acusación de Estados Unidos contra Rubén Rocha Moya por nexos con un grupo delictivo está sustentada. La Coordinadora Nacional de Trabajadores de la Educación confirmó que se irá a paro nacional y alista una jornada de movilizaciones en diferentes entidades del país.
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1: El jefe negociador iraní urgió a Estados Unidos a que acepte la contrapropuesta de la República Islámica para poner fin a la guerra. El presidente estadounidense Donald Trump aseguró que todos los prisioneros políticos venezolanos serán liberados y volvió a elogiar el gran trabajo de la vicepresidenta de Venezuela, Delcy Rodríguez.
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16: El auge económico prometido para el Mundial de Fútbol no ha estado a la altura de las expectativas, al menos todavía para los hoteles de Estados Unidos. Las reservas de las habitaciones han sido más bajas de lo previsto en la mayoría de las 11 ciudades de Estados Unidos que albergarán el evento deportivo más visto en el año. En ciudades como Kansas City, Boston, Filadelfia, San Francisco y Seattle, la mayoría de los operadores hoteleros indicó que las reservas en realidad se encuentran rezagadas de la llamada demanda nacional típica. En otras como Nueva York, Los Ángeles, Dallas y Houston, la demanda se mantiene estable hasta ahora en comparación con una primavera y un verano normales, según la Asociación Hotelera. Para Enfoque al Momento, Ramiro Palomo Zavala.
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10: Durante una entrevista con la revista Caras, Alexis Ayala detalló que Cintia Aparicio fue quien tomó la decisión de terminar con su matrimonio. Aseguró que siempre tendrán una buena relación a pesar de ya no ser pareja. A unos días de confirmar su divorcio, el actor registró actividad en su cuenta de Instagram para compartir un inquietante mensaje que generó mucha preocupación entre sus fans, quienes le externaron todo su apoyo. En la grabación, Alexis aseguró que no se siente bien y que se iría a su lugar seguro. Sus seguidores creyeron que se trataba de una indirecta para Cintia, pero Alexis confirmó que se refería a su trabajo como actor de teatro. Una vez que explicó a lo que se refería, Alexis recibió todo el apoyo por parte de sus seguidores. La mayoría le dijo que disfrute de su soltería y siga sumando éxitos en la pantalla chica. Para Enfoque al Momento, Dinora Ríos.
1: Estas son las noticias más importantes. Mi nombre es Hugo Aranda Tamayo. Muy buenas tardes.
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23: Tú sabes que esto ya para mí es un hábito, pero esos hábitos maravillosos que me encanta compartir contigo, como es el placer de vivir. Si ya se convirtió en hábito que me escuches, te felicito. Si es la primera vez que me escuchas, te prometo que se puede convertir este hábito en algo adictivo, porque siempre digo algo en el programa que te puede ayudar a sanar, a reconsiderar el rumbo, a verificar si voy bien, voy mal o me regreso, o simple y sencillamente para recordar algo que ya habías olvidado y que te puede servir mucho en este momento. Acuérdate que los hábitos nos forjan constantemente. Hay hábitos buenos y hay hábitos no tan buenos. Es buen momento para que analices si esos hábitos que tienes en la vida te están haciendo crecer, sacando una mejor versión de ti, o te están dando en la torre. 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Los 10 hábitos que yo aplico en mi vida, pero que están avalados por la ciencia. Te comparto el hábito, te digo cómo lo apliques, te pongo ejercicios, te pongo dinámicas y aparte te digo qué dice la ciencia sobre cada uno de esos hábitos. No sabes cómo te va a encantar este nuevo libro, Más Hábitos, Menos Dramas, que es un buen regalo para esa persona tan especial. El día de hoy, un tema que a veces pues es álgido para quienes vivimos con alguien que está sufriendo una ruptura amorosa, porque no sabemos qué hacer. Queremos minimizar el problema diciéndole, no pasa nada, hombre, ya. Mujeres sobran, hombres sobran. Y lo haces con muy buena intención, pero no te imaginas la repercusión que tiene en quien está escuchando y quien está sufriendo la ruptura amorosa. Y después la gente, la hija, el hijo, deja de confiar en su mamá o en su papá porque no le toma importancia de lo que está sufriendo. Pero también existen las personas que cuando viven este tipo de situaciones y de duelos, se solidarizan y hacen el acompañamiento. Aquí estoy, mi amor. Aquí estoy contigo. Llora aquí conmigo. Sí, sé que significaba mucho para ti. A veces no decir nada, simplemente estar, es lo mejor que puedes hacer. Porque empezamos a sacar el choro y a dar consejos. Y aparte me caía gorda, mira, y aparte era bien sangrón y muy arrastrada. Y al rato, ya volví, mamá, ya volví con ella. Ah, bueno, no era tan floja, era rarita, ya se embarró, señora, ya se embarró. Por favor, quédate conmigo porque eso vamos a platicar el día de hoy. Acuérdate de la línea de comunicación, +52 81 28 610 170. Línea de comunicación de Por el Placer de Vivir. Me encanta que te pongas en contacto conmigo. Me encanta que seas parte de este programa. Me encanta que me digas, te estoy escuchando en tal ciudad, y que dejes grabada tu voz en el WhatsApp del programa. Iniciamos Por el Placer de Vivir Internacional.
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8: En mi nuevo libro, Más Hábitos, Menos Dramas, hay un hábito que estoy promoviendo fuertemente, que es el poder del enfoque. Enfócate en lo que sí tienes. Donde pones tu mente, pones tu poder. Donde pones tu mente, pones tu energía. Si en este momento estás viviendo la ruptura, estás poniendo toda tu energía en la ruptura, pero no la estás poniendo en lo que sí tienes, en lo que sí vale, en quién sí cuentas. Y te voy a dar una recomendación. No se trata de echarle tierra a la persona que ya no está, ¿eh? Se trata de que seamos inteligentes emocionalmente hablando. A ver, estoy de acuerdo. Era una estuche de monerías. Me la pasaba padrísimo. Era buena, bueno para el brinco. Pero era una cosa maravillosa. No, y aparte me reía tanto. Pero también tenía sus, pues sus mañas, sus áreas de oportunidad, también tenía sus defectos. Buen momento ahorita para que saques una hojita y así como te estás acordando de todo lo bonito, porque cuando perdemos a alguien, fíjate la trampa de la muerte, ¿eh? La trampa de la muerte, esto es cuando muere alguien. Tendemos a magnificar las escasas cualidades que tenía el muerto. Y tenemos a minimizar los las escasas cualidades las magnificamos y a minimizar los grandes defectos. Y más en el velorio, no lloramos tanto, te lo digo por experiencia. Lloramos y ay, era bien bueno, pero también era bien canija. Ay, era bien bueno, pero también tenía un genio de la patada. Pues lo mismo en la relación de pareja. ¿Terminó una relación? Pues no está muerto. Vivita y coleando. Ay, me la pasaba muy padre, era bien bonito estar juntos, era, pero también acuérdate de, también recuerda que, y ahí es donde empiezas a reencuadrar las cosas y dices, no hay mal que por bien no venga. ¿Estás de acuerdo conmigo con lo que estoy diciendo?

0: todo lo que imaginaste con esa persona. Duele porque no perdiste solo a alguien, perdiste planes, rutinas, mensajes, risas, y perdiste esa versión tuya cuando estabas con él o con ella. Duele porque te encariñaste con la idea, porque invertiste tiempo, emociones, ilusiones, y aceptar que no era para ti rompe más que el corazón, rompe las expectativas que tenías. Y sí, también duele el ego, porque no siempre lloras por amor. A veces lloras porque no te eligieron, y eso es ego. Lloras porque no salieron las cosas como querías. Pero escúchame algo muy bien. No todo lo que se rompe es pérdida. Y a veces es la vida que te está quitando lo que no te da paz o lo que no era para ti. ¿Quieres frase matona? No te rompieron. Te despertaron. Porque quien es para ti no te deja dudando si te quiere o no te quiere. No te deja dudando. Ha sido más claro. ¡Sas! ¡Qué inspirado anda, César Lozano! Contrólate, por favor. Te dedico a ti este programa el día de hoy. Razones por las cuales duele tanto la ruptura y cómo poder salir de esta de este trance tan fuerte. Ahorita volvemos, no te vayas.
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5: No, señora linda, preciosa, la que me acaba de hablar hace un momento y me dice que lo que pasa es que está chiflada a mi hija porque terminó la relación, pero pues nada más tenían 6 meses. Mira, lo que haya durado, duele. Y te voy a decir por qué, señora linda, que omito su nombre. Ay, si son 6 meses, no lo hagas tan grande, hombre. Duele y mucho por la idealización que hizo la hija, porque ya se idealizaba con él, porque en su cabecita, desde que lo conoció, empezó a imaginarse una vida con él, aunque hayan sido 6 meses, cala, y cala mucho. No minimicemos, como lo dije hace un momento, el dolor tan grande de terminar una relación. Y agrego también algo, no le ande preguntando a la gente, oye, que te estás separando. Oye, que estás divorciada. ¿Qué te importa? Usted dedíquese a su relación. ¿Qué anda preguntando a la gente? Si la gente va y te habla, qué bueno. Si va y te platica, qué bueno. Si va y abre su corazón contigo, qué bueno que llegó a tanto la confianza. Pero si no, ¿a usted qué le importa andarle preguntando a la gente? Porque nadie sabe el dolor tan grande que hay después de una separación, solo el que la está viviendo. Y si usted ya la vivió, ¿para qué anda preguntando? Y algo más matón lo que te voy a decir. Generalmente, quien más te pregunta... son los que tienen más cola que les pisen en sus relaciones, que también están pasando como la fregada y quieren tener el apoyo emocional de alguien, de que ya mínimo este ya lo vivió. Este está peor que yo. Ay, pero ¿cómo? Ay, no, yo sí. Y no te lo va a platicar, pero se queda pensando, bueno, no estoy tan peor. Pensé que yo estaba peor. No ande preguntando eso. Freddy, te saludo con gusto hasta Chihuahua. Qué bueno que estás escuchando el programa, Freddy. ¿Cómo estás?
6: Hola, doctor, muy bien, ¿y ustedes?
5: Muy bien, oye, pues tú terminaste una relación hace poco, ¿no, Freddy? Pues tú me escribiste al WhatsApp. Aprovecho para decir el WhatsApp porque el Freddy se comunica conmigo en el +52 8128 610 170. Tú terminaste una relación hace poquito.
6: Sí, hace poquito, pues, como usted comenta, fue un proceso que incluso diría yo que le tocó a usted acompañarme.
5: Pues me tocó a mí porque acababas de terminar cuando me mandaste el mensaje, ¿no?
6: Así es.
5: A ver, Freddy, ¿qué le dices y qué aprendiste después de esta terminación? Porque amaste mucho.
6: Sí, pues no, pues ¿qué aprendí? Pues aprendí que muchas veces las cosas son para bien. Cuando algo se cumple su ciclo, pues hay que dejarlo ir y muchas veces mejora la situación.
5: Ah, ya, mira, fíjate cómo cambió todo, Freddy. Ya, anteriormente no me dijiste que mejora, pues mejor que se haya ido. No, estabas sufriendo y la sufriste bien y bonito.
6: Sí, así es.
5: ¿Y ahora dices que fue para bien?
6: Sí, pues ya es como que ahora veo que pues ambos estamos en lugares muy distintos de nuestras vidas, pero pues no necesariamente un mal lugar, siento que pues se ha avanzado mucho a través de este proceso.
5: ¿Y no te has topado con ella, Freddy?
6: No, una en persona hace poquito en un ahí en una placita comercial.
5: Ajá, ¿te la encontraste?
6: Así es.
5: ¿Y las miradas?
6: Sí, pues ahí nos topamos de frente y nos saludamos todo
5: como
6: bien,
5: si nada, hola, ¿cómo está? ¿A poco así, tanto así? Hola, ¿cómo estás? Bien, ¿y tú? Bien, qué bueno, ¿así?
6: Sí, así, muy muy casual.
5: ¿Sentiste algo?
6: Pues, como, sí, pues uno siente así como el cariño por los recuerdos bonitos, pero pues no más, así como que ya no me entristece tanto.
5: Pero sí, sí sufriste. A ver, obviamente es un duelo. ¿Estás de acuerdo, Freddy?
6: Sí, de acuerdo.
5: ¿Tuviste apoyo aparte del que quise yo proporcionarte en el programa durante ese momento? ¿Tuviste más apoyo?
6: Sí, gracias a Dios, pues sí, conté mucho con mis papás y mis amigos. Me acompañaron muchísimo durante el proceso.
5: Qué maravilla tener un grupo de apoyo, Freddy, porque no todos lo tienen.
6: Sí, la verdad es que sí, ahí sí es muy necesario tener en quien poder caer de repente.
5: Claro. Oye, ¿qué le dices a las mamás que dicen, ay, no lo hagas grande, como la que me llama ahorita? No lo hagas grande, tan escandalosa, nomás fueron 6 meses. ¿Qué le dices a esta señora? Porque dice que la hija está que se la carga la fregada.
6: No, pues yo le diría que respete los sentimientos de su hija, que no los minimice. Y que al contrario, que intente comprenderla y que la acompañe, ¿verdad? Porque luego ese tipo de comentarios provocan que uno como hijo pierda la confianza en los papás y después los papás dicen que no saben por qué dejamos de contar nuestras cosas.
5: ¡Ups! ¡Qué fuerte, Freddy! Diles cuántos años tienes a la gente, Freddy.
6: 24, doctor.
5: ¿Oyeron lo que dijo Freddy? Señoras, ¿oyeron? Por eso después dejan de contarte sus cosas. Porque no le tomaste importancia a lo que con tanto sentimiento te dijo. Freddy, así. Qué bien hablas, Freddy. Me encanta que participes en el programa.
6: No, muchas gracias. Yo encantado de participar.
5: Oye, voy a Chihuahua, ¿eh? No cuelgues porque ya te voy a decir qué día voy. Voy a Chihuahua. Aquí tengo la fecha. Espérame tantito. No me vayas a colgar, Freddy. Ahorita te digo la fecha porque ya voy a Chihuahua a un evento. Ah, es privado el evento, pero yo estoy seguro que voy mañana. A ver, no me cuelgues, Freddy. Ahorita te lo digo, no te vayas, ¿eh? Ahorita claro te digo. Sí. Vamos a una pausa. Ahorita volvemos. Esto es Por el Placer de Vivir. Me encanta que participes. Y ya llegó mi invitada el día de hoy. ¿Por qué sufrimos? Mónica Venegas viene a decirte por qué sufrimos tanto en una relación. Y también es un duelo, pero escucha sus recomendaciones como terapeuta.
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16: Este tema es un tema muy matón en El Placer de Vivir. Tres razones por las cuales duele tanto una ruptura. ¿Por qué cuesta tanto darle next si sabes que es lo mejor para ti? Mónica Venegas, experta en independencia emocional, está hoy en El Placer de Vivir. ¿Por qué, Mónica querida? ¿Por qué duele tanto?
17: Bueno, duele tanto porque no se murió la relación, te moriste tú. Se murió en tus ilusiones la posibilidad del que creías, del futuro que creías. Número dos, porque cuando alguien se va, se vive como una herida del rechazo. Y la herida del rechazo te dice que estás en peligro y que estás sola y que te abandonaron. Y número tres, por ego, porque tu ego te dice que tú eres insignificante, que no eres suficiente. El ego es incisivo y va a acabar con tu autoestima si lo dejas escuchar. Esas son las tres razones por las que duele tanto una ruptura.
16: ¡Uy! Así o más claro. ¡Qué fuerte! Ahora sí, platícame un poquito de la primera, que me dejaste muy pensativo con eso.
17: Pues es que te moriste tú. Se murió una versión de tus ilusiones. Fíjate, tú tenías ilusiones. Tenías planeado un futuro con esa persona. Tenías planeado quizá hijos. Tú ya te visualizabas. Se murió en todas las posibilidades. A lo mejor era el último tren que tú creías para ti, César.
16: O sea, idealizaste una vida con esa persona.
17: A lo mejor hasta la platicaste. A lo mejor no fue un ideal. A lo mejor juntos lo construyeron. Este futuro que querían, pero ya se fue y se rompió caput a la burger. Next, te mandaron a volar.
16: Caput a la burger.
17: Te mandaron, entonces duele porque le apostaste todo a una persona que te soltó.
16: Y aparte hubo señales, que vamos a hablar después de eso en otro programa, así pero es. Hubo señales que no quisiste ver. El segundo.
17: Duele porque se activa la herida del rechazo, César, profundamente. La herida del rechazo, para quienes no lo sepan, es la herida más dolorosa de todas. Y la herida del rechazo que activa, que está solo, que estás aislado, que estás en peligro. Eso es lo que el cerebro interpreta. Y entonces duele mucho el decir no fui suficiente para esa persona. Entonces, pues, nos duele saber que una vez más, porque la herida del rechazo la vivimos durante toda nuestra vida, estamos viviendo eso. Y ahí es donde ahorita te voy a decir cómo activas el Next para que ya te dejes de llorar por el rechazo. Y número tres, César, porque el ego es tan incisivo y el ego, la primer reacción va a ser para que te duela. Te va a picar, te va a meter el dedo en la llaga. ¿Ves lo que te hicieron? Claro, no era suficiente, te dejaron, no te quiso.
16: Ese no es el amor propio, es el ego el que está hablando.
17: El ego herido. Es el ego herido. Entonces, el problema es que si tú no tienes una mente next, vas a escuchar a esa conversación, vas a escuchar ese camino neuronal y puede que te hundas en una depresión. Por eso es tan importante hacer un alto, y ahorita les voy a dar tres estrategias para darle next, César, porque si te enfrascas en ese dolor, y quiero que te imagines cuando esa persona vino contigo y te dijo, ¿sabes qué? Ya no te quiero.
16: ¿Y cuáles serían esas tres
17: estrategias? Ya me quiero ir. Esas tres estrategias es, número uno, disciplina tus decepciones. Disciplina tus decepciones. ¿Por qué? Porque también se pierde en la vida, César. No queremos perder. Tienes que decirle a tu ego, perdiste, papacito.
16: Y es normal. Perdiste. Y está bien no siempre estar bien. Dos.
17: Es normal. La número dos, no te dejó. Y cambia esta narrativa. Mucha gente viene y me dice, mis pacientes, me dejó, me abandonó.
16: Se fue,
17: tomó una decisión. Y te voy a decir esto. No eres monedita de oro para que todo mundo te quiera en su posesión, ni eres pan caliente para que todo mundo te quiera comer. Pues no somos eso, César. Y cada quien tiene sus prioridades.
16: Repíteme esa frase.
17: No eres monedita de oro para que todos te quieran en su posesión, ni eres pan caliente para que todos te quieran comer.
16: ¡Qué fuerte! ¡Qué fuerte, Mónica!
17: Así es.
16: Y número tres.
17: Y número tres, valórate a ti. No mereces llorarle a quien no se quiso quedar, a quien no le importas un pepino, a quien ni en tu vida te hace. Ten tantita dignidad. Dale next a tu baja autoestima y empieza a decir, yo valgo más que esto, yo merezco más que esto y yo no tengo por qué estar sufriendo y sacrificando mi felicidad apostándole a una persona que no vale ni la pena que le dediques toda su energía. Así que quítale toda tu energía, quítale todo tu enfoque y todo eso, póntelo a ti.
18: Hermana, date cuenta.
16: Pero no se da cuenta. Pero yo me doy cuenta que Mónica Venegas está preparadísima para estos temas. Escríbele, dile que la escuchaste aquí, @ Mónica Venegas Next en Instagram o Mónica Venegas Independencia Emocional. Gracias por venir, Mónica.
17: Gracias.
16: Una pausa, ahorita volvemos. Esto es El Placer de Vivir Internacional.
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10: Hola, mi nombre es Vanessa, los escucho desde Monterrey, Nuevo León, y le mando un saludo a todo su equipo y a mi familia que se encuentra en Coahuila.
11: Hola, ¿qué tal? Mi nombre es José Jardón, le mando saludos al doctor César Lozano y a todos ahí en cabina desde Reynosa, Tamaulipas.
12: Hola, soy Mari de Guadalajara, bendiciones, doctor César Lozano, y a todo su grupo, a todos los que le colaboran para ayudarnos en todo lo que necesitamos. Bendiciones.
13: Vanesita, me estás escuchando en Génesis 98.1 Monterrey, gracias. Y Mari, me está escuchando en Radio Mujer Guadalajara, también te mando un abrazo grande, Mari. A José, también en Reynosa, Tamaulipas.
14: Ay, qué bonito.
13: Qué bonito, el día 19 y 20, 19 Torreón, 20 Saltillo, no me vayan a fallar. Mi gente de Torreón, Coahuila, últimos boletos, mi gente de Saltillo. El 19 Torreón, 20 Saltillo, Torreón, Teatro Nazas. Saltillo, Teatro de la Ciudad de Saltillo. Creo que es Fernando Soler, se llama el teatro. Ahí nos vemos. No me vayan a fallar, me va a encantar verlos en Felizmente Imperfectos, aumentada y recargada. Vamos con Joel Garza. Por el placer de estar conectado. ¿Qué aplicación gratis traes hoy, Joel? A ver, dímelo, dímelo.
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15: Gracias, doctor César Lozano. Qué gusto saludar a los amigos que están en sintonía de Por el Placer de Vivir. Yo soy Joel Garza y como cada semana estoy contigo compartiéndote información de tecnología y, por supuesto, de redes sociales. En estos tiempos recibimos muchísimas llamadas que a veces son spam. Son llamadas quizá a lo mejor de defraudadores, de cobradores. Ahora actualmente recibimos llamadas de personas que hacen encuestas a través de llamadas telefónicas. Y es por eso que existe una aplicación que en lo personal me encanta muchísimo. Tú puedes utilizarla ya sea en una suscripción o bien en una modalidad que es de paga. La aplicación tiene por nombre Truecaller. y es una aplicación que para mí está dentro de los top. Imagínate, es una aplicación que tú la vas a descargar, tiene un identificador y te va a decir si la llamada que estás recibiendo pertenece a un equipo que son fraudes, que es un equipo que quieres extorsionar, perteneciente a algún banco, alguna institución, y te va arrojando el nombre de la persona que la que te está llamando. La aplicación existe, como ya te menciono, una versión gratis, una versión que es de paga, que viene más amplia, pero cualquiera de las dos son ideales para que tú las descargas, y más en estos tiempos. Y te lo digo porque yo ya llevo utilizándola 2-3 años aproximadamente, y la verdad me ha sacado y me ha pues ayudado mucho, sobre todo cuando recibo ese tipo de llamadas que dices tú, ay, por ahora no las voy a contestar porque estoy ocupado, estoy en diferentes actividades, y sobre todo que no te quedes con la inquietud de ¿quién sería la persona que me estaba llamando? Esta aplicación te lo dice todo. Tiene por nombre Truecaller, pero si tienes alguna duda o quieres que yo te comparta la fotografía de esta aplicación, escríbeme en estos momentos a mi Instagram, @joelgarza_, y con gusto te comparto el nombre completo y la fotografía de cómo vas a poder encontrar esta aplicación que tiene por nombre Truecaller. @joelgarza_, ese es mi Instagram, me puedes escribir y con muchísimo gusto te comparto el nombre. Soy Joel Garza, sígueme en redes sociales, @joelgarza_ en Instagram, en Facebook me buscas como Joel Garza Oficial. Sigue disfrutando tu día, es único, y sigue aquí en Por el Placer de Vivir.
13: Gracias, Joel, ya nos vamos. Saludos, Colima, Estereo Vida Colima, les mando un abrazo enorme a toda mi gente en Tijuana, Ensenada y Mexicali que me escuchan en Party Mix y La Calurosa, les mando un abrazo a todo Chihuahua, a mi gente linda en Mazatlán, Sinaloa, que me escuchan a través de Exa Mazatlán, les mando también un abrazo enorme, Jalapa, estamos en Magia 93.7. Saludos también Ciudad del Carmen, Tepic, que mi Dios bendiga tus pasos, Él bendice tus decisiones. Recuerda, el problema no es lo que te pasa, el problema es cómo reaccionas a eso que te pasa. ¡Ánimo! ¡Hasta mañana!
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0: combinación no falla, parceros.
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3: Son las 6:30 grados.
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